Copa del Mundo, ¿sí? Y hoy la FIFA se refiere al Meadowlands, el estadio donde hoy juega Brasil y donde el 14 de junio, ¿no? Ecuador con Alemania se medirá en este escenario, don Roswell. Estamos listos.

Copa del Mundo, ¿sí? Y hoy la FIFA se refiere al Meadowlands, el estadio donde hoy juega Brasil y donde el 14 de junio, ¿no? Ecuador con Alemania se medirá en este escenario, don Roswell. Estamos listos.

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4: 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Nos vamos ya con el comentario final de este encuentro con Carlos Núñez Gaibor, aquí en Radio Centro. Carlos.
5: Correcto, Jorge. Bueno, terminaron los 100 minutos que dio el árbitro central Slavko Vincic, el esloveno. Después de este partido, señores, mucha tela que cortar. Principalmente por el nivel que mostró Brasil. A mí me terminó gustando Marruecos, les cuento. Con las variantes que hizo el técnico Mohamed Obabi, creo que lo de Raimi, Talbi, el ingreso de Salaedin, creo que le dieron una soltura mayor, una fórmula importante de toque, de rotación de fútbol, de prudencia, de generación. Eso es lo que tuvo Marruecos al final del partido, ante una Brasil desesperada, que se fue con todo, con la presencia de Cunha, que no incidió tanto, ingresó Danilo Santos, no lo hizo tan bien Fabinho, y lo de Danilo, que pues, bueno, un jugador enredado que nunca pudo conectarse con los elementos de arriba. O sea, Brasil termina enredado y desesperado con las variantes, el equipo de Carleto Ancelotti. Mientras tanto, que me parece que Marruecos termina siendo un equipo mucho más formal, tranquilo, prudente. Sí, es cierto, Mohamed, el técnico, me parece que termina cuidando un poco el resultado, sabe lo importante que es arrancar el Mundial. Si juegas con Brasil, bueno, uy, el más bravo, el más feo, el Brasil. Y si terminaste empatando el partido con Brasil en el arranque del Mundial, no creo que sea tan malo. Y creo que tuvo esa lectura Mohamed Obabi, y por eso después termina tocando la pelota, incluso aprovechándose de la desesperación de una selección de Brasil que quería buscar, que quería rotar, pero ya no le quedaba fuerzas a Vinicius, porque aparecía solo, porque en Cunha no hubo esa posibilidad de acercarse más. Ante la salida de Lucas Paquetá, ante la salida de Casemiro como volante de corte, y de Igor Thiago, que tampoco es que funcionó mucho en el segundo tiempo, pero al menos con estos jugadores se tenía un poco más de cuerpo en el ataque. Señores, sí nos queda una gran sensación de una falta de fútbol en Brasil. Ese Brasil que te atosiga, que te embotella, que no te deja respirar, ese no es el Brasil que hoy vimos. Y bueno, desde hace rato, recuerden ustedes que las eliminatorias mundialistas nosotros la tenemos con Brasil, y desde hace rato que Brasil no es pues una potencia. De hecho, si vamos al tema de eliminatorias, Ecuador terminó mucho mejor que Brasil, aun cuando entró con menos 3 en esta cita eliminatoria. Entonces sí, de que no es la mejor generación en Brasil, estamos en eso de acuerdo, que intentan Vinicius, que intenta Lucas Paquetá, Casemiro, los jugadores de mayor experiencia, pero, oh ironía de la vida,

0: o de Ancelotti, los jugadores de más experiencia terminaron saliendo. Paquetá, Bruno Guimaraes, Casemiro, fueron cambiados en etapa de complemento y esas variantes no le dieron resultados. Nos vamos con mucho gusto nosotros desde acá, desde Estados Unidos, la Copa América en su momento, ahora el Mundial de Selecciones, con todo el placer del mundo, y mañana ya nos alistamos para las maletas que estén listas y estar en Filadelfia para el partido entre Ecuador y Costa de Marfil. Don Roosevelt, Jorge Humberto, a través de Radio Centro.
1: La radio del mundial, muchísimas gracias, Carlos, desde Estados Unidos. Ya, Carlos, ¿y cómo está el ambiente? Cuénteme, querido Carlos, ¿cómo está el ambiente para el día de mañana? Cuéntenos, ¿cómo lo ha visto?
0: Muy bueno, le cuento, muy bueno. ¿Ah? Se aspira a un 70 u 80% más o menos de aficionados que vayan hasta el estadio de Filadelfia, las personas que están principalmente acá en la zona triestatal, ¿ya?, entre Estados Unidos, entre New Jersey, una temperatura alta la que tenemos. Fíjese que ya acá son las 20:14 y sigue el sol, bueno, ya está escondiéndose poco a poco. Acá en verano el sol se esconde a las 20:30 más o menos, pero hay un gran ambiente y esperamos tener un 80% de ecuatorianos mañana en Filadelfia, señor Villarruel.
1: Muchísimas gracias, mi estimado Carlos. Una buena noche, un feliz descanso, porque mañana hay que echarle ganas a ese partido de Ecuador. Listo, y nos vamos con Venus. 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Nos vamos ya. Enseguida están los compañeros, luego de una pausa cortita para el siguiente encuentro mundialista en la tarde. En esta parte, felicidades, sigan con nosotros, sigan en compañía de Radio Centro, la radio de toda la vida.
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0: noches, ya estamos acá a través de Radio Centro, la radio de toda la vida. Sí, señor, qué gusto, qué placer enorme poder saludarles. Amables oyentes de Radio Centro, grande entre las grandes. Hoy nos toca Haití, Escocia. 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Con esto, momento de saludar hoy en esta noche en los relatos Pablo Daniel Ortega, el abogado del gol. En el relato Edison Tiaguaro, en los comentarios Santiago León, y quienes habla Mauro Vinicio en la parte comercial. Les decimos muy buenas noches, bienvenidas y bienvenidos. Aquí arranca, porque Pablo Danilo, estamos en Radio Centro, grande entre las grandes.
1: Exactamente, viviendo el mundial de manera intensa. Muchas gracias, buenas noches, amigos. Qué gusto saludarles a todos ustedes, listos para continuar en lo que corresponde al segundo partido del grupo C. Segundo partido, luego de lo que terminaron Carlos Núñez de Reus del Manjarres, el gordo Jorge Humberto Villarruel en el empate 1-1 entre Brasil y Marruecos. Este partido toma una connotación especial. Hablo por este grupo. El ganador obviamente pasará a tener un liderato, porque hay algunas características importantes que tenemos que irlas participando con nuestros amigos oyentes. Por ejemplo, Haití vuelve a una cita mundialista después de 52 años. La última ocasión que ellos estuvieron dentro de una participación de esta naturaleza, precisamente, fue en 1974. En cambio, la representación de Escocia vuelve a una Copa del Mundo después de 28 años. Su última participación fue precisamente en el Mundial de Francia 98. Así que para ambos, este partido puede definir gran parte de las aspiraciones de clasificar a la siguiente ronda, sobre todo después de ese resultado del 1-1, ¿eh? Después del resultado, el favorito para meterse en la cancha para este partido, obviamente todos van a decir Escocia, por cómo vinieron en la fase preparatoria, cómo se han venido teniendo también la clasificación y detalles estadísticos. 9 oportunidades en una cita mundialista por parte de la selección de Escocia, 2 en cambio de Haití. La primera, como les habíamos mencionado, hace 52 años atrás y actualmente en este 2026. Veamos qué nos va presentando esta representatividad también de este mundial que se juegue en este escenario deportivo en el Gillette Stadium, con una capacidad de casi 69 mil aficionados. Vamos a ver, todavía aún no está lleno, pero hay una buena presencia en el estadio. En Boston se juega este partido, Haití ante la representación de Escocia, y en este encuentro tendremos a uno de los que conocemos, a Ricardo Adé, de los registros de Liga Deportiva Universitaria. Vamos a saludar inmediatamente con los compañeros y nos metemos de lleno a lo que va a ser esta previa, este partido pactado para las 20 horas, 8 de la noche. Mi querido Santiago León Trujillo, voy a saludar con ustedes. Bienvenido, buenas noches en Radio Centro.
2: Pablo Danilo, el gusto enorme. Muy buenas noches, amigos y amigas. Sean todos ustedes bienvenidos, bienvenidas. Edison, de igual manera, Mauro Vinicio. Tenemos actividad deportiva, nos metemos en lo elemental, en lo principal. En el Mundial, que cada vez nos deja más noticias, más resultados, muchísimas novedades. Jugadores que llegan y se adaptan, selecciones que nos dejan abiertos la boca y otras selecciones también que defraudan. Lo que ha sucedido hasta el momento con el pasar de los grupos. Un resultado que para muchos iba a ser obvio. Arranquemos revisando lo que sucedió hoy. Suiza-Qatar. Todo el mundo pensaba que Suiza iba a ser una, no sé si es que goleada, pero sí una diferencia amplia en fútbol, en posesión, en remates al pórtico, estadísticamente hablando, un Suiza diferente. ¿Qué sucedió? Qatar al minuto 95, cuando agonizaba el compromiso, pone el 1-1 definitivo. ¿Y qué sucede? Aguanta el grupo, puesto que un empate siempre genera una esperanza para los 4 que se encuentran dentro de dicha disposición. Por otro lado, el 1-1 de igual manera de Brasil y Marruecos. Partidazo en el primer episodio. Marruecos juega bien, de la mano de Hakimi, de la mano de igual manera de jugadores como Brahim Díaz. Y por el lado de Brasil, bueno, algunos jugadores como Vinicius, que se mandó un golazo, Rafinha de igual manera, buen cotejo, gran partido, Lucas Paquetá, que quedó debiendo en el primer episodio, y un Brasil que la sufrió en el primer tiempo. En el segundo, como que se restablece de la mano de su director técnico, muy buena acogida de hinchada, y un dato estadístico que me asombró del pasado compromiso: la entrada más económica costó $3,000, y claro, para un brasileño, si le cambiamos esos $3,000 a reales, le sale una cantidad bárbara de recursos, pero allí estaban, al pie del cañón, alentando a la canariña, que lamentablemente a nivel de Sudamérica, Pablo Danilo, Edison, no nos ha ido tan bien que digamos, les comento, porque le clavaron de a 4 a Paraguay, porque Brasil, que históricamente siempre ha sido una plantilla con mucho fútbol, con mucha vistosidad, empata, y un empate, les digo, pero exigido ante un Marruecos que juega bien, ante un Marruecos que ya es el segundo mundial, que va dando muchísima información de qué hablar. De este compromiso, ¿qué puedo decir? Nombres que regularmente podemos haber escuchado en el fútbol internacional: Che Adams de Escocia, el delantero que pertenece al conjunto del Torino. Por otro lado, de igual manera, Scott McMoney-White, que es un jugador de igual manera que actúa en medio campo, tiene buena salida, pero de allí en adelante lo de Haití es difícil rescatar un jugador, el guardameta, no sé, lo de Liga y Ricardo Adé, pero de allí en más, difícilmente. Pierrot, tal vez, que forma parte del fútbol turco, que no es titular a propósito, que por allí rasga un nombre en el Riyaspor de Turquía, pero va a ser un compromiso, esperemos, bueno. Ha habido espectáculos dentro de este mundial muy positivos, y también ha habido algunos compromisos que no han dejado mucho fútbol. Esto es la novedad, lo importante. Recordemos que hoy cerramos a las 11 de la noche en el partido entre Austria y la representación de Turquía, Pablo.
1: Exactamente, ese es el último partido de la jornada del día de hoy, así que todos los detalles. Saludamos con Edison Javier Tiaguaro, bienvenido, muy buenas noches en Radio Centro.
3: La radio toda la vida. Buenas noches, Pablo, a los compañeros, a los amables amigos oyentes. Y bueno, estamos pendiente de cuándo arranca el mundial. Bueno, ya estamos en esa cita mundialista con diferentes encuentros, quizás quizá no tan vistosos como lo esperado. Creo que recién se está calentando motores a partir de la siguiente fase, creo yo, o de los siguientes partidos se verá algo más de fútbol, sobre todo la expectativa que va creciendo con nuestra selección ecuatoriana de fútbol. Para complementar algunos datos que usted adelantaba con respecto a Haití y Escocia, el equipo de Haití tiene una connotación importante porque, revisando los datos, clasificó en el exilio porque la crisis política no le ha permitido jugar sus partidos oficiales en casa, así que tuvieron que enfrentar las eliminatorias en Curazao. Además, en su última única participación, que usted lo adelantaba, en 1974, se enfrentó a Italia, Argentina y Polonia. Lastimosamente para ellos, no pudieron ganar ninguno de los partidos, apenas si pudo marcar un tanto, y lo hicieron a los seleccionados italianos. Tienen algo en común estos equipos, y es que los dos elencos no han podido ganar en fase de grupos. Además, no han podido acceder a la siguiente fase por aquello. Entonces, el equipo escocés también tiene esa idea de clasificarse por primera vez a la siguiente fase de grupos. No sabemos si lo podrán o no conseguir. Hay algunos jugadores destacados con respecto a estas selecciones. Además, hay que decir que Escocia, dentro de los datos importantes, es una de las selecciones más antiguas del mundo. Es en donde apareció el fútbol moderno y son datos que se van destacando. Además, en el tema de los promedios de edad, las dos selecciones son muy parecidas en el tema de edad. Están en 28.1 años y también es algo importante. Los números, claro, que solo manejan en esta previa, porque ya en el partido son 11 contra 11.
1: Exactamente, vamos a ver, así estamos ya viviendo la temporada del Mundial, aquí a través de Radio Centro, la radio de toda la vida. Ya les presentamos inmediatamente, en breve nada más, qué tiene Haití a través de su director técnico Sebastián Minier. En cambio, la representación de Escocia con Steve Clark. Ahí estamos ya con toda la planilla. Este partido que lo dirigirá el árbitro central de Argelia. Antes, el señor Mauro Vinicio a través de Radio Centro en el Mundial.
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0: Sí, señor, aquí seguimos. 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Pablo Daniel Ortega, Edison Jaguaro, Santiago León, aquí en Radio Centro.
1: La radio de toda la vida, perfecto, muchas gracias. Y antes de meternos a la planilla de juego, permítame llegar con un saludo muy especial para Eric Benalcázar. El día de hoy ha dado una vuelta más al sol. El saludo de parte también de su padre. Muchas felicidades, muchas bendiciones. No es sobrino de sangre, pero sí de cariño. En realidad lo conozco desde muy pequeñito, así que hay un aprecio muy especial para Eric y para toda la familia. Que todos los sueños y anhelos se puedan cumplir. El mejor de los éxitos, mi querido sobrino querido. Un abrazo fuerte, bendiciones y que estés disfrutando de este el día de tu cumpleaños. Muy bien, vamos a meternos ya en cambio a lo que va a ser esta participación y presentación de las alineaciones, lo que tienen los dos equipos en el terreno de juego. Vamos inmediatamente con la representación de Haití. ¿Me parece? Vamos con Haití. Con Haití, para este partido, Sebastián Meiminje presenta a Johnny Placid en el pórtico, camiseta número uno.
2: Johnny Placid, casaca número uno, forma parte del Bastia Fútbol Club.
1: Exactamente, aparece ya en el bloque defensivo Carlens Arcus, camiseta número dos.
2: Más conocido como Carlens, marcador de punta por diestra, número dos.
1: Aparece también uno muy conocido para nosotros.
2: Sí.
1: Ricardo Ade, que estuvo acá en la ciudad de Ambato, vistió la camiseta de Muchurruna. Ricardo Ade, hoy en los registros de liga con el 4.
2: Que pasó por el fútbol chileno, recuerdo que también pasó por el fútbol mexicano, llegó al fútbol ecuatoriano, Muchurruna, pasó por Sociedad Deportiva Auca, fue campeón con el Aucas y bueno, con liga, su participación internacional creo que ha sido positiva. Ricardo Ade, uno de los jugadores con mayor referencia y asociación al fútbol ecuatoriano, número 4.
1: Correcto, lo tenemos a Janes del Croa, camiseta número 5.
2: Recordemos que las raíces de Haití casi siempre son manejadas por franceses, así que Janes del Croa, número 5.
1: Aparece ya cerrando el bloque defensivo por izquierda, Martin Experience, camiseta número 15.
2: Martin Experience, número 15, lo tengo yo con el 8, le comento.
1: Ya le reviso.
2: Perfecto. A Martin Experience le tengo con el 8, con el 15 le tengo a Rubén.
1: Ah, Rubén Providence. Perfecto. Sí, sí, sí.
2: Allí justamente.
1: Un error de, un fe de erratas. ¿Habrá, sí, habrá todavía eso?
8: El error, como me comentó. Eso es nuevo.
1: No, no me diga que es nuevo para usted.
2: O sea, desde la perspectiva jurídica, un lapsus calami, decimos nosotros, ¿no?
1: No, pero cuando a veces en las escrituras, en los libros,
2: ya
1: se equivocaban, mandaban y decían, ahí había una fe de erratas. Así que, por eso digo, un error de tipeo. Sí,
2: correcto.
1: Un error de tipeo, muy bien.
2: Entonces le cambiamos al 8.
1: Al 8, Martin Experience, camiseta número 8, cerrando el bloque defensivo en la zona medular del campo de juego. Danly Janjak, camiseta número 17.
2: Más conocido como Danly Jan, este jugador que forma parte de igual manera del fútbol haitiano, número 17.
1: Lo tenemos a Jan Richard Belgard, camiseta número 10.
2: El jugador que actúa en el mediocampo, se supone supone que es el que lleva el hilo conductor ofensivo. Jan Belgrat, número 10.
1: Aparece el señor Luisius Denson, camiseta número 11.
2: 11 para Luisius Denson, número 11 en el centro del campo de Haití.
1: Perfecto, y vamos en esta zona medular con Ruben Providence, camiseta número 15.
2: Providence Ruben, número 15, jugador que cierra el bloque central para lo que será el ataque de Haití.
1: Exactamente, y en la parte ofensiva, Wilson Isidor, camiseta 18.
2: Wilson Isidor, adelante como forward, aparece con la 18.
1: Y en el punta a punta, Franz Di Piero, camiseta número 20 para Franz Di.
2: Perfecto, número 20. Lo ubico yo más desde el Red Bull Turquía, este jugador que actúa como delantero y es Pierrot. Este elemento tiene 8 goles desde el momento dentro de la Liga Turca. Reitero, no es titular en su equipo, el Rizespor, pero sí ha tenido algunos goles importantes porque casi siempre ingresa a la variante. Un dato importante de Haití, ¿sabe cuál es el coste de la plantilla? ¿La cuantía? ¿Qué valor tiene? 55 millones de euros. Bastante livianito. No sé si es que estamos hablando junto a Cabo Verde de las selecciones con menor cantidad de recurso invertida en su plantilla con un equipo que lógicamente no está acostumbrado a estar en mundiales, Pablo Ari.
1: Exactamente. Muy bien, entonces, Johnny Placid, camiseta número 1. Carlin Sarcuse con el 12. Ricardo D con el 4. Janes del Croa con el 5. Martin Experience con el 8. Dani Jan Jack con el 17, Jan Richard Belgard con el 10, Luis Edson con el 11, Ruben Providence el 15, Wilson Isidor 18 y Franz Di Piero, camiseta número 20, la formación de Haití para este partido, Mauro Vinicio. Y enseguida estamos justamente para presentarles en cambio la formación de Escocia, lo que presenta Steve Clark para este partido en el grupo C del Mundial.
0: 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Paso con usted, Pablo Daniel Ortega, aquí en Radio Centro.
1: La radio de toda la vida. Vamos inmediatamente a lo que presenta en cambio la representación de Escocia. Él es el director técnico Steve Clark. En esta participación, el grupo C aparece con Angus Gunn en el pórtico, camiseta número 1.
3: Camiseta 1 para Andy Gans.
1: Perfecto, lo tenemos a Aaron Hickey con el número 2, marcador de punta por derecha.
3: Camiseta 2, Aaron Hickey.
1: Estamos ya en el bloque defensivo con Jan Hendry, camiseta. Jack Hendry, camiseta número 13.
3: Con el número de la suerte, Jack Hendry aparece en la nómina.
1: El señor Grant Hanley con el número 5.
3: Camiseta 5 para Grant Hanley.
1: Y cerramos el bloque pasivo con Andrew Robertson, el número 3.
3: Camiseta 3 entonces para Andrew Robertson.
1: Y vamos al medio campo, Luis Ferguson, camiseta 19.
3: Luis Ferguson, camiseta 19 en la zona central.
1: Y tenemos a Scott McTominay, camiseta 4.
3: Scott McTominay, camiseta 4.
1: Tenemos en la parte ofensiva a Ben Duoc, camiseta 17.
3: Ben Duoc, camiseta 17.
1: Ahí está también en la parte ofensiva Jock McGuinn, el 7 en su dorsal.
3: Jock McGuinn, camiseta 7.
1: Y vamos a dos elementos en punta. Lorenz Shackland, el número 20.
3: Lorenz Shackland, camiseta 20.
1: Y el 11 lo cierra Che Adams, el número 10. Ahí la formación de Escocia.
3: Che Adams, de 29 años, camiseta 10.
1: Perfecto, muy bien. Entonces, Angus Gunn con el 1, Aaron Hickey, 2, Jack Hendry, 13, Grant Hanley, el 5, Andrew Robertson con el 3, Luis Ferguson, 19, Scott McTominay con el 4, Ben Duoc con el 17, John McWin, el 7, Lorenz Shackland, el 20, y Che Adams, el 10. Ahí la formación que presenta Steve Clark, señor Mauro Vinicio, a través de Radio Centro.
0: 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Con esto, una ligerísima pausa y retornamos con más de Radio Centro.
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4: Estamos ya de regreso. Vamos a continuar entonces. Ya para este partido hay que resaltar también los diferentes resultados que vamos teniendo al momento. Lo que se ha ido presentando. México ganó por 2-0 a Sudáfrica. Corea del Sur le venció 2-1 a República Checa. Uno empató Canadá y Bosnia-Herzegovina 1-1. Estados Unidos le goleó 4-1 a Paraguay. Qatar y Suiza empataron 1-1. Y la jornada del día de hoy, que hasta el momento va con Brasil 1, Marruecos 1. Y lo que nos corresponde en el tercer partido, Haití-Escocia, por esperar ya lo que mencionaba también Santiago. El partido a las 11 de la noche, Australia versus Turquía, para los caballeros de la noche.
5: Sí, por supuesto, a los amantes del fútbol, que recuerden lo que sucedía en Corea-Japón 2002, cuando los compromisos se desarrollaban a las 3, 4 de la mañana, claro, aproximadamente. El Qatar 2022 de
4: ya
5: igual manera.
4: ¿Ya de ir a estudiar o a trabajar?
5: Por supuesto, 4 o 5 de la mañana eran los compromisos, no todos, pero sí varios iniciaban en ese horario. Un dato importante que se puede observar dentro del Gillette Stadium, específicamente en Boston, decía ya Pablo, una capacidad aproximada de 68,000 personas, observo bastantes hinchas haitianos. No es que quiero dar una crítica, ni mucho menos, pero todos sabemos la situación social, la situación económica que golpea a este país. Pero observo claramente que la pasión por el fútbol les permite, les invita, les exhorta a estar presentes, pero la mayor parte del público, lógicamente, de Escocia. El jugador más valioso de Escocia es Scott McTominay. Él pertenece al Napoli. Y de igual manera, Che Adams, que pertenece al Torino. Por otro lado, otro jugador de Haití, uno de los más valiosos, es Wilson Isidor. Él está en el Sunderland, que forma parte de la Premier League, y hasta cierto punto es uno de los elementos con mayor cotización alrededor del fútbol haitiano. Hablando de costes, hablando de números, el valor de la plantilla de Escocia es de 198 millones de euros, a comparación de Haití, que tiene un valor aproximado de 55 millones de euros. Existe una diferencia abismal. Esto, lógicamente, en el campo no se observa. Hemos visto selecciones que se entregan al 900%. Esperemos sea un espectáculo de gran magnitud, porque la fiesta del fútbol está a punto de arrancar desde Estados Unidos, desde Boston, desde el Gillette Stadium. Arrancaremos con el ruede de la pelota, por supuesto. Oiga, en la señal de Radio Centro.
4: Claro, la radio de toda la vida, grande entre las grandes. Y también lo que ha llamado la atención, la indumentaria, ¿no? Verles a los tiempos a los árbitros así, pues.
5: Correcto, la, negro, negro total.
4: De negro, negro en un 95%, y apenas, ¿qué? Vivos blancos en la parte de los hombros, nada más.
5: Exactamente. Exacto.
4: Diferente, ¿no?
5: Distinto.
4: Oiga, la verdad que
5: estos colores tan vivos, no estamos en contra de eso, pero verle de rosado a un colegiado no es lo mismo que verle con el tradicional, o sea, negro y blanco.
4: No es que, por ejemplo, critique, ¿no?, el tema de colores ni nada por el estilo, pero esta indumentaria va acorde a la personalidad, ¿no? La sobriedad en el código de colores, ¿no? Sí, sí, se supone que es una autoridad. Es, por ejemplo, usted en el estrado que llegue el juez y llegue con un terno...
5: No, un terno de color rosa, sí, un terno rojo, tomate, anaranjado, no cuadra. A ver, no implante respeto, no, punto
4: no,
5: uno.
4: No, no sea, no vaya a ser como la máscara, no, un traje de la máscara.
5: Dese cuenta. Con ese traje usted no puede ir a solicitar que no le claven 20 años a su cliente por algún tipo penal que sea complejo, me debe entender. Narcotráfico, violación, cohecho, concusión, enriquecimiento ilícito. No, imagínese.
4: Claro.
5: ese tipo de circunstancias. Pues,
4: esta sobriedad, ¿no? Que es parte también del fútbol, las dinámicas, el ir en el proceso de la evolución. Y hemos tenido justamente este proceso, pero me ha agradado mucho, decía hoy Roosevelt y el Flaco, hablaban precisamente de este tema, ¿no? De la indumentaria. Pero bueno, sí. Hoy los vemos de negro y me ha agradado bastante recordar aquellas épocas también.
5: Le cuento que esta innovación en FIFA, que se han venido desarrollando en algunos compromisos, a mí me llama la atención. No sé ustedes qué opinen, Edison, Pablo Danilo, incluso Mauro Vinicio. Esta opción que le dan un coste de $79.99, $80, ¿qué le permite a usted dentro del escenario? Sacarse una fotografía y mencionar la selección a la que apoya. Y en la previa, al igual que en el entretiempo, en la pantalla del escenario, se empieza a observar esa fotografía. Con un lapso, entiendo que puede ser de unos 3, 4, 5 segundos, y van rodando las fotografías. Para mí, diferente, nuevo, y hasta cierto punto, un beneficio económico para la gente de FIFA. Es la primera vez que se está desarrollando este tipo de acciones dentro de los escenarios deportivos en Estados Unidos.
4: Exactamente, muy bien. Estamos ya listos. Ahí está don Ricardo Adé de Blanco en su 90%. Bueno, para él no extraño, porque la indumentaria de liga es así. Sí. Con vivos rojos.
5: Agradable la camiseta, le comento, de Haití. Bastante simple, pero hasta cierto punto, con su cuello de color rojo, su tornasol blanco, vivos en números de color celeste o azul. Entendería que es azul.
4: Celeste, ¿no?
5: Celeste, correcto.
4: En cambio, rojo y azul. Perdón, rojo y azul en cambio para la Escocia. Representación de Escocia, ¿no?
5: Me parece que es el alterno de Escocia este, porque el tradicional de Escocia es el blanco con vivos azules y una franja, bueno, dos franjas que forman una X en el centro. Tradicional en Escocia.
4: Oye, hay un dato antes de arrancar este partido. Escocia perdió sus últimos 3 partidos inaugurales en mundiales. Su última victoria fue en su debut, fue de 5-2 sobre Nueva Zelanda en España de 1982.
5: Ah,
4: Haití nunca ha sumado puntos en una Copa del Mundo, ¿eh?
5: Sean malos con malos. Algo así me está tratando de decir Pablo Danilo.
4: Claro, no han tenido un buen arranque, ¿eh?
5: Exactamente, no han tenido un buen arranque. Esperemos algo, un buen compromiso, ¿sí? Esperemos este partido nos permita gritar muchos goles y esto arranca en 7 segundos. Haga la cuenta regresión, Pablo.
4: 5, 4, 3, 2, 1. Nos rueda la pelota. Ahora sí,

0: queremos este partido nos permita gritar muchos goles y esto arranca en 7 segundos. Haga la cuenta regresión.
1: 5, 4, 3, 2, 1. No rueda la pelota. Ahora sí,

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1: Son las 0:16.
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1: Son las 0 horas y 52 minutos.
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1: Es la una.
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2: Es la 1:34.
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1: Son las 2 y 15 minutos.
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1: Son las 2:48.
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2: Son las 3:15.
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1: Son las 3:38.
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2: Mis más queridos amigos y amables oyentes, tengan el más cordial de mis saludos en este día domingo, un día especial donde cientos de personas descansan, pero se levantan muy temprano a escuchar el programa del más grande curador de las guaringas de Huancabamba, Perú, el señor Abel del Ángel. Porque muchas personas me dicen, don Abel, yo lo escucho solamente el domingo. Hay gente, señor, que me llama de este sitio aquí de Chunchi, de Alausí, de Payatanga, también de Cañar, y me dicen, don Abel, yo trato de escucharlo los domingos, el programa que a través de las emisoras usted difunde diariamente. Quiero saludar a Tarsila allá en Baños y también a Teresa en Pujilí, también a la persona, señor Pilar, que me dice que me escucha en Huachilajoya, Marcia Clever, que también está en sintonía en también en Machachi. Don Abel, buenos días. Los saludamos esta hora. Por siempre escuchamos su programa desde hace mucho tiempo. Hoy estamos domingo y domingo yo atiendo normalmente hasta las 3, 2 de la tarde. Previa llamada, previa cita. No, usted sabe que yo para curar a una persona que a veces tiene mal ojo, mal hechizo, negro, oscuro, que tiene mal perverso, mal cruel, tiene pisada oscura, yo primeramente me encomiendo en el nombre de Dios Padre, de Hijo y de Espíritu Santo, para romper y desahogar todo ese daño maligno, ese mal ojo, ese mal oscuro, ese mal envenenado, echado de día o de noche a través de oración o vista, o malestar corporal. La persona que se acerca, a veces no sabes por qué lo hace. Entonces, a través de la oración, nosotros cortamos el daño para que se aleje esa envidia y que se cierre tu cuerpo y que no entre nada malo, nada oscuro, que simplemente te protege el Espíritu de Jesús, María y José, y que cuando usted pase por delante de esas personas que tienen poder maligno, usted se sienta sellada. Eso es lo que hace el maestro que cura, el señor Abel del Ángel, para que se aleje el mal, la mala suerte, la mala racha. El efecto de mis plantas es para alejar enemigos, para ponerte una contra a aquel enemigo que le ves la cara, pero que no le ves el corazón, para que yo te proteja y no estés lleno de tropiezos malos. A veces te malogran tu destino, tu negocio, tu taller, tu carro, te lo malogran con sal calcinada, con aceite, señor, oscuro, a veces con la baba de sapo. Utilizan, señor, la baba del yamingo. Utilizan, señor, el excremento de gato negro para malograr tu camino, para que tus hijos anden por caminos oscuros. Muchas veces, señor, que vivan como un guiñapo en la calle durmiendo sin que nadie los alcance a ver, pero para criticar todos los miran. En el hogar, yo quiero que a través de una limpia, un trabajo, un beneficio del maestro que cura de las guaringas de Huancabamba, Perú, el señor Abel del Ángel, solamente a tu hogar llegue el amor, la paz, la tranquilidad, que vuelva la calma en la salud y que la luz sea para ti, que eres dirigente de tus hijos. A través de mis palabras sanadoras, yo aparto todo mal ojo, todo mal envidia, todo mal hechizo, y que en este día tan sagrado a todas las personas que escuchan el programa en Saquicilí, Pujilí, Puerto Arturo, Salate, Ceballos, Patate, Tizaleo, Pelileo, Tío Bamba, Santa Rosa y Zamba, Cusubamba, allá, señor, a la gente de Puyo Alausí, también a la gente, señor, que me escucha en Ceballos. Yo quiero hoy día contestar una carta, esta carta, señor. Yo no sé por qué, señor, tengo tantas misivas y cartas de Riobamba, donde esta señora me dice: don Abel del Ángel, mi hija está metida en problemas y yo quiero tan solamente que me diga la verdad. Ella es Margarita y Margarita tiene su compromiso, tiene 3 hijos, pero ahora anda en un problema que el niño que tiene 11 años dice el esposo que le ha hecho el ADN y que no es de él. Dígame, don Abel, no quiero que me mienta, dígame si es una equivocación o es que hay problemas de verdad, como él lo dice. Querida hermanita de mi vida, yo le voy a decir algo: no va a haber una separación con su hija y este hombre, no se van a separar. ¿Sabe por qué no se van a separar? Este hombre adora a tu hija, él adora a tu hija, pero ella sí tuvo una traición. Y esa traición fue en esas fechas que ellos estaban separados. Ella regresa con él. Él le dijo que no importaba el pasado, que no importaba nada. Entonces ahora él tiene esas dudas y claro, la cosa es real. Él no es su hijo, pero lo quiere, lo adora. El muchacho lo quiere bien a él todavía no le dicen nada. ¿Me entiende, mamita de mi vida? Usted tiene que coger a su yerno, jalarlo a un lado y decirle: mira, hijo, los errores de la vida, esta sinvergüenza ha cometido esto, pero ¿sabe qué? El control que usted tiene para sus hijas se les fue de la mano, porque en ese tiempo esa muchacha se volvió rebelde, andaba enamorada de un hombre que consumía droga, que consumía alcohol, que a veces hasta la maltrataba, y un día llegó toda revolcada con las aruñones en la cara. Era que había peleado con ese hombre. Mamita de mi vida, ella estaba separada del esposo que tiene actual, que volvió con ella. Pero ¿sabe qué? Necesito que usted me llame por interno, hermanita de mi vida. Hermana mía, yo sé que escuchas mi programa, yo sé que eres una mujer mayor y adulta, que estás preocupada por tu hija. Llámame hoy domingo, tengo algo para usted. Lo que sí le digo, este hombre no va a dejar a tu hija porque la adora, la quiere bastante. Los errores han sido del pasado y todo va a llegar al perdón. 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
2: La única dirección donde atiende el más grande curador de las guaringas de Huancabamba, Perú, el señor Abel del Ángel, es en Salcedo. Y quiero que usted anote la dirección, porque a veces taxi, camioneta, trata de llevarte a otro lugar. Ellos ganan una comisión. Tenga bastante cuidado con los carros de la E35. Ellos te van dando una tarjeta y te dicen, ¿a dónde va? Basta que le digas, voy al Colegio Nacional Salcedo, y ya saben que vienes donde Abel del Ángel. Basta que le digas Plaza de Gallinas, ya saben que vas donde Abel del Ángel. Inmediatamente te dan una tarjeta y te dicen, aquí hay un curandero muy bueno que no le cobra ni la consulta. Y te van llevando para allá. Ellos ganan comisión. Yo soy el maestro peruano. Eso le pasó a la señora Lisette, que venía con su hijita. Y me llamó y me dice, don Abel, estoy en un lugar donde me han dejado, pero no veo la foto suya. Estoy confundida. Tuve que irla a ver allá al lugar. Le digo, señora, suba. La traje a mi casa, le hice la consulta. Me dice, don Abel, usted ha curado a mi papá hace tiempo. Mi papá me envía. Por eso es que yo sé que ese señor no era el que me decía mi papá. Llamé a mi papá y me dijo, es una casa de 3 pisos de color amarilla. Por eso es que usted tiene que ver. Fuera de mi casa hay un letrero que dice, ¿dónde está mi foto? Aquí atiende maestro curandero de las guaringas de Huancabamba, Perú. Entonces, usted, mi querida amiga, señora, señorita, si viene usted a la puerta de mi hogar, viene por un estudio de las cartas, del tarot, a saber un conjunto de creencias que usted tiene, la práctica profunda que tiene el maestro Abel del Ángel, es por las exigencias naturales que usted trae, por los deseos de conseguir tanto en amor, tanto en el éxito en la vida, el dinero, la plata, se le va, se le hace, sale en el agua. A veces usted tiene enemigos, les ve la cara, no les ve el corazón. Hay gente que habla mal de ti, que es chismosa, que es cruel. Hay que hacerte desates, hay que hacerte limpias. Hay que remontarse al pasado para botar cosas que en este tiempo no son para ti necesarias. Hay hombres que piensan en ti, hay mujeres que piensan en ti y ya no son personas gratas para ti porque te han hecho daño. Hoy domingo, yo quiero que usted, mi querida amiga, se haga ver las cartas, se haga ver el tarot, se haga ver el naipe, y que usted cambie sus pensamientos oscuros, esas fuerzas malas, esas fuerzas pervertidas que tiene en su mente para alcanzar el éxito. Recuerda que la fuerza de la mente te lleva al éxito y también te lleva a la desgracia, te lleva a la fuerza mala y oscura. Por eso hay como obligar a la mente y decirle que sí se puede, y que hoy en día es un día grande, sagrado y maravilloso para que las cosas te salgan bien. Ciertamente, señor, hay personas que en esto no creen, pero andan mal en el hogar. Andan separados, andan con penas, andan con sufrimientos. Los hijos, señor, no le obedecen. La hija anda con un hombre casado. Y se escuchan tantas tristezas aquí muchas veces en mi mesa de guarango. Se escuchan tantas tristezas que yo digo, señor, simplemente déjame limpiarlos, energetizarlos, darles fuerza, hacerles un buen camino y que se cede el milagro porque esté en su mente. Yo le hago simplemente que usted le ponga fuerza a su problema y que salga adelante. Porque para creer tiene que tener la armonía, la paz, la tranquilidad en la naturaleza, en ese Dios Padre Todopoderoso. Yo simplemente, Señor, soy un conducto para decirte qué perfume, qué hierba, qué limpia hay que hacer, cómo hay que limpiar tus pies, cómo hay que limpiar tu aura, florecerte, curarte, levantarte y conquistar lo que no has ganado, porque lo vas a ganar. Hoy se empieza y usted va a ser un hombre con beneficios, y cuando lo sea va a decir gracias al maestro hijo de médicos descalzos, al señor Abel del Ángel. Hoy día domingo atiendo hasta las 3 de la tarde. Por favor, señor, señora, señorita, yo no atiendo en la calle, yo no vendo remedios, no ando golpeando puertas. Cuidado que en Riobamba, Patate, Salate, por allá anda un señor que dice que es peruano y que es mi familia. Yo no lo conozco. 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

0: Hoy es domingo. El calendario va marcando ya la página número 14 del mes de junio de 2026. Hoy el ambiente se respira ya con pasión, con júbilo, con emoción. Un día esperado ya por 4 años ha llegado. Hoy tendremos el gran debut futbolístico de la tricolor, nuestra selección. Hoy arrancando ya una nueva competición en esta 22ª edición de la Copa Mundial de la FIFA, o el Mundial de Fútbol, como todos lo conocemos. Hoy Ecuador, todos haciendo fuerza ante esa gran selección, como es Costa de Marfil. Así es que ahí estamos listos hoy con toda esa emoción a disfrutar ya de una nueva aventura futbolera. Hoy Ecuador, todos unidos, los 18 millones, las 18 millones de voluntades del país, todos unidos para enviarle toda esa energía positiva a nuestros deportistas, a nuestros guerreros que hoy empezarán a hacer historia dentro de lo que es el campeonato de fútbol a nivel mundial, a nivel internacional. Y por supuesto decirles también que hoy se prepara un programa muy muy especial, muy estupendo también, claro, porque ustedes están ya con nosotros desde 1967, es la radio de toda la vida haciendo historia, y hoy también estamos ya con los compañeros que están listos también, y con toda esa emoción, toda esa alegría y esa algarabía de pasarla muy bien y de acompañarles, que es lo fundamental, a todos y cada uno de ustedes. Estamos ya a nivel del mundo en www.radiocentroambato.com y nuestras frecuencias en 91.7 FM y 1130 en amplitud modulada. Así es que el ambiente propicio, especial, muy emotivo para disfrutar de este día. Acá estamos saludando a nuestro director. ¿Qué tal, don Alberto?
1: Muy, muy buenos días, amigos y amigas. La Minga para el Desarrollo de los Pueblos ya está en vuestros hogares. Gracias por aceptar abrirnos las puertas en vuestros hogares, pues queremos saludar a nuestros amigos en Quisapincha, en Pilauín, en Santa Rosa, en Quero, claro que sí, en Quero, en Mocha, están nuestros amigos pues ya conectados con Radio Centro, con Radio de Toda la Vida, y especialmente con la programación La Minga para el Desarrollo de los Pueblos. 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charinchi kai rumpa pujikunamanta parrinchi kunum punja Mashikuna. ¿Qué tal si en esta mañana un poco lluviosa, ¿no? Está lloviendo desde las 3 de la mañana.
0: Sí, fresco,
1: y
0: amanece.
1: Caramba, bastante fuerte. Pero qué bueno para la agricultura, para los chacareros, para nuestros amigos que hacemos agricultura. Qué bueno. Y queremos decirles que en esta mañana hablaremos sobre el fútbol, ¿no? Hablaremos
0: claro,
1: sobre el fútbol. Y también está muy cerca el Día del Padre, aunque casi no lo recuerdan, pero bueno, ¿no? Vamos a hablar sobre el Día del Padre. Y también el fútbol ha dado cosas muy interesantes, ¿no? Hacer alguna observación, los problemas que ha habido también en el fútbol. Pero bueno, nosotros siempre los domingos ponemos música, porque este domingo es domingo de familia, domingo de alegría, domingo de los chacareros, de la gente linda en el sector rural, en el sector campesino, indígena, pero también en la ciudad, que hacen compras, van al mercado, al mayorista, Santa Rosa. Hace días me decía que la feria en Cuatro Esquinas es muy bueno, y también que viene la gente de la ciudad, van a Cuatro Esquinas, a Santa Rosa, al mercado de Chibuleo, me contaba, decía que me voy allá y compro los productos muy, muy frescos, ¿no?
0: Claro,
1: por ejemplo, la cebolla blanca, yo siempre me voy y conozco a la gente, digo, ellos son los que tienen la cebolla más natural, solamente con abono de cuy y nada de químicos. Entonces yo conozco y voy buscando, ¿no? Y compro lo mejor, lo más natural posible. Así que invitamos a toda la ciudad de Ambato para que los ciudadanos pues puedan acudir a Quisapincha, dependiendo qué es lo que quieren comprar, ¿no? Si quieren artesanías, vamos a Sarasaca o vamos a Quisapincha. Si quieren zapatos, vamos a Ceballos, ¿no? Y si quieren agricultura, por ejemplo, en el puente, ese momentito se le desposta un borrego y tú tienes la carne fresquita,
0: fresca,
1: ¿no?
0: Claro,
1: súper fresca.
0: Claro.
1: Igual los pollos, igual los conejos. Claro, queremos saludar a don Manuel Maliza, que ya debe estar ya despierto escuchando allá en el puente en Chibuleo, San Francisco, ¿no? En Aguasanta vive él. Bueno, así que ustedes encuentran productos muy, muy frescos en Santa Rosa, en Yatzapuzán, en Yangawa, claro. Claro que sí, los días martes en Yangahua y Azapuzán, los días domingos en Santa Rosa, los días domingos en Cuatro Esquinas, la feria más grande. Hoy mismo estaremos visitando. Ahí tiene de todo, ¿no? Tiene desde un cafecito, tiene un yaguarlocro, tiene de todo, ¿no? Hasta agüita de coco. Queremos saludar a nuestro amigo Uño. ¿Qué tal, don Segundo Uño? Ya debe estar listo este momento, ya preparando para acercarse al mercado de Cuatro Esquinas. En Tisaleo, claro que sí. Estuve hace días y me contaban que los días jueves son las ferias de la fresa y la mora. Y me comprometí a ir a ver porque quiero ver cómo funciona eso de la fresa y la mora. Porque solo los fresa jueves. Y mora.
0: Solamente, ¿no?, los jueves.
1: Solamente los jueves. Ya. Pero los martes dice que es muy poco. Y los días domingos, claro, es una feria general. En Quero hay feria de animales, feria de productos agrícolas, de todo, ¿no? Quero es un cantón bastante agrícola, muy interesante en el cantón Quero. Bueno, para ustedes, con mucho cariño, para ustedes chacareros, comerciantes, a nuestros amigos que hacen el transporte Muxuñán, amigos San Pablito, debe estar escuchando ya, San Pablito. ¿Cómo estás? ¿Qué tal? Qué bueno que ellos hacen el servicio para las personas que tienen que llevar papas, rábanos, zanahoria amarilla, moras, fresas. Ellos son los que transportan desde las comunidades hacia el mercado mayorista. Un saludo cordial a todos.

0: extremo empieza cuando...
1: Bueno, ya acá estamos de regreso. Muchas gracias a todos quienes ya se van reportando desde diferentes sitios, arrancando el programa junto a la agrupación Camari, aquella espectacular música andina con el folclore ecuatoriano precisamente, ¿no? Destacada agrupación que nos traía ese género tradicional como el San Juanito y la música Latinoamérica. El nombre Camari proviene del quichua que significa ofrenda o regalo sagrado, haciendo alusión precisamente a la celebración y al agradecimiento a través de la danza. Poco a poco vamos aprendiendo también nosotros claro acá sí. En el programa que es importante y fundamental.
2: Claro que sí, vamos saludando pues a nuestros amigos en Chiquicha, a don Alcibar Moreta, a toda esa gente linda. Don Alcibar Moreta ya está despierto, ya está con nosotros, ya está en la minga, y ahí está con Radio Centro, la radio de toda la vida. Alguien pues puede llamar acá al número del WhatsApp de Radio Centro, puede llamar al 09 95 62 69 87. Usted puede llamar directamente a la radio o dar a conocer algo que tengan, que tal vez están realizando un amigo, un trabajo comunitario, un trabajo colectivo. Puede llamar al 09 95 62 69 87. Así que saludos a nuestros amigos allá en Chiquicha, en Nitón, en Rumichaca, en Guaidapata, en Sigualó, en Chumaquí, en todo el sector del proyecto Nitón Chiquicha Sucre. Ajá. Así que vamos, seguimos con nuestros amigos chacareros, claro, acá en a don Vidal Punguil en Salate, que esta gente linda, pues se vaya, es una maravilla, es una bendición de Dios que viven allá. Pues yo como quisiera tener un pedacito ahí, pero es muy caro, ¿no? Mucho dinero para tener un pedacito allá, ¿no?
1: Muy caro, sí, muy caro.
2: Ahí venden por canteros, me parece, que es interesante. En cambio, nosotros acá no tenemos esa tradición de vender por canteros, sino por pedazos, ¿no? Pero qué lindo, realmente es excelente allá. Bueno, queremos continuar con Camari. Pues Camari nos hace referencia al trabajo, a la vida, ¿no? Y que bueno, nosotros de Radio Centro siempre queremos estar alegres y contentos, uh-huh, a pesar de las cosas bastante tristes que pasa en diferentes lugares, pues en los hospitales hay una pena, hay muchas denuncias, caramba, estoy preocupadizo porque hay muchas denuncias de actos de corrupción, que no hay medicina en la educación, bueno, tantas cosas que hay. Sin embargo, queremos poner alegría en nuestras comunidades, en nuestros pueblos. Con Camari, vamos. Chabajale.
3: ¡Hace que vamos a Rosa María!
4: ¡Vamos a cobrar diezmo de agua, Blau! ¡Vamos, vamos!
3: ¡Saca!
4: ¡Vamos, bien!
3: ¡Vamos a cobrar!
4: ¡Vamos a cobrar! ¡Ojalá pague el agua, Blau!
2: Bueno, así que queremos saludar también a nuestros amigos mientras ya está, se prepara pues la música linda, chévere, y queremos prepararles, saludarles a nuestro amigo allá en Ambatillo, a don Angelito Chuncha, el abogado Ángel Chuncha. ¿Qué tal? ¿Cómo está por ahí en la junta parroquial? ¿Cómo está ese desarrollo, sus trabajos, las mingas, los días domingos? Bueno, si pueden llamarla a la radio, sería bueno, al 09 95 62 69 87, al WhatsApp de Radio Centro. Nos dice don Alberto, buen día, ya estamos en sintonía en la minga. Un saludo a los habitantes de toda la comunidad acá en Ambatillo, que están preparándose para la Asamblea General. Ah, caramba, ahora hay Asamblea General allá en Ambatillo. Bueno, si puedes llamar a la radio, no hay ningún problema, puede hacerlo. Preparándose para la Asamblea General hoy a partir de las 10 de la mañana en la Casa Comunal. Muy bien, así que hoy día a las 10 de la mañana tenemos una reunión en la Casa Comunal de Ambatillo. Muy bien, muchas gracias. Un saludo cordial a don Angelito Chucha, al abogado Ángel Chucha. Qué bueno que están ya en sintonía allá en Ambatillo. Con ustedes, sigue Camari.
1: Bueno, y también vamos identificando a nuestros amigos de Yuyaló, allá en Pasa. Ángel, el querido, está en sintonía. Buen día.

0: Las 4:39.
1: Ese es el tiempo en todo el territorio continental ecuatoriano, una hora menos en nuestro territorio insular. Bueno, muy amables a don Cecita Archicaiza también, que ya está en sintonía nuestra acá en las colinas de Bellavista. Un buen día, hoy es domingo, y por supuesto también ya estamos identificando al señor Ángel Peñalosa, que ya nos envía ya una interrogante que ya la va a responder nuestro compañero Milton Galarza, que es el hombre de los deportes, que está al pendiente está de todo aquello, ¿no? Bueno, ya nos están preguntando a qué hora y dónde juega el Ecuador. Así es,
2: ahorita que mi querido mismo, Milton, venga, mismo, a ver,
1: saludos cordiales. Milton,
2: buenos días, ¿qué tal? Bienvenido.
3: Amigos oyentes de Radio Centro, ¿qué tal? Buenos días. Oiga, qué facilidad que tenemos ahora, ¿no?
1: Sí,
3: qué
1: sí,
3: facilidad
1: sí, sí.
3: Que tenemos ahora. Tenemos señal abierta de Teleamazonas y podemos ver el fútbol en la casa.
1: En la casa,
3: claro. Porque como antes eran los canales privados, los canales que transmitían estos partidos, tenía que usted acudir donde haya señal de ese canal, ¿no? Uh-huh. Pero ahora usted puede hacerlo en su casa, en su barrio, se reúne con su familia, pone una... Ahora el que menos tiene una pantalla de 60 pulgadas, de 52 pulgadas, como el señor director, tiene una...
1: No, pues él tiene pantalla gigante.
3: Entonces ya se reúne con toda la familia, un cafecito.
2: Unas palomitas de maíz.
3: Unas palomitas de maíz.
2: Y ahora que bajó también las cervecitas, ¿no?
3: Algunos. Hasta las cervezas.
1: No, pues hoy ya
3: pero
1: bajó.
3: Usted tiene que comprar en la distribuidora. Porque
2: pero
3: si
2: eso es interesante,
3: en la
2: ¿no?
3: barrio, igual.
2: Bajó las cervezas y subió la gasolina, ¿no?
3: Claro.
2: Me parece muy interesante.
3: Póngale cerveza.
2: Claro. Muy bien, a ver, ¿a qué hora juega? Están preguntando a qué hora juega,
3: horas,
2: con quién juega. A ver,
3: horas.
2: Cuéntame un poquito.
3: Bueno, hoy nosotros como Ecuador tenemos previsto, a ver... Estamos hablando, tenemos previsto Ecuador, por aquí tengo la fase que nos corresponde a nosotros, tenemos a las 18 horas.
2: Hoy.
3: Sí, 6 de la tarde, estoy
1: en Filadelfia, me parece que estamos, sí, ¿no?
3: Costa de Marfil, Ecuador, 6 de la tarde, el grupo E. A 6 de la tarde tenemos el partido y pues bueno, vamos a ver qué es lo que sucede, ¿no?
2: Claro, entonces amigos sucede. Y amigas, a las 5:30 de la tarde deberían ya estar preparando su cafecito, bueno, su cervecita, su vino, sus palomitas de maíz, algo, ¿no? Para que se centren, se concentren, claro, alrededor, al frente a una pantalla, pues que todo mundo ahora tiene, para ver y para animar desde acá a nuestro equipo que va a jugar hoy a las 18 horas en los Estados Unidos, ¿no?
1: Efectivamente, así es que estamos respondiendo ya de esa manera a el señor Ángel Peñalosa, que nos acaba de preguntar precisamente sobre el horario y en dónde juega. Es en Filadelfia, allá en Estados Unidos, porque el mundial se llama así justamente, ¿no? Canadá, México y Estados Unidos.
2: Muy bien. Bueno, amigos y amigas, en esta noche, pues a partir de las 3 de la mañana estuvo lloviendo bastante y bueno, para los agricultores, desde luego, pero que ahora justamente... que está lloviendo, vamos a hablar sobre la importancia del agua. Es fundamental trabajar en el mantenimiento de los páramos, porque el agua es importantísimo. Si no tenemos agua, no hay producción agrícola. Y yo estoy preocupado porque después de algún problema que tengamos sobre las lluvias, entonces las ciudades con qué agua pueden vivir. Vamos a volver a esa historia triste que en España, antes de la conquista española, dice que no tenían agua, ¿no? Y incluso no tenían baños y tenían unos espacios. Yo tuve la suerte de estar en el País Vasco. Casi casa dejaban unos espacios para hacer sus necesidades biológicas. O sea, no tenían alcantarillado, no tenían nada, ¿no? Y no tenían agua especialmente, ¿no?
1: Claro.
2: Entonces, el agua es fundamental. Nosotros debemos dar gracias a Dios, al Hatun Pachacamac. Debemos dar gracias que tenemos agua, tenemos páramos que atraen el agua y que son los colchones del agua prácticamente. Y ahí tenemos Chiquiurco, tenemos Mulacorral, ahora que vamos a tener Chiquicahua, vamos a también tener el proyecto Casahuala, pero hay que trabajar por el agua y dar esa importancia necesaria, necesario, Jairito.
1: Es que el agua es vida, el agua es completamente todo lo que necesitamos, no solamente los humanos, todos los seres vivos, las plantas, los animalitos. Sin agua no somos absolutamente nada. Y claro, a las 48 horas sin agua ya nos morimos, así de simple y sencillo.
3: De acuerdo a la historia, dice que ¿por qué se inventaron los perfumes en Europa?
2: Ajá.
3: Porque la gente no tenía agua para bañarse.
1: Exactamente.
3: Y solamente se pasaban algo como alcohol húmedo y se ponían perfume. Uh-huh. Inclusive a mediados del siglo XIX, más o menos, XVIII, empieza a aparecer ya lo que son los paños, el papel higiénico y todo aquello, porque antes dice que no había nada de eso.
1: Todo al natural.
3: Todo al natural, y tenían que ponerse perfumes para cuando iban a algún lugar.
2: Claro.
3: No tenía agua para bañarse.
2: Bueno, nosotros damos gracias a Dios que yo no compro perfume porque yo tengo agua suficiente, ¿no?
1: Para bañarse.
2: Puedo bañar las 24 horas, estar parado en el agua, ¿no?
1: Qué bueno.
2: Igual,
1: gran bendición.
2: En Quinche, mire, nosotros en mi zona tenemos en Quinche y Miarica, pues varios vertientes de agua que realmente nosotros damos gracias a Dios que nunca, nunca nos cortan el agua. En Apato, en mi comunidad, tenemos el mejor sistema administrado gracias al compañero, al amigo Marco Cherres, pues que dejó un sistema maravilloso con una casa que conoce Jairito, ¿no?
1: Ajá.
2: Una casa, una sede que de 3 pisos, gracias a la administración buena, honesta, honrada del que dirigió durante 4 años del sistema de agua potable de Apato. Y tenemos el mejor sistema, no nos corta por nada del mundo, ¿no? Y el pago es bastante cómodo, ¿no? Nosotros pagamos 6, 7, 8 dólares. Y bueno, un tanquero de agua te cuesta $30.
1: 30, claro.
2: Entonces, 30. Y que dura quizá 4, 5, 6 días, ¿no? Pero nosotros pagamos 6, 7, 8 dólares todo el mes. Y no nos cortan nunca. Entonces tenemos que dar gracias a Dios. ¿Y qué tal si escuchamos este reportaje de la importancia del agua?
1: Hagamos conciencia entonces en cuidar el agua.
2: Sí. Así es, hay que hacer conciencia. Bueno, Tungurahua tiene ese privilegio, ¿no? Entonces, de tener agua, pero en otras provincias y en otros países, por ejemplo, en África, estuve en México que no llovía 12 años en un pueblo que se llama Parral. Entonces, en Chihuahua. Entonces, nosotros tenemos ese mismo destino y hay que cuidar, hay que trabajar por esto. Escuchemos este reportaje.
1: Ahí no llovía ni con danza
0: el agua. Es necesaria para la vida de los seres humanos, los animales, las plantas y el resto de los seres vivos. Solo para citar un ejemplo, un ser humano podría sobrevivir solamente de 2 a 10 días sin este líquido, dependiendo de la temperatura y el grado de humedad de su ambiente. Alrededor del 70% de nuestro cuerpo está constituido por agua. Ella está presente en la sangre, la saliva, el interior de nuestras células y en cada uno de nuestros órganos, nuestros tejidos e incluso en los huesos. La disponibilidad de agua en el planeta Tierra se estima en 1.300 trillones de litros. 97.2% está en los mares y océanos y 2.8% está en forma de agua dulce disponible para los seres humanos y el resto de los seres vivos. Es importante tener en cuenta que las aguas naturales, ya sean de ríos, pozos subterráneos, manantiales o cualquier otra fuente, deben ser evaluadas y tratadas para el consumo humano, porque usualmente contienen sustancias disueltas como sales y gases y otras partículas. Además, pueden arrastrar otras sustancias en suspensión. Aparte de utilizarla para beber, los seres humanos utilizamos este líquido en casi todas nuestras acciones. Para preparar alimentos, lavar la ropa, el aseo personal, el riego de los cultivos, la crianza de animales, la fabricación de productos, la producción de energía, el transporte, la recreación, el turismo, entre muchos otros. En la agricultura y ganadería, utilizamos agua para el riego de los campos productivos, la alimentación de los animales, la limpieza de las instalaciones y el consumo de los trabajadores. En casa, utilizamos agua para cubrir nuestras necesidades más básicas, como la hidratación, la alimentación, la limpieza de nuestras casas, en el lavado de ropa, la higiene y el aseo personal, y el riego de nuestras plantas, entre otras. La limpieza de las calles, de todas las ciudades y los pueblos, también consume agua. Igual que las fuentes públicas y ornamentales, el riego de parques y jardines, los baños públicos y otros usos de interés comunitario. En las fábricas e industrias también se consumen importantes cantidades de agua en los procesos de fabricación de productos, en los talleres, en la construcción y en tantos otros. Algo muy importante del agua es la producción de energía por medio de represas y centrales hidroeléctricas, en las cuales se produce la energía que requiere todo un país. Asimismo, muchos pueblos del mundo se comunican gracias a ríos, lagos o incluso el mar. Asimismo, en los océanos utilizamos grandes embarcaciones para transportar cargas muy pesadas, difíciles de trasladar en otros medios de transporte. El agua también es clave para el deporte, el ocio, la recreación y el turismo. En los ríos, el mar, los embalses, las piscinas, las playas y lagos, es usual practicar deportes como vela, submarinismo, windsurf, natación, esquí acuático, waterpolo, piragüismo, rafting y patinaje. Adicionalmente, existen parques acuáticos, arroyos, cascadas, ríos de gran belleza que son atractivos por excelencia para la ciudadanía. Existen muchas formas de ahorrar agua. Por eso te invitamos a informarte y a participar activamente en su conservación.
4: Son las 4:50.
1: 4:50, hemos escuchado atentamente este reporte importante, ¿no? Es vital realizar actividades para disminuir esos impactos, ¿no? Que dejan obviamente a muchas zonas a lo mejor devastadas sin el agua. El agua que es vital para la vida, como hemos mencionado, y hay que hacer acciones para cuidar el agua, para no desperdiciarla, porque si nosotros desperdiciamos hay muchísima gente que la necesita, y es importante pues este recurso que lamentablemente va desapareciendo, va escaseando por la tala de árboles principalmente, ¿no? Por no cuidar los páramos, por trabajar hasta superando ya las fronteras agrícolas que van determinando las leyes, y todo ello va llevando pues precisamente a tener esos inconvenientes. Y como ya lo decía nuestro director, sin agua, ¿qué será de nuestras vidas, mi querido Alberto?
2: Así es, amigos y amigas, así que a cuidar el agua, a cuidar nuestros páramos, a manejar bien el agua, no desperdiciar el agua. De pronto, pues, hace días yo me olvidé, abierto una llave, y algunas horas, o sea, me dio un cargo de conciencia porque me olvidé realmente, ¿no? Entonces me llamaron y dije que bueno, de cerrando, pues no, pero yo me olvidé, ¿no? O sea, realmente, qué cargo de conciencia que me dio, yo que soy ambientalista y estoy en eso, uh-huh. Pues es, realmente a uno es doloroso esto.
1: Imagínense, solamente para cepillarse los dientes, para afeitarse, hay que cerrar la llave, dice, ¿no? Claro.
2: Y yo me acuerdo, Jairito, que quiero contarles algo de mi trabajo allá en Nitón, cuando no tenían agua por ahí por el año 91, ellos uh-huh. vivían del agua lluvia. Entonces un día me preguntó un señor, dijo, ¿va a bañar o quiere para solo lavar la cara? Entonces dije, solo para la cara. Entonces me dio una lavacara grandecita, ¿no? Que había sido para bañar. Entonces me retiró el agua y me trajo un vasito chiquito, ¿no? Entonces, y yo en cambio iba acostumbrado a un chorro de agua, ¿no?
1: Claro,
2: y eso,
1: claro.
2: O sea, la gente no siente porque no vive esa situación. Pero imagínate que en Nitón tenían que ir a traer el agua de Pelileo, de las vertientes, uh-huh. o bajar al río Pachanglica en burros. Claro. En burritos con esos tanques que tenían, ¿no? Que antes se llevaba también la leche.
3: Claro.
2: Imagínate lo que es eso. Pero nosotros, digo, ahora...
3: Los famosos barriles.
2: Claro, los famosos barriles, ajá. ¿no? Entonces, el señor me llevó el agua y me trajo un vasito chiquito, ¿no?
1: Para lavar la carita.
2: Y ahí no se lavaba los platos, porque tenía un pañito húmedo y con eso se limpiaba, ¿no? Y es que es así, es que era real, porque no tenías...
1: Hay que cuidar, imagina, pues, que claro.
2: Tenías que ir casi 2 horas a llevar el agua. Y nosotros ahora tenemos en la casa. Y te cuento, cuando yo trabajaba, la gente no quería cambiar, no quería, ¿no? Y teníamos problemas. Algunos se oponían a construir un sistema de agua potable en ese tiempo, ¿no? Pero bueno, ahora en cambio, ¿quién va a decir que no quisiera tener agua potable en su casa, ¿no? Pero me enteré que en alguna comunidad hay familias todavía que aún no tienen agua potable. Yo creo que voy a hablar con el presidente en algún momento y voy a decir, ¿qué pasa con esa familia? ¿Por qué no le dan agua? Yo tenía una familia que no tenía, atrás de mi casa, no tenía agua potable por situaciones de pagos y todo. Yo fui a hablar con el presidente y les dije, vea, les damos $100, instale y vamos pagando poco a poco. Pero no puede haber una familia atrás de mi casa, que yo mismo hice la construcción del agua potable, que no tenga agua potable y que viva pidiendo a los vecinos. No puede ser, eso tiene que, ahora en pleno siglo XXI, si hay una familia pobre, uh-huh. hay que poner $1 a la comunidad, pero hay que dar agua potable a las familias.
3: ¿Qué dice? De acuerdo a la ley es eso. De acuerdo a la ley, nadie puede quedarse sin agua en el...
1: Solo que son los servicios básicos.
3: ¿Qué dice como servicio básico?
1: Ajá, sí.
3: Como servicio básico. Una de las cosas que les quería decir de pronto para ahorrar el asunto de agua es el proyecto que viene llevando efecto el gobierno provincial. Allá en Pasa, en Yuyaló, por ejemplo, bajo la administración del don Olmedo Pacha, se está haciendo lo que corresponde al riego por aspersión y riego por goteo.
1: Ajá.
3: Entonces es precisamente para ahorrar ese...
2: Claro, es para optimizar el agua, ¿no?
3: Optimizar el agua, ¿no? Entonces, don Olmedo Pacha decía ya mismo, ya vamos cerca a terminar el proyecto, ya vamos cerca de una gran cantidad de familias que van a tener el riego por aspersión y riego por goteo.
2: Claro, en Santa Rosa también estamos ya desarrollando el proyecto allá en la comunidad de Misquijí, el Quinche, el sector centro de Quinche, el sector Las Lajas y también el sector de Pucará en la comunidad de Cuatro Esquinas. Es un costo de $1,200,000 con el Consejo Provincial. Eso es bueno, ¿no? Estos proyectos son buenos porque esto ayuda a los agricultores y ayuda también a optimizar el agua. 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
2: 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Podemos ser garante tranquilamente. Muy bien, para ustedes, con mucho cariño y con mucha alegría, queremos continuar con nuestros amigos millonarios. Los amigos millonarios han estado presentes acá, estuvieron en Quinche, estuvieron en algunos lugares, los amigos millonarios, ¿no? Que son un grupo de música bastante bueno. Escuchémosle a los amigos millonarios para todos ustedes con mucho cariño.

0: aquí escuchando muy buena música con los amigos millonarios de este Corazongo. Y bueno, ya estamos en las 5 de la mañana y hoy es una fecha, aparte de la emotividad que sentimos los ecuatorianos por el debut mundialista de la selección a nivel mundial, hoy se celebra el Día del Donante de Sangre, una fecha establecida por la Organización Mundial de la Salud para reconocer a los donantes voluntarios y sobre todo para concienciar a la población acerca de la necesidad permanente de disponer la sangre y sus derivados para salvar vidas. Se dice que por cada pinta de sangre que nosotros entregamos, salvamos 3 vidas. Imagínense. Nosotros más bien hoy vamos a rendir ese homenaje especial a las personas que tienen esa costumbre, ¿no?, de donar sangre, que además es muy bueno y gratificante para la salud humana, porque nos ayuda muchísimo también a oxigenar, a que, bueno, tengamos una vida saludable también al donar la sangre. Más bien, hoy escuchemos un reporte, el Día del Donante de Sangre.
1: El Día Mundial del Donante de Sangre se celebra cada 14 de junio, siendo inicialmente propuesto en 2003 por un acuerdo conjunto entre la Organización Mundial de la Salud, la Federación Internacional de Sociedades de la Cruz Roja y de la Media Luna Roja, la Federación Internacional de Organizaciones de Donantes de Sangre y la Sociedad Internacional de Transfusión de Sangre.
0: Estas organizaciones establecieron este día para agradecer a los donantes voluntarios y concienciar sobre la necesidad de donaciones voluntarias que aseguren la calidad, seguridad y disponibilidad de sangre y sus derivados.
1: Posteriormente, el 23 de mayo de 2005, la Asamblea Mundial de la Salud oficializó este día como un evento anual para enfatizar aún más la importancia de la sangre segura y sus productos, cruciales para tratamientos y emergencias médicas en todo el mundo.
0: Donar sangre es un acto solidario que permite salvar hasta 3 vidas por cada donación. Para el donante, ofrece importantes beneficios físicos y emocionales, incluyendo una renovación celular que mejora la circulación, el equilibrio de los niveles de hierro, un chequeo médico gratuito y la satisfacción de ayudar a su comunidad.
1: Las personas que regularmente donan sangre reducen el exceso de hierro en el cuerpo, lo cual está asociado con un menor riesgo de sufrir ataques cardíacos y accidentes cerebrovasculares.
0: El donar sangre estimula a la médula ósea para producir células sanguíneas nuevas y frescas, lo que optimiza la oxigenación de los tejidos y mejora la circulación.
1: La sangre fluye de manera más saludable y menos perjudicial para el revestimiento de los vasos sanguíneos.
0: Adicionalmente, el donar sangre le permite obtener un examen médico preventivo, ya que antes de donar, recibirás una evaluación gratuita que incluye la medición de presión arterial, temperatura, pulso, niveles de hemoglobina y pruebas de laboratorio para detectar infecciones. Entonces, ¿qué esperas para convertirte en donante de sangre?
2: Son las 5:04.
0: 5:04 ya en todo el territorio continental ecuatoriano. Importante, ¿no? Hay que felicitar a aquellas personas que tienen ese buen hábito de donar sangre de manera permanente, porque además de que estamos salvando vidas, también nos ayudamos nosotros, dice, ¿no?, el reporte, porque ayuda también a tener una oxigenación más adecuada a nuestra sangre. 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
3: Muy bien, amigos y amigas, volvemos después de esta música. Queremos volver con el fútbol. Ahora estamos hipnotizados, estamos en modo mundial, ¿no? Bueno, queremos saludar a nuestros amigos allá en Barcelona, España, nuestro amigo Wilson Ortiz, que ya nos está reportando desde España, desde Barcelona.
0: Barcelona.
3: Claro, Barcelona, España, ¿no? Y bueno, España también es un país muy, muy futbolero, que siempre, pues, da novedades, ¿no? En los mundiales. Bueno, queremos saludar también a nuestro amigo Pedrito León en la provincia de Chimborazo. marzo estaremos teniendo una entrevista porque va a haber un evento muy importante acá en Ambato el día de mañana. El día de mañana, Jairito, pues vamos a pasar más luego la programación. Va a haber un programa de inauguración de una exposición Memorias de Resistencia, Solidaridad y Esperanza. Vamos a dar a conocer y bueno, vamos a hablar directamente con Pedrito León, que ya nos está escuchando allá en la provincia de Chimborazo. Yo estuve con Pedrito León conversando acerca de este programa y él me decía que en Chimborazo se escucha Radio Centro. Yo decía que escucha a través de internet, pero dice, no, nosotros siempre escuchamos por los deportes, por la información y por todo esto, pues Radio Centro siempre ha sido escuchado en la provincia de Chimborazo. Pero bueno, para ustedes con todo cariño, a todos nuestros amigos que están ya conectados con Radio Centro y con la programación de la Minga para el Desarrollo de los Pueblos, viene con nosotros del proyecto Coraza. Ajá. Coraza dice, Corazita somos.
0: Y bueno, vamos enviando un saludo atento y cordial también allá en Torreón, en España, para creo que es el más pequeño de todos nuestros oyentes allá en Europa, Adrián. Allá está Adrián Bautista Paredes escuchándonos. Hola, Adriancito, buen
3: muy
0: día.
3: Bien. Para ustedes, Corazita somos.
4: Viviendo nomás molestos.

0: 15 minutos.
1: Acá estamos de regreso. Y esta es la minga para el desarrollo de los pueblos a través de la radio de toda la vida. Radio Centro, haciendo historia desde 1967. Y bueno, ahora sí estamos ya invadiendo, o invadidos más bien, por ese espíritu y esa emoción que nos trae la Copa del Mundo, la Copa Mundial de la FIFA, en este 2026, justamente ya en que estamos disfrutando de los diferentes encuentros en el Campeonato Canadá-México y Estados Unidos. En esta ocasión, con 48 equipos, y estaremos ya en un periodo de más de un mes de fútbol, así es que estamos ya futbolizados. Pero ¿sabía usted desde cuándo se viene jugando este campeonato del mundo? Hay muchas versiones. ¿Sabía usted cuántos seleccionados han ganado este campeonato? En fin, vamos a conocer un poco de la historia de los mundiales de fútbol.
2: La Copa Mundial de la FIFA, también conocida como Copa Mundial de Fútbol, Copa del Mundo o simplemente Mundial, es el principal torneo internacional oficial de fútbol masculino a nivel de selecciones nacionales en el mundo.
3: Este evento deportivo se realiza cada 4 años desde 1930, cuando en aquel momento se llamaba Campeonato Mundial de Fútbol, con la excepción de 1942 y 1946, en los que se suspendió debido al desarrollo y las consecuencias de la Segunda Guerra Mundial respectivamente.
2: El campeonato mundial cuenta con 2 etapas principales, un proceso clasificatorio en el que participan más de 200 selecciones nacionales y una fase final realizada cada 4 años en una sede definida con anticipación en la que participarán 48 equipos a partir de la edición de 2026 durante un periodo cercano a un mes.
3: Hasta el momento el mundial ha sido realizado en 22 ocasiones, en las que 8 países considerados históricamente potencias mundiales han alzado la copa. Brasil es la selección más exitosa con 5 victorias. Alemania e Italia le siguen con 4 trofeos. Argentina con 3. Uruguay y Francia lo han ganado 2 veces. En tanto que Inglaterra y España se han titulado campeones 1 sola vez.
2: La fase final del torneo es el evento deportivo de una sola disciplina más importante del mundo. La final de la Copa Mundial de Fútbol de 2002 fue vista por más de 1.100 millones de personas y el segundo más importante a nivel general después de los Juegos Olímpicos. El balón oficial es fabricado por la compañía alemana de equipamiento deportivo Adidas.
0: Son las 5:18.
1: Hemos conocido ya parte, ¿no?, cómo es la historia del mundial. Desde 1930 se viene jugando este campeonato y arrancando allá en Uruguay, justamente. Hay solamente de las más de 200 selecciones a nivel mundial que participan, solamente 8 países son los que han logrado esta gran corona. Lo bueno que Latinoamérica lleva arriba, ¿no?, la punta, precisamente con Brasil, que ha ganado 5 veces este torneo mundial. Alemania, Italia, 4 veces, Argentina 3 veces, Uruguay y Francia 2, Inglaterra y España 1. Es decir, que solamente estamos entre Latinoamérica y Europa.
4: Muy bien, por lo menos Ecuador ya estamos participando, ¿no?
1: Ya 5 veces ya.
4: 5 veces ya. Ajá. Bueno,
1: en el 2002, ojalá. En el 2006, el 2014, el 2022 y el 2026. Sí, 5.
4: Muy bien, con esto queremos saludar a todos nuestros amigos que en las comunidades indígenas también están jugando. Pues le queremos saludarles a las ligas deportivas en Misquijí. ¿Qué tal? ¿Cómo están? ¿Cómo está esa liga de Misquijí? Qué bueno. En Angahuana abajo también tenemos la liga. En Angahuanabajo, en Santa Rosa, en Pasa, en San Fernando, en Apatu y Angahuana. Bueno, pues los jóvenes están haciendo deporte. Bueno, este es un momento en que puedan mirar, admirar a sus equipos en el mundo, ¿no? Que un equipo más importante tiene unos jugadores jóvenes, otros ya de edad, pero que tienen un historial muy importante. Así que este momento del fútbol mundial, pues que ayude también para que en las ligas juveniles, en las ligas de las comunidades indígenas, también puedan mejorar, aprender algo de este mundial, y que no sea solamente una novedad, sino también que puedan aprender tanto en organización, a los directivos, manejar con mucha honestidad, con con mucha honradez, manejar estas ligas y aparte también que sea un proceso educativo para los jóvenes, para las familias, incluso medicinal, porque el fútbol se ayuda a
1: la salud,
4: a evitar el estrés, ¿no? Ajá. Que es muy importante, Jairito.
1: Va, y hoy estamos convencidos y muy seguros que este 14 de junio las actividades van a ser más rápidas, más prontas, porque ya entendemos que a las 17 horas nadie en las calles, todos ya detrás del aparatito del televisor para ser testigos de lo que va a pasar.
4: Aquí, Jairito, también hay que recomendar a los amigos y amigas que no exageren en las bebidas alcohólicas, ¿no? Pues de pronto dejan olvidando su carrito por ahí, se olvidan la llave y los amigos del ajeno están por ahí muy, muy pendientes, que tal vez no les interese el fútbol. Y más bien le interesa es ver dónde hay posibilidad de llevarse algo, ¿no? De hacer un trabajito, como dicen ellos, ¿no?
1: Pero qué mejor más bien si es que todos los ecuatorianos la hacemos esta actividad del fútbol como una acción familiar. Más bien claro. Nos reunimos en las casas, fuera de riesgos, de peligros, y compartimos también con los hijos, con los nietos, en fin, sería una bonita forma de compartir también a lo que significa esta la participación ecuatoriana en el Campeonato del Mundo. Hoy estaremos ya pendientes entonces, y claro, por supuesto, Radio Centro ya con personal allá en Estados Unidos para llevarles las incidencias de lo que va a ser este gran compromiso hoy, justamente ya con motivo de esta la apertura de la participación en este Campeonato del Mundo 2026 allá en Filadelfia.
4: Muy bien, y Jairito, ¿de qué se trata N'Golo Kanté? Reportaje muy importante,
1: pues bueno,
4: ¿no?
1: Es un jugador que tiene una historia que es ejemplo para todos, y precisamente hoy lo hemos traído acá al programa porque es uno de los mundialistas también, ganador absolutamente de todo, ganador de lo que es también el Campeonato del Mundo con su selección de Francia, y es un ejemplo de humildad que ya vamos a ir conociendo un poquito su historia. Y aparte de aquello, que él empezó recogiendo basura porque a los 11 años ya tuvo que ser padre, no biológico, sino también de sus hermanos, porque su papá lamentablemente murió y él tuvo que ponerse al frente, ¿no? Como padre de su casa, a los 11 años, recoger basura, y al final hoy es una gran estrella.
4: Bueno, ha habido ejemplos de futbolistas que ganan muchísimo dinero, como es este señor de África, que no me acuerdo el nombre, pero que él no le interesa tener carros de lujo, no le interesa tener relojes de lujo, sino todo el dinero que gana él en su país, en sus comunidades, en sus pueblos, pues da alimentación, construye escuelas, hospitales, y cuando él llega, le reciben más que al mismo presidente de la República.
1: Claro,
4: ¿no?
1: Él es N'Golo Kanté.
4: Así es, qué bueno, qué interesante. Bueno, así deberíamos ser, ¿no? Por lo menos una parte de nuestros recursos, si ganamos tanto dinero, pues, y si no tenemos también, podemos dar algo a la gente que necesita. ¿Y qué tal si escuchamos este reportaje?
1: Escuchemos entonces.
5: N'Golo Kanté nació en París en 1991, en una familia humilde y trabajadora. Sus padres, emigrantes de Mali, se trasladaron a Francia en busca de un futuro mejor, llevando consigo el espíritu de lucha y resiliencia que caracteriza a su tierra natal. Ya establecidos en Francia, su padre trabajaba como albañil y su madre como limpiadora. Labores duras y sacrificadas que forjaron en Kanté una ética de trabajo inquebrantable y una determinación feroz por superarse a sí mismo. A la edad de 11 años perdió a su padre, un golpe devastador para cualquier niño, llenando su ser de una enorme tristeza y soledad. Sin embargo, el pequeño Kanté de 11 años no tuvo mucho tiempo para asimilar la pérdida de su padre, ya que debió a la fuerza convertirse en el hombre de la familia. Fue en medio de esta pérdida que la fortaleza de Kanté comenzó a forjarse de manera definitiva. El trabajo en las calles y la necesidad de seguir adelante fortalecieron su carácter y le enseñaron a enfrentarse a las dificultades con una actitud resiliente. Mientras continuaba haciendo sus labores de recolectos y trabajos varios, había momentos en pensar que en una salida a esa vida, una salida para él y su familia, la cual podría ser llevada a cabo a través de su otra gran pasión, el fútbol. Mientras trabajaba, ayudaba a su familia. A pesar de su baja estatura, que en muchos momentos fue vista como una desventaja en el mundo del fútbol, Kanté comenzó a llamar la atención en ligas locales. Su incansable esfuerzo, su habilidad para recuperar balones y su increíble energía en el campo no pasaron desapercibidos. No tenía la envergadura de otros jugadores, pero su corazón y espíritu de lucha eran gigantescos. Así, en cada partido en los campos parisinos, el pequeño recolector de basura empezó a esbozar su propio destino. desafiando las expectativas y demostrando que la verdadera grandeza no se mide en centímetros, sino en la capacidad de superar las pruebas más duras de la vida y salir adelante con una sonrisa y una determinación inquebrantable. N'Golo Kanté comenzó su

0: comenzó a tomar forma. La temporada 2015-2016 será recordada como una de las más extraordinarias en la historia del fútbol. Leicester City, un equipo que apenas había evitado el descenso la temporada anterior, sorprendió al mundo al ganar la Premier League contra todas las expectativas. En el corazón de este milagro futbolístico estaba N'Golo Kanté, cuyo desempeño fue fundamental para el éxito del equipo. Su capacidad para romper los ataques del oponente y lanzar contraataques fue vital. Los elogios llovieron de todas partes y Kanté se consolidó como uno de los mejores centrocampistas defensivos del mundo.
1: N'Golo Kanté ha destinado 5 millones de dólares para construir un centro médico en Malí. Este proyecto busca brindar atención sanitaria clave a familias de bajos recursos, priorizando la salud infantil. En 2023, Kanté adquirió el Royal Excelsior Virton, un equipo belga de tercera división. Su misión es clara: reconstruir el club, fortalecer su estructura y crear un sistema sólido para formar nuevos talentos. ¡Qué grande es Kanté!
2: Son las 5 y 26 minutos.
3: Y qué gran ejemplo para toda la humanidad, ¿no? Este pequeño que a partir de los 11 años ya tuvo que trabajar recolectando basura y al final logró ese gran éxito. Pero hay muchas anécdotas en torno a lo que es N'Golo Kanté. Por ejemplo, dice que tiene un celular, vea, de los primeros todavía. Dice, vea, para lo más de hacer llamadas, suficiente con eso. Un reloj igual, de los baratitos nada más. Vea, el resto de jugadores llegan con los Rolex, en fin, de marca. Pero él un relojito común y corriente nada más, dice, es la misma hora me da. Así es que un Rolex y el reloj de él da la misma hora.
4: Muy bien, así que amigos y amigas, esto es un gran ejemplo y a todos, ya a los amigos de las ligas también, pues no, las ligas campesinas, las ligas indígenas, comunitarias, y a todos, es muy importante seguir estos ejemplos de solidaridad, de filantropía, pues que ellos hacen un esfuerzo, pero no se olvidan de su pueblo, de su origen, y es lo que decimos nosotros también a todos, no solamente en el fútbol, sino también si llegamos a ser asambleístas, estar cumpliendo una función pública, no hay que olvidarse de dónde venimos, ¿no? Uh-huh. A quién debemos nosotros, a nuestras comunidades, a nuestros pueblos, y de alguna manera poderles ayudar a ellos.
3: Oye, qué gran corazón de N'Golo Kanté, que imagínese con todo ese poderío económico que gana él, pues él dice que prefiere buscar las tiendas donde venden ropa de segunda clase, ¿eh? Imagínese nomás.
4: Qué locura,
3: porque
4: ¿no?
3: necesita el dinero para ayudar a su gente.
4: Bueno, hay muchos deportistas que han hecho ayudas. Yo me acuerdo acá en Chota,
3: allá en el Valle.
4: En el Valle de Chota, uno de los jugadores que no recuerdo muy bien, pero ayudó comprando los terrenos para hacer las unidades del Milenio, uh-huh. por ejemplo, ¿no?
3: Ulises de la Cruz, me parece que es.
4: Bueno,
3: sí, Ulises.
4: Me va el nombre uno uh-huh. de ellos. Bueno, jugadores ecuatorianos también han hecho estos aportes. Muy bien, amigos y amigas, queremos saludar a nuestros amigos que nos escuchan en Chimborazo, a Pedrito León, pues ya nos está escuchando después de esta música, después de esta participación de los amigos del proyecto Coraza con Báilalo, Báilalo. Vamos a tener una entrevista muy rápida pues con el compañero Pedrito León, con mucho cariño para ustedes en Barcelona, en Chiquicha, en toda la zona de Pelileo, pues en Huambaló. Pedrito, nos escuchan y hace días me decían, pero a Huambaló no recuerdan. Sí, recordamos Huambaló, Quito, Cucho, Bolívar, a nuestros amigos allá en el sector de Pelileo, en Salate, claro, a Vidalito Punguil, a mucha gente que se me va el nombre allá en Salate. Bueno, queremos saludar también a don Chiliquinga, Medardo Chiliquinga, ¿no?
3: Patate, allá
4: bueno,
3: está.
4: Ahora es uno de los pesados, es el director de Pachacuti, no sé cómo le vaya, pero es director de Pachacuti, por si acaso, ¿no?
3: Coordinador provincial.
4: Oh, bueno, coordinador provincial, pero es el pesadísimo de Pachacuti. Muy bien, amiguitos, ¿qué tal? ¿Cómo estamos? Ahora estamos ya, son las 5:30 de la mañana. ¡Qué barbaridad! ¿Qué tal si escuchamos al proyecto Coraza con Báilalo, Báilalo y ponemos alegría y volvemos con el fútbol?

0: 5:32.
1: Muy bien, ahí gozando y disfrutando la música de Proyecto Coraza con Johnny Oña, su fundador, y su grupo también en esta mañana de la Minga para el Desarrollo de los Pueblos. Y bueno, nosotros como siempre estamos emocionados y contentos de saber de que personas tan importantes como ustedes tienen la gentileza de madrugar con nosotros a compartir de este programa. Y bueno, ya la gente de Europa, ya en Italia, en España, nos van diciendo que hoy tienen que ir a descansarse prontito porque a la madrugada tienen que levantarse, ¿no? A la 1:00 a.m. ya estar pendiente del gran encuentro deportivo hoy, Ecuador versus Costa de Marfil, ya en el marco de esta 22ª edición de la Copa Mundial de la FIFA, también conocida como la Copa Mundial de Fútbol, la Copa del Mundo o simplemente el Mundial de Fútbol, como todo lo identificamos.
2: Muy bien, muy bien. Mañana hay un programa acá en Ambato, Jairito. ¿Qué tal si leemos el programa que nos envía don Pedrito León de una fundación de allá de la provincia de Chimborazo? Pero ahora acá en Ambato, mañana hay una programación importante. Demos a conocer a la ciudadanía y bueno, claro, yo también quiero ir a ver porque es importante hablar sobre la resistencia. Me parece resistencia indígena.
1: Y justamente así se llama esta exposición: Memoria de Resistencia, Solidaridad y Esperanza. La Casa de la Cultura Ecuatoriana, núcleo de Tungurahua, y la Fundación Pachayachic tiene la invitación para esta gran inauguración de la exposición Memorias de Resistencia, Solidaridad y Esperanza, una muestra que reúne dibujos, pinturas y fotografías que evocan procesos de resistencia, solidaridad y la construcción de memoria colectiva, de esta forma fortaleciendo la identidad y la historia de nuestros pueblos. Hay un programa, ya una agenda que está aperturada precisamente en ese espacio. Tendremos la apertura del evento y la presentación por parte de la Casa de la Cultura Ecuatoriana, núcleo de Tungurahua. Posteriormente habrá un saludo de bienvenida a cargo del magíster Noemí Salazar, directora de la Casa de la Cultura, núcleo del Tungurahua, además de las palabras de bienvenida por parte de la Fundación Pachayachi, Casa de la Memoria, a cargo de la licenciada Emilia Arias Luque, además de una gran actividad que tendremos como la presentación ya de la muestra e invitación al recorrido por las exposiciones de dibujos, pintura y fotografía a cargo del artista Pablo Sanaguano. Además tendremos una intervención musical, un brindis en honor a todos los presentes a cargo del licenciado Pedro León, coordinador de la Fundación Pachayachic, y tendremos un recorrido ya libre por la exposición. Entonces vamos a tener ya ese importante diálogo para ir profundizando un poquito para conocer en lo que tiene relación a esta exposición, Memorias de Resistencia, Solidaridad y Esperanza. Estamos ya en la línea telefónica con el coordinador para de esta forma ir conociendo ya los detalles, para que nos vaya contando de qué se trata esta gran exposición, que es de manera también coordinada, ¿no? En una articulación importante con la Casa de la Cultura Ecuatoriana, núcleo del Tungurahua. Como hemos mencionado, es una importante ocasión para ir conociendo también todo lo que significa la resistencia en el centro del país con esta exposición denominada de esa manera, justamente Memorias de Resistencia y Solidaridad y Esperanza.
2: Bueno, hagamos la invitación a todos nuestros amigos y amigas que nos están escuchando. Bueno, pues mañana esta exposición podemos acercarse, es en la Casa del Portal, ¿no?
1: Ajá.
2: ¿La Casa de la Cultura?
1: Casa de la Cultura, núcleo del Tungurahua.
2: Muy bien, ¿a qué hora es?
1: Ese es el detalle que justamente vamos a consultar con nuestro invitado.
2: Perfecto. Así que don Pedrito León está en la línea. A ver qué tal, Milton, estamos ya listos. Don Pedrito, buenos días, bienvenido desde la provincia de Chimborazo. Mañana tenemos un evento desde la fundación, pues acá en Ambato, una exposición muy importante, se inaugura el día de mañana. Cuéntenos, don Pedrito, buenos días.
3: Muy buenos días, estimado al compañero Alberto y a todos los amigos y radio oyentes de esta importante emisora Radio Centro de la ciudad de Ambato. Y sí, efectivamente tenemos programado llevar el evento, la exposición denominada Memoria de Resistencia, Solidaridad y Esperanza, que se daría inicio en el día de mañana, lunes 15 de junio del presente año, a partir de las 10 horas en la Casa de la Cultura, núcleo de Tungurahua, en el salón de Jorge Ballesteros.
2: Ya. ¿A qué hora comienza esta exposición?
3: Pues bueno, el programa estará iniciando antes de las 10, pero está previsto formalmente iniciar a las 10 horas de la mañana.
2: Ya. ¿Y esta exposición dura el día de mañana, lunes, martes, o cuántos días va a estar expuesto allí?
3: Bueno, va a estar unos 10 días la exposición, pero inicia mañana.
2: Sí. Muy bien. Y bueno, ¿cómo nace esta iniciativa, don Pedrito? ¿Cómo nace esta iniciativa de hacer esta exposición acá en Ambato, desde la fundación? Cuéntenos un poquito de la fundación, cómo se llama y qué actividades realiza.
3: Sí, bueno, nosotros ya hicimos esta primera exposición acá en Riobamba. Estuvo la exposición estuvo desde el 30 de marzo a 10 de abril del cumpleaños, pero por la importancia que tiene esta exposición, he hecho contactos especialmente esta vez con la Casa de la Cultura de Tungurahua para realizar en la ciudad de Ambato. Posiblemente también se está haciendo contacto para hacer en otras ciudades, en otro lugar. Entonces nosotros con esta exposición lo que tratamos de hacer es compartir el resultado de encuentros con diferentes comunidades y colectivos para fortalecer las memorias de solidaridad y esperanza. También proponer diálogos sobre la memoria de las luchas de los pueblos por la dignidad y los derechos, para aportar al crecimiento de una conciencia crítica y una actitud solidaria frente a situaciones de injusticia y discriminación. Así tratamos de dar a conocer algunas de las luchas de los pueblos indígenas de Chimborazo particularmente, pero también hemos hecho recordando otros héroes indígenas que han sido asesinados durante sus luchas en muchos años. Entonces, y así hemos tratado de llevar eventos, de conversatorios. Esta vez estamos haciendo este evento de exposición de los temas, del material que ha sido recogida, como es la muestra que reúne como dibujos, pinturas y fotografías que han sido parte de este proceso de trabajo que hemos realizado en la Fundación Pachachachi Casa de Memorias en Riobamba y Chimborazo.
2: Muy bien, don Pedrito, entonces hagamos la invitación pues a la ciudadanía de Tungurahua, de Ambato, de las comunidades indígenas. Hagamos una invitación, don Pedrito.
3: Sí, muchas gracias a todos los amigos, a todos los radio oyentes de Radio Centro de Ambato, que den cita, ojalá el día de mañana, a la hora que había indicado, 10 de la mañana, si no va a estar varios días también abierto la exposición, para que visiten la Casa de la Cultura Núcleo Chimborazo, el salón. Es el Jorge Ballesteros, perdón, Franklin Ballesteros.
2: Muchas
3: gracias. Allí estará la exposición y esperamos que la ciudad de Ambato, de Tungurahua y también, pues, como decir, también otros radioyentes que deseen conocer de esta exposición de cita y puedan observar, puedan conocer de qué se trata y razones por qué se hace esta exposición. Es importante hacer este trabajo porque creemos que la resistencia continúa en este proceso de lucha de los pueblos, y allí han estado también muchos líderes dirigiendo al frente, pero muchos de ellos también han sido asesinados acá en Chimborazo y también esto de ciudades y provincias del país, y por qué no decir también de otros países de Latinoamérica. Entonces, eso es el motivo por lo que estamos de hacer esta actividad importante. Esperamos que la ciudadanía visita a esta exposición de
2: muchas gracias, don Pedrito. Don Pedrito, muchas gracias por la invitación. Invitamos a la ciudadanía pues para que asistan a esta exposición el día de mañana, lunes 15 de junio, en la Casa de la Cultura, a partir de las 10 de la mañana. Muchas gracias. Estaremos en contacto con la Fundación Pachayachachi, que tienen algunas actividades o muchas actividades relacionadas a una formación cultural, una educación, especialmente para los pueblos indígenas, a los maestros, maestras de educación intercultural bilingüe. Debería ser una obligación para asistir a esta exposición. Muy bien, queremos saludarles a nuestros amigos, a don Vicente Toaza y a Magdalena Ashki allá en Ambatillo, a don Angelito Chuncha, el abogado, pues el abogado que está en la junta parroquial trabajando con sus amigos y amigas, desarrollando ese pueblo tan lindo que le conocen como el Balconcito de Ambato. Queremos saludar también a nuestros amigos allá en Barcelona, en Ambato, a las ligas deportivas, a los amigos chacareros que están siempre con nosotros en los medios de transporte, el Muxuñán, con Radio Centro siempre. Están todos los amigos que viajan en Muxuñán, están prendidos con Radio Centro. A San Pablito y a todos nuestros amigos que hacen la transportación pues desde las comunidades hasta los mercados de las parroquias, de las comunidades, al mercado mayorista, en toda la provincia de Tungurahua y en el país, que nos escuchan Radio Centro. Y queremos decirles que a ustedes queremos poner mucho, mucho calor en esta mañana, un poquito fría, pero un calor musical. Y queremos Camay, darles pues esta música de Camay, que desde el norte pues nos hacen alegrar siempre a nosotros, nuestros corazones, con Movidito.

0: 7 minutos.
1: ¡Oh, muy bien! De regreso. ¡Qué alegría, qué emoción escuchar aquellas canciones! Movidito. Y le, ¿cómo dijo? Que alzando el codo se toma todo. ¡Qué bueno! Hay que refrescar esa garganta también, ¿cierto? Porque hoy vamos a gritar los goles de la Tri. Bueno, vamos enviando un atento saludo para el señor Oscar Mesa, doña Martita Naranjo, allí en la Ciudad Azul del Ecuador, en Perileo, en la Casa de las Golosinas, que ya en este punto del día se 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Allí todos lo van identificando. Gracias a ustedes, la sintonía cordial de don Oscar Mesa y doña Martita Naranjo. Y bueno, ya hemos anunciado, ¿no? Estamos precisamente ya con ese sueño mundialista y hoy Radio Centro llevándoles directamente desde allá, desde Estados Unidos, con esta historia que estamos viviendo ya, el Mundial del Ecuador. Pero el Ecuador ha tenido ya 5 participaciones en el 2002, uh-huh, 2006, 2014, 2022 y 2026. Y vamos a ir conociendo un poquito de
2: queremos,
1: esa historia.
2: Claro, queremos dedicar este reportaje a los amigos y amigas de las ligas de Amgawana, de Apatu, de Misquijí, de Cuatro Esquinas, en la parroquia de Santa Rosa, las ligas parroquiales en Pilawín, en Pasa, en San Fernando, en Quisapincha, en todos los amigos y amigas que les gusta el deporte ya en la provincia de Chimborazo. Queremos dedicarles este reportaje a ustedes. Ajá. Escúchenlo.
1: Vamos refrescando la historia.
3: Ecuador ha clasificado a la Copa del Mundo en 5 ocasiones: 2002, 2006, 2014, 2022 y 2026.
4: Ecuador, maravilla de selección.
3: Su hito más destacado ocurrió en Alemania 2006, cuando superó la fase de grupos y alcanzó los octavos de final. Ener Valencia es el máximo goleador histórico del país en estas citas, sumando 6 goles.
5: ¡Gol!

0: una histórica eliminatoria en las que terminamos segundos detrás de Brasil, la Tri llegó a su primer mundial de la mano del director técnico Hernán Darío Gómez.
1: A pesar de quedar eliminados en fase de grupos y caer ante Italia y México, se despidieron del torneo celebrando una histórica victoria por 1-0 sobre Croacia, con anotación de Edison, el Quinito Méndez.
2: ¡Entró Méndez, zurdazo!
0: Alemania 2006 es el mundial más exitoso en la historia del Ecuador. Conseguimos nuestro primer pase a los octavos de final tras derrotar a Polonia 2-0 y a Costa Rica 3-0.
1: En este mundial fuimos eliminados en la segunda fase por un marcador ajustado de 1-0 frente a Inglaterra, gracias a un tiro libre de David Beckham.
0: En el Mundial de Fútbol Brasil 2014, la Tri participó bajo la dirección del colombiano Reinaldo Rueda. Ecuador integró el Grupo E, donde ganamos a Honduras 2-1, empatamos con Francia 0-0 y perdimos ante Suiza 2-1. Esta cosecha de puntos no fue suficiente y quedamos eliminados en la primera fase.
1: Para el Mundial Qatar 2022, nuestra selección participó bajo la dirección del argentino Gustavo Alfaro. Disputaron el partido inaugural de la Copa del Mundo, venciendo al anfitrión Qatar 2-0.
0: Luego empatamos con Países Bajos a un gol por bando. Y en el partido definitorio perdimos ante Senegal 1-2. Resultado que nos dejó fuera de la siguiente fase a pesar de una gran actuación.
1: Actualmente participaremos en el Campeonato Mundial Canadá-México-Estados Unidos 2026, teniendo como director técnico al estratega argentino Sebastián Becasese y un extraordinario grupo de jugadores, con recorrido en los mejores equipos de las mejores ligas del fútbol mundial.
0: En esta edición el calendario que tendrá Ecuador en la primera fase es el siguiente. Domingo 14 de junio a las 18 horas nos enfrentaremos a Costa de Marfil. Sábado 20 de junio a las 19 horas contra Curazao. Y terminaremos la primera fase enfrentándonos al seleccionado de Alemania el jueves 25 de junio a las 15 horas.
1: Éxito a nuestros guerreros. Estamos seguros y confiados que llegaremos muy lejos en este sueño mundialista que se inicia hoy para Ecuador.

0: bien, con esa emoción y esa alegría, hoy estamos ya prestos para disfrutar del encuentro entre Ecuador y Costa de Marfil, ya en el marco de esta 22ª edición del Campeonato del Mundo, allá en Estados Unidos, en Filadelfia específicamente. Y bueno, la próxima semana ya nos vamos preparando, en cambio, para el Día del Padre. Vamos a conocer un poquito de esa
1: historia. ¿Sabías que el Día del Padre no nació por un papá, sino por una hija? En 1910, una joven llamada Sonora Smart Dodd quiso rendir cada año homenaje a su padre, un veterano de guerra que crió solo a sus 6 hijos en Estados Unidos, tras la muerte de su esposa. Ella propuso celebrar un día especial para los papás, igual que se hacía con las madres. La idea creció, hasta que en 1972, el presidente Nixon lo convirtió en una celebración oficial en junio. Y aunque fue idea de una hija, hoy se celebra en más de 70 países del mundo.
0: Un adelanto nada más, lo que será la próxima semana. Nada más, nos vamos.
2: Muchas gracias, volvemos la próxima semana con la Minga para el Desarrollo de los Pueblos. Chao, chao.

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21: ¿Qué tal, amigos? Muy buenos días. Bienvenidos a otra programación de Radio Centro. Un abrazo cordial a todos los oyentes. Buenos días, don Milton.
22: Amigos oyentes de Radio Centro, ¿qué tal? Buenos días. Muchas gracias por vuestra compañía, por vuestra sintonía. Es un gusto llegar a cada uno de sus lugares donde se encuentra al momento y ser su compañía, ser parte de su nuevo amanecer. En un domingo, como siempre lo decimos, un domingo de familia, pues este va a ser un día diferente, puesto que todas las personas desde el mediodía ya se irán concentrando para poder observar el día de hoy la presencia de nuestra selección, la selección del Ecuador. Buenos días, Cristóbal Caluña.
23: Muy buenos días, queridas amigas, amigos. Una mañana un poquito frío, pero lo vamos a poner calor. Estamos con 10 grados de temperatura, 91% de humedad. Es bueno para la agricultura, también en nuestras comunidades, y también la ciudad necesita ahorita para refrescar algunas plantitas que tenemos en los maceteros y también en las calles están plantitas. Saludos cordiales a ustedes. Una mañana fresca, una mañana de alegría, como siempre. Siempre juntos con ustedes todos los domingos. Machicuna y Manaya Capanichi, Jankunaman Sumagnapa, Yajipunya Tacharipaichi, Shinaka Jankunaman, Kaipacha Miñukanchi, Sumag Takikunaman Kayarinche. Esta mañana muy importante, ya tenemos las 6:05. Saludos cordiales, Joanita. Muy buenos días.
24: Muy buenos días. Un saludo especial a todas las personas que sintonizan desde muy temprano Radio Centro, la radio de toda la vida. Bueno, el día de hoy, a la espera de que juegue nuestra querida selección, recordar que esto ha generado un fuerte movimiento comercial acá en la ciudad de Ambato. El día de ayer hasta altas horas de la noche, pues estuvo bastante el movimiento de las camisetas y todo lo que tiene que ver con nuestra selección. Con eso arrancamos el programa. Diego, muy buenos días.
25: Hola, Joana, muy buenos días. Saludos para usted, a don Cristóbal, a don Milton y para don Luchito, y cómo no, para toda la gentil audiencia que domingo a domingo nos sintoniza por las frecuencias 91.7 FM, 1130 en AM. En este domingo 12 de junio continuamos con la programación musical aquí en el programa de don Luchito, como siempre, con la mejor predisposición y la mejor música para entregar a la gran audiencia que tiene la radio de toda la vida. Muy buenos días con todos.
21: El primer programa les invitamos a escuchar hasta las 6:30 de la mañana, música de México.

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1: Centro. 6:11. Aquí estamos listos para complacer y dedicar a los amigos que se comunican con Radio Centro, a todos los oyentes de la programación dominical. El padre Mentor Acuña, el primer mensaje. Un saludo especial para usted, don Luchito, y para todo el equipo que trabaja de la radio de toda la vida. Bendiciones siempre, padre Mentor Acuña. Muchas gracias. El padre Huguito Cantos, enganchado con Radio Centro. Padre Huguito Cantos. El señor King Cantos en los Estados Unidos. El guaterito Rey David, doña Aidita Trujillo y Joselito también están escuchando la programación dominical. Muchas gracias. Che Carlitos, un saludo cordial. El doctor Manuel Caizabanda estará hoy a las 8:30. El doctor Manuel Caizabanda.
2: Con mucho gusto, el saludo cordial para todos nuestros amigos prendidos a esta hora de la mañana. Y decirles que sí, toda la vibra desde acá, desde Radio Centro, toda la vibra para nuestros coterráneos en los Estados Unidos. Ecuador versus Costa de Marfil, la Tri debuta hoy como favorita. Esperemos que eso ocurra, eso pase, gracias a la sintonía de ustedes, buenos amigos en los diferentes sectores de la patria ecuatoriana. El señor Olmedo Pacha, allá en el sector de Aguaján, muy buenos días, don Olmedito, muy buenos días a la gente. También por allá tengo un buen amigo que ayer me dijo, vea, por favor, tenga la bondad, yo también le escucho los días domingos a don Luchito, tendrá la bondad de saludarme, pues aquí está nuestro saludo cordial para usted en Yúyalo, don Ángel Bonito. El apellido del señor es Bonito, así es que don Ángel Bonito allá en Yúyalo está escuchándonos. Don Ángel querido, más bien, querido, es el querido. Don Ángel querido en Yúyalo de la parroquia Pasa, allá nuestro saludo cordial. Yo no sabía de dónde decía querido y digo, bueno, ¿de dónde? Él ha sido nativo del corazón. Nativo del corazón y el apellido de él es querido. Un saludo cordial, don Angelito querido. 6:14.
3: Saludos cordiales a nuestros queridos amigos que ya se comunicaron con Radio Centro. Saludos a la familia Punina Santos en La Concepción, siempre escuchando la mejor programación de Radio Centro nos comunica. También saludos para la licenciada Susana Valencia, para el señor Darío Campoverde, el ingeniero Darío Campoverde, siempre comunicando con Radio Centro. En Chivoleo, San Francisco, saludos para don Rafael Aldaz, estuvo ya hace pocos días allá en los Estados Unidos saludando a los coterráneos, a sus queridos hijos, pero hoy ya se encuentra en el Ecuador. Don Rafael Aldaz, un fuerte abrazo para don Luchito, que se mejore pronto, dice don Rafael. Saludos cordiales allá en Cruz Huayco, de Juan Benigno Vela, para doña María Tránsito Uñu. Saludos también para Juan Gabriel Manobanda, para Mónica Guamán, para doña Marta Maribel Manobanda, para Osvaldo Arnulfo Mazabanda, nos escucha en Radio Centro. Estamos ya contentos, felices con ustedes, como siempre, todos los domingos, 6:15.
4: Un saludo muy cordial hasta la Plaza Juan de Alarcón, para Patricia, para Narcisa Sánchez, siempre en sintonía de la radio de toda la vida. También a todos los comerciantes de esta importante plaza, un punto económico del Cantón Quero, así que un saludo cordial para todos los comerciantes de la Plaza Juan de Alarcón. Muy buenos días, Radio Centro. Les saluda Carlos Villacís desde Huachigrande, como todos los domingos, reportando sintonía del mejor programa de la musical. Desde Izamba, aquí María Fernanda Tapia, mandando un fuerte abrazo a don Luchito y todo el equipo que compone este hermoso programa. Dios les entregue salud y fuerza para que lo sigan haciendo y acompañándonos en nuestras mañanas. Un saludo cordial para Jorge Paredes en La Floresta, para Patricia Herrera en el sector de Santa Rosa, y desde Atocha Alta, aquí Fernando Cárdenas, mandando un fuerte abrazo a todo el equipo de Don Luchito. Como siempre, el mejor segmento, Las Rancheras, el mejor de los éxitos en su jornada de trabajo, es el mensaje del amigo Fernando Cárdenas en Atocha Alta. Y un saludo cordial hasta Ficoa para Lorena Medina en sintonía de Radio Centro.
1: El ingeniero Gerardo Hollywood Mayorga, gracias a sus mensajes. También agradecemos a la señora Magdalena Ceballos, que está en sintonía de Radio Centro. La segunda parte de nuestra programación, Música de México, hasta las 7 de la mañana.
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0: Gracias, amigos, por habernos acompañado a escuchar la programación Música de México. La próxima semana les invitamos a escuchar. Exactamente son las 6 de la mañana con 28 minutos.
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3: 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A las 8:30 estará el doctor Manuel Caizabanda Jerez en Radio Centro.
4: Con mucho gusto, gracias la sintonía de ustedes. A ver, mi querido amigo don Angelito Villafuerte desde Patate me está escribiendo y dice: buenos días amigos de Radio Centro, estoy escuchándole el programa desde muy por la mañana. Tenga la bondad, ¿dónde juega la Tri? En Filadelfia juega la Tri, en Filadelfia. Juega hoy la Tri a las 18 horas en señal abierta por Teleamazonas, sí, que nos permite que podamos todos los ecuatorianos.
3: Y la señal de Radio
4: audio,
3: Centro.
4: Claro, la señal de audio de Radio Centro.
3: Radio
4: por
3: Centro.
4: Por supuesto que sí.
3: Ya está Patricio Edmundo Mantilla,
4: viajando
3: Carlos
4: ya.
3: Núñez para la transmisión.
4: Claro, y están vivo y en directo allá desde el mismo estadio para poder llevarle a usted todo lo que es el acontecer de la noticia deportiva. Desde Filadelfia. Saludos cordiales a ustedes. Gracias a don Cecita Chicaiza en Colina de Bella Vista. Buenos días. También doña Tránsito León en la Vicentina. Gracias a la sintonía de ustedes. Muy amables a todos los buenos amigos allá en Huachila Joya. Don Vinicio Frías. Muchas gracias allá en la calle 8. Ahí por el sector de la flota Pelileo. Por allí dice don Vinicio Frías. 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Don Vinicio Frías, muchas gracias. La sintonía, don Segundo Cunachi, allá en Angamarquillo, un saludo cordial para usted.
5: Ya tenemos las 6 de la mañana con 32 minutos. Saludos cordiales. Acá en Miñarica 2 tenemos una cumpleañera. Doña Marta Flores está cumpliendo años. Felicidades, que siga cumpliendo muchísimos años. Y también los buenos deseos de su querida amiga, doña Eva Gancino. Un fuerte abrazo. En Cantón Píllaro, en los 7 barrios, con la selección ecuatoriana nos comunica. Y saludos para el Néstor Manuel Quintuña. Señor Néstor Manuel Quintuña, allá en Patate. Saludos para toda la gente que está en sintonía de Radio Centro. Saludos también en Picayo para doña Marlene Palate. Saludos en los 7 barrios, un fuerte abrazo. Para doña Marisela Zurita, para José Almeida, para doña Elvia Córdoba y para el rey David el Guaterito, comunicando con Radio Centro. Son las 6 de la mañana con 32 minutos.
6: Buenos días, mis amigos.

0: De la radio de toda la vida, bendiciones a su programa de los días domingos. Un saludo para Luis Alberto Altamirano Pérez en el barrio Solís. Saludos de su familia de Santa Rosa. Gracias, mis amigos de la radio de toda la vida. Muy buenos días, Radio Centro. Les saluda Luis Fernando Molina desde Ingaurco, como todos los domingos, en sintonía del mejor programa. Desde Picaigua, aquí Verónica Andrade, disfrutando de este domingo tranquilo. Hoy en la tarde, como toda la vida, a apoyar a la tricolor con la sintonía de Radio Centro. Centros del mensaje de Verónica Andrade desde el sector de Picaigua. Un saludo cordial para el amigo Marco Antonio Silva desde la península, escuchando Radio Centro y contando las horas para el debut de nuestra tricolor. El saludo especial para los profesionales encargados de la transmisión. Saludo Radio Centro, soy Rosa Elena Ceballos desde Quillan Loma, fiel a su sintonía domingo a domingo. Hasta Huachi Loreto para el amigo Edwin Paredes y para Mónica Guamán en el sector de La Victoria, como siempre, en sintonía de el programa de Don Luchito.
1: Son las 6:34 a.m. 34 minutos. El siguiente programa les invitamos a escuchar Los Valsecitos.

0: las 6:43 a.m. Saludos en esta mañana para el doctor Santiago Alvarado y toda su familia. Listo para escuchar y ver el partido de nuestra querida selección, mi querido Santiaguito Alvarado. También el saludo cordial para el señor Edgar Soria, don Edgar Soria, acompañado como siempre de su señora esposa Laurita Ramírez. Un saludo grande, fuerte y cordial para el señor Edgar Soria y doña Laurita Ramírez. Don Milton.
1: Muchas gracias a la sintonía de doña Teresita Salazar en el cantón Píllaro, allá en Satema, Artesanías de Madera. Muchas gracias a doña Teresita Salazar. Buenos días. El saludo cordial para el buen amigo Marcial Lema y un saludo muy especial para la cumpleañera doña Patti Jerez, está de cumpleaños. Un fuerte abrazo de la gente del trío Idolatría, en especial de don Marcial Lema. Un fuerte abrazo para Patti Jerez y desde acá, desde Radio Centro, el abrazo fraterno para usted en este cumpleaños. Saludos cordiales, gracias a la sintonía también de Marquito Martínez, allá en Alobamba. Buenos días, Marquito Martínez. Gracias a la sintonía de Jorgito Mayorga, Jorge Mayorga, escuchando Radio Centro. Muy amables a la gente que está escribiendo al WhatsApp de Radio Centro. Saludos, amigos de Radio Centro. Desde Vinces les saluda Darwin Castillo, siempre escuchado desde niño, escuchado Radio Centro. Ambato en mi corazón, siempre nos dice este mensaje. Muy amable. Buenos días a todos los de Radio Centro. Les saluda Marta desde Sevilla, España. Muchas bendiciones. Por favor, quiero enviar un saludo cordial a doña Laurita Gómez. De pronto estará de cumpleaños, y a doña Isolina Mariño y toda su familia. Muchas gracias. Un apoyo fuerte a la Tri. Gracias, doña Martita Cruz desde Sevilla. Gracias a ustedes, la gente que sigue escribiendo a esta hora de la mañana. Buenos días, señor Luis Gamboa Tello. Buenos días, estoy en sintonía de su programa en la Ciudadela, España. La familia Benalcázar Morales, don Oscar, muy buenos días. Muy buenos días a Kerly y Alan, y también para Lili Velasco. Un saludo cordial para ustedes, los buenos amigos que están en la compañía de Radio Centro. Buenos días a todos los que conforman el grupo de trabajo en el programa de los domingos de don Luchito. Saludos desde Baños, Luis Ramiro Caicedo. Un saludo cordial para usted, don Luis Ramiro Caicedo. Buenos días a los buenos amigos que siguen escribiendo a esta hora de la mañana. Mi estimado doctor Edison Solís, a la doctorita María Eugenia Serrano, un abrazo fraterno para ustedes en Huachi Solís. Son las 6:47 a.m.
2: En Santa Lucía de Cantón Tisaleo, saludos a toda la familia que siempre está en sintonía de Radio Centro, en especial para la familia Aroca Ortiz, escuchando Radio Centro. Saludos en Quizapincha para toda la gente, en especial para don Manuel Pérez. Un fuerte abrazo en Ambatillo para don Vicente Tuaza, para doña Magdalena Ashki, a toda la gente que escucha, la familia Moreta, un fuerte abrazo. Allá en Ceballos, para la gente, la familia Ortiz, un fuerte abrazo para la familia León. Saludos cordiales. Son las 6:47 a.m.
3: Saludos a don Luchito y todo el equipo. Soy Carlos Manuel Paredes desde Ficoa. Qué gusto, como siempre, tenerlo al aire junto con la mejor música de los días domingos. Un saludo para todo su equipo. Desde Atocha Alta les habla Patricia del Rocío Medina, como siempre, sintonizando Radio Centro. Un saludo para el amigo Jorge Iván Bonilla en el sector sector de La Floresta. Hoy la selección consigue su primera victoria en este mundial. Es el mensaje del amigo Jorge Iván Bonilla desde Huachigrande. Aquí María Elena Guamán, como siempre, en sintonía de la radio de toda la vida. Y un saludo cordial para Fernando Luis Ortiz desde Santa Rosa, para Verónica Alexandra Lema desde Totoras, y un saludo muy cordial para el amigo Edwin Mauricio Sánchez desde La Merced, deseando el mejor de los éxitos a los profesionales que se han desplazado hasta los Estados Unidos para la cobertura de este mundial.
0: En las playas San Carlos de Esmeraldas, atento Esmeraldas, nos escucha en las playas San Carlos nuestra querida amiga la profe Rocío. Que se divierta bastante en las playas San Carlos de Esmeraldas, la profe Rocío. Un saludo desde la ciudad de Ambato. Y no se olvide de estar atenta al partido de nuestra querida selección que juega hoy en la tarde. También saludamos a la señora Isabel Escobar. Un saludo cordial, Chabelita Escobar, en esta bonita mañana del día domingo. Los Valsecitos, hasta las 7.

0: de pasión.
1: Seis de la mañana, 55 minutos. Mi querido amigo Santiaguito Alvarado me dice: buenos días, Luchito, mi cariño y aprecio de siempre. Que papá Diosito siempre le bendiga y le acompañe. Un lindo domingo hoy. Una buena fritada. ¿Dónde nos vamos a la fritada? A servir esa deliciosa fritada de Mama Nati, indudablemente, en San Bartolomé de Pinyo, en la calle Quitenio Libre. La buena fritada de Mama Nati. Miguelito Suárez, un saludo cordial. Y los valsecitos hasta las 7.

0: terminamos los valsecitos. La próxima semana les invitamos a escuchar. Muchas gracias. Ya mismo, Gotitas de Fe. Mi amigo, el señor Edison Hernán Sánchez, me escribe desde Filadelfia, de uno de los hoteles, para estar listo y preparado para el partido que se juega hoy. Está en Filadelfia. Buenos días, don Luchito. Le saluda a su amigo de toda la vida desde la ciudad de Filadelfia, haciendo fuerza y alentando a nuestra selección. Gracias por esa linda música que nos acompaña en nuestra travesía y nos permite estar siempre cerca a nuestras raíces desde cualquier parte del mundo. Un abrazo fuerte a la distancia. Que disfruten y que gane nuestra selección. Y va a ganar nuestra selección. Ya están en Filadelfia. Mi querido amigo Edison Hernán Sánchez y su familia, para asistir al estadio. Van al estadio. Y claro, también estará con la sintonía de Radio Centro, la música ecuatoriana, para que se sienta más ecuatoriano, más pillareño, mi querido amigo y paisano Edison Hernán Sánchez en Filadelfia. Tenemos otro saludo que nos envían. A ver qué dice este joven Patricio Vasco. Buen día, jefe, don Luchito. Fuerte abrazo, larga vida. Ojalá Dios le oiga. Me desea una larga vida. Muy bien, mi querido Patricio Vasco. Don Gabriel Sánchez, buen día, mi estimado Luchito. Saludos cordiales, atento, Gabriel Sánchez Piñuela. Invitados todos a los toros en Pasa. Hay toros en Pasa. Prepárese, don Cristóbal, para que vaya a torear y nos represente. Y debe haber colchas para que saque una colcha. En honor a nuestro patrono San Antonio. Hay toros en Pasa. Estos son los mensajes que nos están llegando a Radio Centro. Son las 7 de la mañana, un minuto.
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0: texto del libro del Éxodo capítulo 19 nos trae la alianza entre Yahvé e Israel. La alianza consiste en hacer de ese pueblo propiedad escogida, propiedad de Dios. De aquí surgirá un pueblo consagrado, un pueblo dedicado para Dios. Hoy San Pablo en su carta a los Romanos capítulo 5 insiste: la gratuidad de la fe. El Señor de todos nos abre caminos nuevos. San Mateo en el capítulo 9 y 10 en su relato nos da un manual del misionero. Jesús convoca a un grupo de hombres para constituirlos heraldos del reino, a quienes concede poder para expulsar a espíritus inmundos, para curar enfermedades y dolencias, una acción al servicio de Dios para el bien del pueblo. Amén.
1: Amén. El padre Mauro Cuevas con este mensaje cristiano. Nos está escuchando don Maurito López Santana, el capitán Luis Mora con su familia. Son las 7 de la mañana con 9 minutos. 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
2: Con mucho gusto, amigos oyentes de Radio Centro, hacemos un recorrido al ámbito de noticias. Atención en el ámbito que nos trae ya despiertos desde muy por la mañana a la gente ecuatoriana, es la selección del Ecuador. Sebastián Becasese dice que Ecuador debe hablar en la cancha previo al debut ante Costa de Marfil en el Mundial 2026. Atención, desde Filadelfia, Ángelo Preciado entró a la sala de prensa del Estadio de Filadelfia vestido de blanco entero. Su cabello ensortijado resalta. Detrás suyo el técnico Sebastián Becasese lo toma del hombro. Ambos se sientan para cumplir el protocolo de prensa de la FIFA. Ecuador se enfrenta a Costa de Marfil hoy día, 14 de junio. Preciado dice que no se siente favorito, pero que saldrán con todo a romper las líneas del rival africano. Somos de una familia que ha pasado por momentos difíciles, pero también por momentos bonitos. Estamos convencidos de que podremos lograr la victoria. 7:11 minutos.
3: 7 de la mañana con 11 minutos. Ex agente de tránsito de Quito fue sentenciado a 3 años de cárcel por cobrar coima de 150. Un ex agente de tránsito de Quito recibió una condena de 3 años de prisión por el delito de concusión tras comprobarse que exigió 150 a un ciudadano para evitar sancionarlo y retener su vehículo. Además de la pena privativa de libertad, deberá devolver el dinero recibido, ofrecer disculpas públicas y quedará inhabilitado para ejercer cargos públicos.
2: Las 7 de la mañana con 12 minutos, amigos oyentes de Radio Centro, y hablamos en el plano de la seguridad. El ejército de Ecuador asegura que actuó en legítima defensa durante el operativo que dejó 3 muertos en Taruca, la provincia de Sucumbíos. El comandante de la cuarta división del ejército, Fernando Silva, ratificó que los militares respondieron ante agresiones sufridas durante una intervención contra la minería ilegal en el sector de Taruca, Sucumbíos, que dejó a 3 personas fallecidas. Según su versión, el personal actuó en legítima defensa tras un ataque de pobladores armados. Las 7:13 minutos.
3: 7:13, 2 militares resultaron heridos durante operativo contra minería ilegal en Sucumbíos. 2 miembros de las Fuerzas Armadas resultaron heridos durante un enfrentamiento armado registrado en el sector de Taruca, provincia de Sucumbíos, mientras participaban en un operativo destinado a combatir actividades de minería ilegal. De acuerdo con información difundida por el ejército ecuatoriano, el personal militar habría sido atacado por civiles armados durante las intervenciones realizadas en la zona, lo que desencadenó un intercambio de disparos. Las autoridades informaron que los militares heridos recibieron atención médica y que las operaciones continúan con el objetivo de mantener el control del área y enfrentar las actividades ilícitas vinculadas a la extracción ilegal de recursos.
2: A las 7:14, aprendimos a 6 presuntos integrantes de los Lobos vinculados a secuestro extorsivo y robo de vehículos. Esto ocurrió en Ambato, dice la Policía Nacional. La Policía del Ecuador, mediante labores investigativas y operativas, aprehendió a 6 presuntos integrantes del grupo de delincuencia organizada Los Lobos, quienes estarían involucrados en un caso de secuestro extorsivo registrado en Huachigrande, donde 2 ciudadanos fueron retenidos contra su voluntad, mientras los antisociales exigían altas sumas de dinero a cambio de su liberación. Gracias a la intervención de las unidades especializadas, las víctimas fueron localizadas sanas y salvas en el cantón Salcedo. Además, se recuperó un vehículo reportado como sustraído, se retuvo otro automotor y se levantaron varios indicios vinculados a la investigación. 7:15.
3: 7:15. La UNE anuncia movilizaciones por incremento del precio de combustible. La Unión Nacional de Educadores, UNE, anunció que impulsará movilizaciones junto a sectores sociales en rechazo al incremento del precio de los combustibles en Ecuador. El gremio calificó la medida como un paquetazo económico y advirtió que el aumento de la gasolina afecta directamente al costo de vida de las familias ecuatorianas. La fecha de las protestas aún no ha sido definida.
2: A las 7:15, el gobierno de Trump restringe el acceso de extranjeros a la inteligencia artificial más avanzada de Anthropic, creadora de Cloud. Atención, ya tenemos el reporte de nuestro compañero Washington López desde Filadelfia. Él ya está en el lugar donde la selección del Ecuador jugará esta tarde a las 18 horas. Vamos a irnos con Washington López hasta los Estados Unidos para que nos comente cómo vive el ecuatoriano allá en Filadelfia, lo que es el inicio, lo que va a ser el partido entre Ecuador y Costa de Marfil esta tarde allá en Filadelfia. Buenos días, Washington López, porque en Radio Centro hacemos historia.
4: 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Muchas gracias. Buenos días, compañeros, en la cabina máster de Radio Centro, la primerísima en el centro del país. Como no, un buen saludo para nuestro principal, don Muchito Gamboa Tello, como a usted, señor Milton Jerez, a Cristóbal Caluña, a Diego y a la princesa de la radio, también a todos los que escuchan Radio Centro y el programa Arriba Ecuador en todo el mundo. Bueno, aquí que todo mundo nos está preguntando, vino el señor Gamboa Tello, ¿qué pasó? Bueno, le hemos tenido que contestar, no vino por su estado de salud que se encuentra en estos momentos. Esperemos que tal vez en agosto venga al gran desfile cívico ecuatoriano que se realiza todos los años. Bueno, lamentamos que don Muchito Gamboa no vino a esta gran fiesta mundialista que se vive aquí en Ecuador. En Estados Unidos. Bueno, primeramente damos gracias a Dios por permitirnos estar aquí y vivir esta gran fiesta del Mundial. Un saludo ahí en la clínica Aurón. Ya lo estaremos visitando en la capital del mundo, en el norte de América. Hoy, 14 de junio, estamos con una temperatura de 22 grados centígrados, 22 grados centígrados aquí en Filadelfia. De ayer en la noche, desde el día de ayer en la noche, no hemos encontrado hotel. El hotel, o si hay algún hotel, está carísimo, pasa de los $1,000 por unas cuantas horas. Entonces hemos tenido que permanecer en el Hotel Vereda. Estamos en el Hotel Vereda, aquí hemos amanecido y estamos listos. Pero cuando se quiere algo de corazón, ahí estamos, ahí lo cumplimos. Bueno, vamos con lo que sucede aquí en Estados Unidos, en el Medio Oriente, Irán ataca bases de Estados Unidos y el mundo tiembla. Irán lanza un ataque masivo con misiles y drones a 21 bases de estrategias de los Estados Unidos en Kauai, Berlín y Jordania. Donald Trump contraataca destruyendo las instalaciones claves en el régimen iraní. Entre guerra y crisis, se dio inicio al Gran Mundial del Fútbol en México, Estados Unidos y Canadá, que comenzó el jueves 11 de junio y se desarrollará hasta el 19 de julio en 3 países y con 48 equipos. Y en el verano, bueno, regresó el Mundial al verano, que es el hemisferio norte, México, con 3 Copas del Mundo, Estados Unidos con 2 ediciones y Canadá participa como sede por primera vez. El Mundial de Fútbol de Estados Unidos atrae cerca de 6 millones de visitantes extranjeros. Mírasen, casi 6 millones de turistas se encuentran en los Estados Unidos y se moviliza a decenas de miles de asistentes a los estadios. Los resultados hasta hoy en el Mundial de Fútbol: México 2, Sudáfrica 0, Corea del Sur 2, República Checa 1, Canadá 1, Bosnia 1, Estados Unidos 4, Paraguay 1, Qatar 1, Suiza 1, Brasil 1, Marruecos 1, Haití 0, Escocia 0. Para los partidos para hoy domingo tenemos Australia, Turquía a las 12 horas del día, Alemania, Curazao a la 1 de la tarde, y el gran encuentro esperado por todos los ecuatorianos, hoy juega Ecuador. Ecuador, hoy juega Ecuador a las 4 de la tarde. También hay Países Bajos contra Japón a las 4 y Suecia, Túnez a las 10 de la noche. Bueno, la concentración de la mayor cantidad de turistas ha sido en Nueva York y en Nueva Jersey. En Nueva York hay cualquier cantidad de turistas de todo el mundo con sus culturas de cada país. Se escucha música, canciones, danza en las calles, en las avenidas y en todas partes de allá, de aquí de Estados Unidos, en los parques, en las estaciones del tren, en los buses, en las estaciones de los buses, en todas partes se encuentra turistas de todo el mundo, también comidas típicas de cada país. En el tren 7, que hace el recorrido por Queens, Queens se ha convertido en un Ecuador chiquito. Queens es la capital del Ecuador aquí en Nueva York. Se ha pintado los trenes, tanto en el interior como el exterior, con la bandera del Ecuador, los colores de Ecuador, el escudo del Ecuador, y los trenes dan servicio aquí en Queens, Nueva York y Manhattan. Hoy juega Ecuador y la fiesta es el día de hoy en Nueva York, como en Filadelfia y en todos los Estados Unidos y en Ecuador. Esperemos que nuestros 11 muchachos nos brinden la alegría y un feliz día del padre adelantado con una victoria. Ecuador jugará con Hernán Galíndez, Alan Franco, Joel Ordóñez, William Pacho, Piero Hincapié, Moisés Caicedo, Pedro Vite, John Yerba, Nilson Angulo y Gonzalo Plata. También Hermen Benítez. los 11 titulares de la selección. Desde ayer sábado, grandes caravanas salieron desde Queens, de todas partes de Nueva York, hacia Filadelfia. En la distancia que se encuentra entre Nueva York y Filadelfia son 3 horas y media, 3 horas y media, y se llega acá a Filadelfia, donde nos encontramos como aproximadamente sería unas 4,000 personas. Ya estamos listos para entrar al estadio Lincoln Financial Field. Será el estadio donde jugará Ecuador. Los ecuatorianos están viajando en buses, trenes a esta hora, en taxis, carros propios y particulares. Filadelfia hoy se viste de gala con banderas, pitos y los colores de los ecuatorianos. Filadelfia será un Ecuador con gritos que sí se puede. Por todas las calles de Filadelfia hay estos gritos: sí se puede, vamos Ecuador. A las 10 a.m. sale una gran caravana desde Brooklyn, donde viven la gente ambateña y tungurahuense, que vienen desde Brooklyn hacia Filadelfia. Bueno, que vengan con tranquilidad, que aquí les estamos esperando. Bueno, quiero llegar con unos saludos para toda mi gente que está escuchando. Bueno, tengo una gran lista. Todos quieren que les salude desde aquí, desde Filadelfia. Pero bueno, vamos a saludar a los que avanzamos en Queens, al ingeniero Patricio Orozco, que está organizando la caravana para el día de hoy, que saldrá a las 10 de la mañana desde Queens también hacia Filadelfia. Para el señor Bolívar García en Santa Clara, Izamba, al doctor Sergio Moreta en Izamba, al doctor Jimmy Quintana, al doctor Vicente Escobar Acurio, al señor Marcelo López en Atahualpa, al señor Gustavo Mayorga, a la doctora Marta Carranza, fiscal de Pelileo, también a Carla Velasco, a Carla Mesa Cueva en Pelileo, a la señora Paulina Rivera, a la señora Maite Vargas, al señor Julio Viteri, a la señora Luz Villasís en Huachi El Belén, también a Lucy Novillo, a Nicanor Camino, al ingeniero César Padilla, nuestro eterno oyente, al doctor Giovanni Altamirano, al doctor Manuel Caizabanda, al ingeniero Aníbal Nieto, a la señora Gladys Criollo, a Jaime Martínez, a la ingeniera Tania Vallas García, también los saludos. Bueno, estamos aquí con una gran fiesta a esta hora. Se escucha música, se escucha grupos folclóricos, se escucha de todo, pitos, banderas, de todo hay aquí en Filadelfia. Ya les estaremos contando toda la fiesta que ha sucedido el día de hoy. Nos vemos el próximo día domingo con la veña de nuestro principal, don Luchito Gamboa Tello, que estará festejando ya el Día del Padre. Muchísimas gracias, porque en Radio Centro hacemos historia. Guacho López desde Filadelfia, Estados Unidos.
2: Muchas gracias, Washington López, muy amable a usted. Ese reporte.
1: Mi agradecimiento especial, muchas gracias al señor Washington López por su gentileza, su invitación para Filadelfia. Hubiese estado hoy en Filadelfia con los ambateños y con la gran compañía del señor Washington López. Pero ojalá, ojalá Dios permita en agosto su próxima invitación. Vamos a hacer todo lo posible que el médico doctor Gallegos me ponga bien de este problema que tengo. Pero estoy caminando con la fisiocardíaca que me realizan todos los días en la mano de Dios. Entonces estoy mejorando. Muchas gracias. Y para usted, pues, mi querido amigo, el próximo domingo que festeje el Día del Padre en los Estados Unidos, le mandaremos una bonita canción para acompañar y festejar el Día del Padre el próximo día domingo. Hoy vamos a estar atentos. Radio Centro estará presente. Estará presente con la transmisión desde Filadelfia para todos los ambateños, los tungurahuenses, el país y el mundo, con la señal de Radio Centro. Muchas gracias una vez más, su delicadeza, mi señor Washington López.
3: 7:25 a.m. El Mundial 2026 impulsa la economía de Ecuador. Ventas superan los 25,000 millones durante el mes de junio. Bares, restaurantes, comercio deportivo y publicidad apuestas lideran el impacto económico.

0: millones de dólares durante el mes de junio, lo que representará un crecimiento del 10,1% frente al mismo mes del año anterior. El fenómeno confirma que el mundial se ha convertido en un poderoso motor económico que va mucho más allá de las canchas, sino también ayuda en el tema económico.
1: Las 7 de la mañana con 28 minutos, Ambato por la selección. Bueno, y le decía a Washington López, a ver si es que ya más adelante, al finalizar nuestra programación, hacemos un reportaje, un video reportaje desde las calles de Filadelfia con la gente ecuatoriana, si nos puede.
2: Claro, nos gustaría muchísimo.
1: Claro.
2: Conocer el criterio y para especialmente que usted conoce a todas las familias que se encuentran en Nueva Jersey y ahora están en Filadelfia para el partido, nos gustaría ese reportaje que usted puede hacerlo, pese que a las 8 de la mañana me prometió Patricia Edmundo Mantilla estar en el aire, pero vamos a ver, no es por demás. Con don Washington López, que conoce a todos los zambateños, para que envíen su saludo.
1: Y también los grupos folclóricos y todo aquello, ¿no? Muy bien, Ambato se ha vestido de selección con camisetas, bufandas y otros artículos que durante estos últimos días han sido parte de la predilección de los zambateños. Las 7:30 minutos.
2: 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Muchas gracias. Sigan con Radio Centro.

aquí la patria de las mariposas, remendando el trigal enamorado. Aquí la patria malva del venado y del viento quemado de las chozas. Aquí la patria del anhelo, mordida por los perros hasta el cielo. Aquí, Ecuador.

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1: 7:41 Son las 7:41 en Radio Centro. Ustedes están disfrutando de los mejores y hermosos pasillos que transmite Radio Centro. Muchas gracias. El próximo domingo es el Día del Padre. Hoy juega la selección en Filadelfia. Todos los ecuatorianos estaremos pendientes a ver qué pasa con el primer partido que juega nuestra querida selección. Saludamos cariñosamente a nuestro querido amigo, señor Jorgito Cruz. Don Jorgito Cruz está con los pasillos de Radio Centro junto a las hermanitas Robalino, el señor Juanito Robalino y las buenas fritadas de Mama Nati, que van a preparar hoy con mucho cariño desde las 6:00 p.m. Estarán listas de las fritadas de Mama Nati. Un saludo muy cordial para Mericita Velasco y también para Vicky, el abogado Hernán García. El señor Alfredo Jordán, la señora Irmita Dacto, la señora Rocío Guevara, el señor Vicente Freire, la señora Normita Mora. Están escuchando los pasillitos. Y en las playas de San Carlos, atento, mi querida profe Irma, está en Esmeraldas, disfrutando de las playas. También saludamos cariñosamente al señor Edison Hernán Sánchez y a toda su familia en Filadelfia. Allí juega la selección en Filadelfia. Y ellos están listos para asistir al estadio para presenciar y aplaudir a nuestra querida selección ecuatoriana que juega en esta tarde. En Filadelfia está el señor Edison Hernán Sánchez y toda su familia. Les enviamos un abrazo y que sigan disfrutando y escuchando la música ecuatoriana, los mejores pasillos que transmite Radio Centro. La señora María Luz Sánchez Jiménez, en el puesto número 34 del Mercado Modelo, donde venden la buena fruta y las hierbas medicinales, en el puesto 34 del Mercado Modelo, la señora María Luz Sánchez. Los pasillitos dedicamos en esta bonita mañana para ustedes, mis queridos oyentes de Radio Centro.

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3: Son las 7 de la mañana, 59 minutos.
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3: Para Laurita Medina en Patate, un saludo, ¿no? Laurita Medina. También saludamos a Amparito López, al doctor Carlos Gallegos, el doctor Wilson Salas. Un saludo cordial, mi doctor Wilson Salas. Debe estar en Quito, o en Filadelfia, o en Píllaro. No sabemos dónde está, dónde se encuentra mi querido doctor Wilson Salas. Saludamos cordialmente a Rosita Cova, al señor Juan Vargas, a don Carlitos Vaca. Don Carlitos Vaca, un saludo cordial, que siempre tiene la bondad de sintonizar las frecuencias de Radio Centro para escuchar el programa dominical. El doctor Wilson Belastegui Contreras. Saludos al doctor Wilson Belastegui Contreras, que siempre está en sintonía de Radio Centro.
5: Nuestro saludo cordial a la gente que está escribiéndonos a esta hora de la mañana. Buenos días, amigos de Radio Centro. Soy Manuel Andachi, directivo de la Magdalena. En el caso de la subida de los pasajes de los buses, el pueblo, la gente pobre, no podemos pagar más allá de los 35 centavos, dice, y los 20 centavos para los niños y adultos mayores. Estamos pobres, no tenemos trabajo. Entiendan, señores buseros, nosotros somos pobres, los que utilizamos bus todos los días, la gente pobre. Máximo 5 centavos de incremento, dice el señor Manuel Andachi, como directivo de la Magdalena.
3: Milton, lo malo es el engaño y la traición de la señora administradora municipal. Primero dijo, les voy a demandar, con amenazas, como siempre, le gusta amenazar, le gusta perseguir. Y luego, de cuenta y riesgo de ella, va y se sienta en el escritorio. Un gran engaño junto a los señores representantes de los buses urbanos. Y firmó su documento sin consentimiento de los señores concejales. Para ella no hay concejales, para ella no hay consultas que debía haber hecho antes de ser figurete en el escritorio en compañía de los señores buceros, de los representantes. Eso es un gran engaño, engañar al pueblo, engañar a los señores buceros. No está bien. No podemos estar de acuerdo. Ofreció, vuelvo a recalcar, ofreció con bombos y platillos que ya está el negocio, ya está hecho, los buses eléctricos que iban a llegar para ahorrar combustible, para cuidar el ambiente. Qué cuidadosa que es la administradora municipal, le gusta cuidar el ambiente y poniendo monigotes de plástico en el estadio, en el redondel del estadio Bellavista. Hasta ahora las luminarias. Entonces no sé qué va a pasar, qué va a pasar. Caso omiso a los señores concejales que quieren dar su criterio, pero no les da oídos. Pésima la administración municipal y quiere ser reelegida y busca la reelección. Y es hora que se vaya a la casa y deje en paz. 8:04 a.m.
4: 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Saludos cordiales a nuestros queridos amigos. Saludamos a doña María Villasís en Dental Ochoa, para su querido esposo doctor Ochoa, un fuerte abrazo. En Juan Benigno Vela, para don Joaquín Flores, para Mayrita Medina, un fuerte abrazo. En Santa Rosa, saludos para don Saúl Estrella, para doña María Estrella, en Sastrería Estrella. Saludamos también al señor Ángel Curay, en Almacén Estilista, un fuerte abrazo. Saludos cordiales a nuestros queridos amigos que siempre están en sintonía de Radio Centro. En Ingaurco, saludos para el doctor Cristian Daniel Cortés Viteri, para mi querido amigo, para mi querido doctor Viteri, un fuerte abrazo. Para Daniel Santos en Ingaurco, un fuerte abrazo. También saludos para el señor Edgar Pérez en Constantino Fernández. Saludamos en Martínez para Jorge Chito, para toda la familia que está en sintonía de Radio Centro. 8:05 a.m.
6: Muy buenos días, Radio Centro. Les saluda Víctor Hugo Montalvo, taxista desde Huachichico, rodando desde las 5:00 a.m, acompañado de la sintonía de la radio de toda la vida. Desde Ficó, aquí María José Benavides, alistando todo, todo poniendo a punto, porque hoy alentamos a la tricolor mientras escuchamos a la radio de toda la vida desde el mensaje de María José Benavides en el sector de Ficoa. Saludos Radio Centro, soy Luis Fernando Andrade desde Atocha Alta, como todos los domingos, sintonizando el programa de Don Luchito. Un saludo cordial para Carmen Lucía Paredes desde Izamba, al sector de La Floresta, para el amigo Jorge Aníbal Ceballos, y un saludo muy cordial para Rosa Elvira Molina en el sector de Santa Rosa, y desde Huachigrande un saludo muy cordial para el amigo Carlos Patricio Lema en sintonía de Radio Centro.
3: Un saludo para el señor Franklin Gavilanes, el señor Franklin Gavilanes junto a su esposa doña Merceditas, que están hoy descansando, dejaron el dedal, las tijeras, la mesa de corte y están escuchando Radio Centro, y más tarde también escucharán la transmisión del partido internacional, el primer partido que juega nuestra selección. Aquí me manda unas fotos mi hija María Elenita cuando estuvimos en Filadelfia, en Washington. Pasamos por Filadelfia, llegamos a Washington y nos fuimos a las cataratas del Niágara. Las fotos, bonitas, lindas fotos que me acaba de enviar. Muchas gracias. Los pasillitos en Radio Centro.

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3: La hora exacta en Radio Centro son las 8 de la mañana con 16 minutos. A las 8:30 estará con nosotros el doctor Manuel Caizabanda Jerez, prefecto provincial de Tungurahua. Un abrazo muy grande para todos los oyentes de Radio Centro. Un abrazo, mi querida Isabelita Escobar. ¿Cómo está? Escuchando Radio Centro. La profe, atento, la profe Rocío en San Carlos de Esmeraldas, disfrutando las playas de San Carlos y también escuchando Radio Centro. Don Milton.
4: Con mucho gusto, comunicándome con los amigos de que están en Filadelfia, en este caso Washington López, para...
3: ¿Qué dice don Washington López?
4: Está yendo hacia las cataratas del Niágara, que están cerquita de Filadelfia, dice.
3: Ahí estuvimos.
4: Así me dice.
3: Con mi hija, mi nieta.
4: Así me acaba de indicar.
3: Soraita López Gamboa, a quien le enviamos un saludo cordial, y a María Paz. María Paz. Un abrazo grande, María Paz.
4: El saludo cordial para el señor Luis Cholota, el abogado Luis Cholota, ya en la parroquia Picaigua. Saludos cordiales, buenos días, amigos de Radio Centro. Al señor Gamboa, buenos días, dice este mensaje. Bueno, hoy estoy escuchándoles, dice. Hoy estoy escuchándoles en el conjunto oriental. Hoy gana nuestra selección. Gracias, doña María Perdomo, por estar en la compañía de Radio Centro. Otras veces ahora ya salgo, dice, pero ahora estoy agripadita y estoy escuchándoles. Saludos cordiales, señor Néstor Naranjo, allá en Santa Rosa. Muy buenos días, don Néstor Naranjo, en Santa Rosa. El ingeniero Vinicio Caiza, buenos días, mi estimado Vini, qué gusto saludarle a usted y toda su familia escuchando Radio Centro. Verito Guevara, ¿cómo va Julito Mena? Verito Guevara, la gente que está también en sintonía de Radio Centro. Gracias, gracias, mi estimada Verito Guevara. Julio Mena, allá por el sector de Ecuatoriana de Motores. Muchas gracias a ustedes en la sintonía. Veamos cómo estamos con los mensajes de nuestros buenos amigos que escriben al WhatsApp de Radio Centro. Saludos cordiales, buenos días. Mi estimado amigo William Ana Luisa en Ambatillo, gracias a la sintonía. Don Ernesto Quilligana en Sastrería La Juventud, allá en el Cantón Píllaro. Don Tomasito Silva en Santa Clara, buenos días. Don Jorge Chito en Augusto N. Martínez, el saludo cordial para ustedes que siempre están en la compañía de Radio Centro. Buenos días, siempre será muy grato compartir con ustedes la música ecuatoriana.
3: El abogado Miguel Paredes nos manda el siguiente mensaje. Buenos días. Qué bendición escucharle con fuerza desde las 6 de la mañana. Dios le colme de bendiciones, especialmente con salud. Saludos cordiales a todos los ambateños. Nosotros somos inteligentes para juzgar con nuestro voto en las próximas elecciones. Sí, ha administrado bien o mal nuestra querida ciudad de Ambato. Atentamente, abogado Miguel Paredes.
5: Muy buenos días, Radio Centro. Le saluda Andrés Felipe Morales desde el sector de Ficoa. Como siempre, ya regresando de trotar 5 kilómetros, siempre con la compañía de Radio Centro. Desde Huachi Grande, un saludo cordial para el amigo Kevin Sebastián Guamán, sintonizando el programa de Don Luchito. Un saludo cordial para el amigo Luis Eduardo Paredes, taxista desde Izamba, trabajando desde las 5 de la mañana junto con la compañía de Radio Centro y esperando el partido de la tricolor porque ya tenemos la camiseta puesta, es el mensaje del amigo. Un saludo desde Atocha Alta para Rosa Inés Bonilla, junto con toda la familia Bonilla, sintonizando Radio Centro. Un saludo cordial para el amigo Marcos Antonio Ceballos, en el sector de Totoras. Hoy viajamos rumbo a Pelileo, visitamos a la familia y también vemos el partido junto a la compañía de la mejor radio. Es el mensaje del amigo Marcos Antonio Ceballos. Desde La Floresta, un saludo cordial para Paola Fernanda Almeida, hasta Huachichico para el amigo Jorge Sánchez, y un saludo cordial para Daniela Estefanía Ortiz en el sector de Ingaurco, sintonizando el programa junto con su hijo Juan Ortiz, siempre fiel a la sintonía de Radio Centro.
6: Ya tenemos las 8 de la mañana con 21 minutos. Saludos cordiales allá en Miñarica, San José de Santa Rosa, para don Julio Vizcaíno, para toda la familia, para su querida esposa. También en Cruzhuaico, en el estadio de Juan Benigno Vela, nos escucha doña María Tránsito Uño Guño, Cruzhuaico. Saludos cordiales para don Juan Gabriel Manobanda, para Mónica Guamán, para doña Marta Maribel Manobanda, para don Osvaldo Arnulfo Mazabanda, siempre en sintonía de Radio Centro. Saludamos también en Ingaurco para don Daniel Cortés Viteri. Saludos para doña Orfelina Calderón, para doña Hilda Calderón, para don Ángel Pérez, para su nietita de doña Orfelina, recién graduadita, doña Sari Enríquez Mera. Un fuerte abrazo, les deseamos los mejores de éxitos. Saludos cordiales en Montalvo, doña Saría Enríquez, 8 de la mañana con 22 minutos.
3: Ya mismo llega el doctor Manuel Caizabanda. Saludos a Rocío Barrio Nuevo. ¿Cómo está Rocío Barrio Nuevo? Un saludo cordial. Se me acabó la batería. Se acabó en este momento la batería de mi celular. Ya no me manden mensajes. Estoy sin batería. Se acabó la batería. 8 de la mañana con 23 minutos. Son las 8 de la mañana con 23 minutos. Y los pasillitos más lindos, hermosos, los últimos pasillos. Y luego entramos con el doctor Manuel Caizabanda Querétaro.

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2: Son las 8:30 a.m.
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2: Muy bien, qué bien, qué bien. Gracias, Washington López. Me está haciendo llegar algunos videos desde la mañana que cómo es, cómo se presenta Filadelfia. Ya vamos a proyectarles a ustedes a esta hora de la mañana. Saludos cordiales a Milton Vargas. Ya está con nosotros el señor prefecto provincial de Tungurahua, doctor Manuel Caizabanda. Vamos a conversar con él. Vamos a ponernos en contacto con la actividad que viene cumpliendo a nivel de los cantones, a nivel de la provincia de Tungurahua, las parroquias, y sobre todo pensando en lo que es la provincialización. Esta jornada muy importante para acordarse de lo que en realidad es nuestra provincia.

0: 8:34. Hoy juega nuestra selección. 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Llegó el doctor Manolito Caizabanda Jerez, es el prefecto provincial del honorable gobierno provincial de Tungurahua. Lo hemos invitado para esta mañana. Don Milton Galarza es el invitado también para que converse con el doctor Manuel Caizabanda y con el doctor...
1: con el abogado Manuel Rosero. Muchas gracias. Muchas gracias, don Luchito. Solamente comentarle que Washington López nos dice que está ya en camino Carlos Núñez y también el licenciado Patricio Edmundo Mantilla.
0: En hasta Filadelfia.
1: Sí, ya se van a encontrar.
0: Ah, ya están caminando.
1: Ya están yendo
0: para
1: allá.
0: Están cerca del estadio.
1: Ya están cerca.
0: Que les vaya bien.
1: Que les vaya
0: bien. Tenga
1: muy
0: la bondad
1: bien.
0: De enviarles mi abrazo, mi saludo cordial, mi querido Washington López, que estuvo muy preocupado de mí. Todos los domingos, que no le falle, que vaya al mundial, que me paga todo. Pero primero la salud, Manuelito, primero la salud. Ya no soy el de antes, tengo que caminar muy despacio, despacito, las gradas y caminar mismo muy despacio. Si acelero un poquito, también se me acelera mi corazón. Entonces quiero a mis oyentes acompañarles un poquito más. Don Milton.
1: Muchas gracias. Recibimos en los estudios al doctor Manuel Caizabanda, prefecto provincial de Tungurahua. Doctor Manolito, muy buenos días. Qué gusto recibirle en la programación de don Luchito de los días domingos. Estamos a punto de celebrar un año más de provincialización de Tungurahua. Se ha elaborado actividades de tipo cultural, de tipo comunitario, de tipo también, de todos los tipos en cierta forma. ¿Cómo está aquello? Bienvenido a Radio Centro, doctor Manuel Caizabanda, prefecto provincial de Tungurahua.
2: Muchas gracias, muy buenos días, querido Milton, estimado abogado Manuel Rosero, Cristóbal, y cómo no saludar nuestro principal de los días domingos, Taita Luchito Gamboa Tello, y saludar al equipo técnico de aquí de la cabina. De igual manera, saludamos a cada uno de los radio oyentes de esta mañana que están sintonizando a lo largo y ancho de la provincia de Tungurahua, de los 9 cantones, de las 44 parroquias rurales, urbanas y rurales, así como también al Ecuador y el mundo entero. Hoy estamos de fiesta y aprovecho también para enviar un saludo en nombre del gobierno provincial de Tungurahua a cada uno de los migrantes que están por celebrar o estamos por celebrar esta festividad del fútbol mundial en las diferentes ciudades que están jugando, que iniciamos justamente, que se inició esta semana. Y saludos a nuestro principal Patricio Edmundo Mantilla, a Carlos Núñez, a Guachito López y a cada uno de los radio oyentes que deben estar escuchando en los Estados Unidos, en Nueva York, a nuestras familias que viven. Y más que todo, hoy tenemos que ganar, tenemos que comenzar con pie derecho. El fútbol ecuatoriano está en lo más alto, con la más grandeza posible de ánimo, de fortaleza. De igual manera, aquí en nuestra provincia de Tungurahua estamos de fiesta de Reimi. Este viernes 3 de julio estamos cumpliendo 166 años de provincialización, de aniversario, de historia, de presente y futuro, pero fundamentalmente de trabajo y esfuerzo. Por esta razón, el honorable gobierno provincial de Tungurahua, en unidad, en apoyo de los diferentes municipios, de los 9 municipios de Tungurahua, de las 44 juntas parroquiales, así como también de las demás instituciones públicas, privadas y comunitarias, estamos presentando la agenda oficial por los 166 años de provincialización bajo el eslogan Raíces que transforman. Y justamente esta semana que estamos pasando, el día miércoles lunes a partir de las 10 de la mañana en la Casa del Portal, con los invitados, con las autoridades de la Policía Nacional, del Ejército, representantes de los diferentes sectores productivos, realizamos esta presentación, y de hecho ya comenzamos con uno de los eventos, pero hay que indicarles cuál es el objetivo de la provincialización. El objetivo de la provincialización es justamente apoyar, a respaldar los diferentes sectores productivos de Tungurahua, la parte turística, gastronómica, artística y ambiental también. Hablando de lo ambiental, como le indico, este viernes 12 y ayer 13 de junio iniciamos con la minga de la limpieza y de la arbolización en los 9 cantones de la provincia, pero coordinado con los municipios en los lugares y sitios estratégicos que a lo mejor estuvieron o están descuidados en el tema de aseo, de la arbolización. Eso es lo que realizamos. Yo quiero en esta parte agradecer y reconocer a cada uno de los funcionarios y trabajadores del gobierno provincial. Hicimos un alto este viernes para esta minga, porque estuvimos ya coordinado con los diferentes sectores de la provincia. Así que también a los alcaldes, a los equipos técnicos, muy agradecido a las juntas de riego también que participaron, de las parroquias que también participaron, los municipios que facilitaron el equipo caminero también para recoger los desechos, y también son aproximadamente cerca de 4,000 árboles que hemos plantado, y de hecho cada uno que sembramos hemos constituido ser los padrinos para dar seguimiento, para dar el mantenimiento, porque tenemos que garantizar la arbolización. Así que eso es lo que hemos iniciado. Me gustaría el resto de eventos y programas principales nos pueda el abogado Manuel Rosero pueda informar, comunicar como director de Desarrollo Humano y Cultura del Gobierno Provincial de Tungurahua, con el permiso de Taita Luchito.
1: Por supuesto que sí, por supuesto. Justo íbamos a tomar el nombre del abogado Manuel Rosero para que nos informe cómo está la parte cultural. ¿Cómo está el aporte cultural a lo mejor de las parroquias, de los cantones? ¿Cómo se ha programado esta parte, por favor, abogado? Buenos días.
3: Muchísimas gracias, buenos días a los oyentes de Radio Centro, de manera preferente y especial a don Luis Alberto Gamboa Tello, pues yo creo que es uno de los merecidos para ser reconocidos también acá en la provincia del Tungurahua por estos 166 años de provincialización, al doctor Manuel Caizabanda, también a ti Milton, la amistad que tenemos desde mucho tiempo, y a todos quienes, Cristóbal Caluña, muchos abrazos y muchos saludos. En efecto, el gobierno provincial de Tungurahua, bajo el mandato del doctor Manuel Caizabanda, se ha definido una agenda cultural bastante importante que desarrolla la parte cultural, la parte productiva, la parte académica, y eso es lo importante. ¿Para qué? Para que tengamos una actividad un tanto integral en el desarrollo de estos 166 años de provincialización. Por decirles de los más importantes, los eventos que tenemos para el 20 de junio, tenemos la actividad de los Inti Raymis. Los Inti Raymis, que son una fiesta justamente de nuestros pueblos indígenas, es la fiesta del sol y la cosecha. Esto se va a desarrollar en el 19 de junio en Quizapincha, es uno de los sectores. El 20 de junio estaremos en Salasaca, el 20 también de junio estaremos en Zahuatoa, el 15 de julio en Tomabela y el 20 de agosto en Chibuleo. Son las fiestas ancestrales de nuestros pueblos y nacionalidades indígenas que lógicamente se identifican a través de lo que es la fiesta del sol y la cosecha. Para el 22 de junio tenemos también un momento especialísimo que de pronto nosotros que hemos estado en los procesos de formación no le hemos tenido durante toda la vida estudiantil anterior a la que estamos pasando, el minuto cívico por la provincialización de Tungurahua. Y hemos coordinado con la Zonal de Educación con la finalidad de que se dé el minuto cívico este 22, que es el último día, lunes, de clases con los niños y jóvenes de las diferentes unidades educativas de la provincia del Tungurahua. Ahí, ¿qué se va a hablar? Se va a hablar de la historia, se va a hablar de los colores de la bandera de Tungurahua, del escudo de Tungurahua, porque muchos dicen que Tungurahua no tiene escudo ni bandera. ¿Por qué razón? Porque es el mismo color y el mismo escudo de la ciudad de Ambato, de su capital, ¿no?, de la provincia. Entonces, en ese sentido, en todas las unidades educativas de la provincia del Tungurahua se va a celebrar este minuto cívico o momento cívico, que yo creo que es una manera muy adecuada de revalorizar la provincialización de Tungurahua. También es algo importantísimo, hoy que estamos con el problema de las sequías y todo lo demás, tenemos en la Feria de Emprendimientos por el Día Nacional de los Páramos. Saber que los páramos juegan un papel importantísimo para el líquido vital, para el medio ambiente. Y ahí concatenamos con el trabajo que se hizo el 12 de este mes en las diferentes parroquias y cantones de la provincia del Tungurahua, la reforestación. Porque también tenemos que los ciudadanos tener y hacer conciencia de que al no botar la basura a la calle, estamos generando también un espíritu ambiental. Para el también tenemos eventos como el Congreso Agroecológico, que se va a desarrollar el 25 de junio. Esto es a partir de las 9 de la mañana. Ustedes deben conocer la granja agroecológica que tiene el gobierno provincial en el cantón Píllaro. Sí, señor, ahí tenemos la granja agroecológica, ahí se va a desarrollar un espacio académico de formación, también de ver cómo realmente es la importancia agroecológica en nuestro territorio y en este caso provincial. También tendremos lo que corresponde a otro de los eventos, Ruta del Agua y la Vida, recorriendo los páramos de Tungurahua. Como no quisiéramos de que don Luchito Gamboa, pero los que sí pueden, acá Milton, Cristóbal, nos acompañen. Este va a ser un recorrido para ir realmente a identificarnos y a estar un momento con la naturaleza. Muchos de los ciudadanos no tienen, y yo digo, ese privilegio, ese gran honor de compartir con la naturaleza. Y eso yo creo que sí sería también importante, de que los ciudadanos se sumen a este recorrido y a esta visita a nuestros espacios agrícolas y también pecuarios. También tenemos ya para julio, llegamos al día principal, el viernes 3 de julio, que será el día donde empezamos nuestras actividades, como todos buenos madrugadores, los tungurahuenses. A las 7:30 de la mañana tendremos ya la izada de la bandera acá en el edificio principal del gobierno provincial de Tungurahua. Y de manera simultánea lo haremos en cada uno de los cantones de la provincia. Y no solamente en los cantones de la provincia, sino también en las instituciones públicas de nuestra provincia del Tungurahua. Como un simbolismo que estamos realmente celebrando un día especial, que es de los 166 años de provincialización. Y no podría ser de otra manera el tema relacionado con nuestra fe. No hay, suelen decir que no hay hoja que pueda moverse del árbol si no es con la voluntad de Dios. Y claro, nosotros como católicos, como religiosos, muy respetando lógicamente la inclinación religiosa de las personas tungurahuenses, más sin embargo se va a hacer una misa de acción de gracias por un año más de vida y de tranquilidad, de producción de la provincia del Tungurahua. Entonces tendremos esto, va a desarrollarse en nuestra catedral de acá de la ciudad de Ambato, con la finalidad lógicamente de tener un espacio de agradecimiento a Dios. También tendremos luego de esto a las 10 de la mañana un recorrido. Yo creo que la ciudad, la provincia, los sectores productivos necesitan de estos espacios y ya estamos para inaugurar el sistema de tecnificación de riego Esperanza Montalvo. Va a ser uno de los espacios donde se van a inaugurar. Es un espacio estratégico del desarrollo de la provincia del Tungurahua y el sistema hídrico realmente se pone a funcionar y eso para la provincia es, y ante todo para los productores, es de mucha importancia y de gran valía. Y luego, pues, donde va también a ser reconocido mi estimado don Luchito Gamboa Tello, a las 15 horas tendremos la sesión solemne de provincialización de Tungurahua. Eso vamos a desarrollarlo en el Polideportivo de la Federación Deportiva del Tungurahua, el Polideportivo Iván Vallejo, y pues será un acto solemne, trascendente, donde el señor prefecto ha considerado hacer un reconocimiento a las personas que a través de su historia en la vida han entregado mucho para la ciudad y la provincia, y uno de ellos, sin duda, y le debo felicitar públicamente, mi estimado don Luis Alberto Gamboa Tello, creo que es uno de los representantes natos y bien merecidos de tener este reconocimiento acá en nuestra provincia del Tungurahua, y no solamente debería ser en la provincia, sino también a nivel nacional. Sabemos de la importancia de los medios de comunicación que usted lo ha sabido impulsar. Luego tendremos, llegamos a julio, y en julio ya viene la parte un tanto festiva, don Luchito y queridos amigos, oyentes y compañeros y autoridades que nos acompañan. Tendremos el 4 de julio a las 10 de la mañana la Expo Feria en el Parque Provincial de la Familia. A las 14 horas tendremos el Festival de Juventudes, por decirles ahí, por adelantarles algunos nombres de los grupos que van a estar presentes, como Papaya Dada, Audi, el grupo Plus, ese grupo de la capital de la República de Música Alternativa. Estaremos el día sábado 4 de julio. Para el domingo 5 de julio, en el mismo lugar, en el Parque Provincial de la Familia, tendremos el segundo día de exposición de la feria con la música nacional. Ahí tendremos, por decir, a don Medardo y sus Players, que es un grupo también extraordinario, una gran orquesta. El dúo Viday, una agrupación nuestra, es de acá de la ciudad de Ambato, y que lógicamente también, decía el señor prefecto, el doctor Manuel Queizabanda, hay que darle también un espacio al artista local, al artista nuestro, al artista ambateño. Luego tendremos también el primer encuentro intercultural de geoparques del Ecuador, Un Solo Corazón. Ustedes saben, amigos oyentes y ustedes, amigos periodistas, de que Tungurahua fue reconocido como Geoparque Volcán Tungurahua, fue reconocido por la UNESCO como un espacio de turístico, de impulso al respeto a la biodiversidad, a la parte ecológica, y ha sido reconocido como tal, y hay que saberlo sostener, y eso lo hacíamos con algún momento. El señor profeta decía que vamos a tener actividades permanentes en la Plaza de Artes de la parroquia de Salasaca, del pueblo de Salasaca, y estamos haciéndolo, y lógicamente desde ya les hacemos la invitación, porque el día 20, que será el día del Inti Raymi, también tendremos una participación en este tema de el Geoparque Volcán Tungurahua. Para el día sábado 11 volvemos a tener esa ruta de la vida y del agua, un recorrido por los páramos de Tungurahua en su segunda edición. Esto será en un recorrido en Huámbalo y el Cerro de Mulmul, el sábado 11 a partir de las 9 de la mañana. Y otra de las actividades que han sido realmente importantes para el desarrollo de la provincia, mis estimados don Luchito y amigos oyentes, es la moda con identidad, Tungurahua Fashion Week. Lo realizaremos el lunes 13, el martes 14, el miércoles 15 y el jueves 16 tendremos esta actividad, que lógicamente es un espacio para poder reconocer y también valorizar lo que se hace a nivel de la industria, de la producción, del emprendimiento de acá, de la ciudad de Ambato y la provincia del Tungurahua. También tendremos lo que corresponde para el día sábado 18, un día en el corazón del Geoparque Mundial UNESCO Volcán Tungurahua, un recorrido por los distintos paisajes y parajes que tiene la ecología nuestra de la provincia del Tungurahua. Será pues en el cantón Pelileo, Patate, Baños de la provincia del Tungurahua, y también en el cantón Penipe y Huano de la provincia de Chimborazo, tomando en cuenta que estos cinco cantones son los que han sido reconocidos por parte de la UNESCO. Posteriormente tendremos también la Feria Internacional del Calzado y Componentes del Ecuador, Tungurahua 2026. Esto nos apoya Caltu, que es uno de los espacios de gran producción de calzado. Esto se desarrollará del 22 al 24 de julio, de 10 de la mañana a 19 horas, en el Centro de Exposiciones Ambato. También tendremos otro de los eventos de gran importancia, como es Tungurahua Cuna del Arte. Es una exposición artística de las escuelas permanentes del gobierno provincial de Tungurahua. Impulsamos en jóvenes, niños y también adultos la actividad artística, y la tendremos también esta actividad, y lo vamos a desarrollar el jueves 30 de junio desde las 17 horas en el Teatro La Lama. Y posteriormente llegamos ya para el cierre de lo que son las actividades, llegamos al mes de agosto. En el mes de agosto tenemos la sexta mega expoferia Tungurahua Vive 2026. Esta es una participación realmente interesante en el tema cultural, productivo, artístico. Ahí tendremos la presentación, por decirles, en la parte artística de los búfalos de Constelación Vallenata. También tendremos el festival gastronómico, el hornado más grande del mundo, para el día sábado 8 de julio. Así es que vengan a participar. El evento se denomina Ritmos Tropicales, y el domingo 9, que es el último día de actividad cultural en la agenda que se ha preparado, comienza a las 10 de la mañana hasta las 18 horas lo que es el ensamblaje de la mega expoferia. A las 12 tendremos, don Luchito y Milton, hay que ir a disfrutar. No estamos en el mes de noviembre, pero vamos a disfrutar de una colada morada en el mes de agosto. Entonces vamos a tener la colada morada más grande del mundo. Se habla, de paso debemos agradecer la participación de la Universidad Uniandes, que nos está apoyando. Vamos a repartir alrededor de 25,000 vasitos de colada morada. Entonces, es un llamado y una invitación, y desde luego también estamos coordinando para que se hagan presente nuestras panificadoras, para que sea la colada morada y el pancito. No habrá guagua de pan porque todavía no estamos en la época de finados, pero sí el pancito propio ambateño, tungurahuense, que realmente va a ser también una delicia compartirlo. Y ahí tendremos pues artistas como los hermanos Ledesma, Ceci Narváez, entre otros que estamos confirmando. Don Luchito, se sabe perfectamente, y amigos oyentes, que el tema de la contratación pública en el sector público es un poco complicado, pero sin duda estamos tratando de dar lo mejor para la ciudadanía ambateña, tungurahuense, de las 44 parroquias que conforman la provincia del Tungurahua, de los 9 cantones que somos acá en la provincia del Tungurahua, y de quienes nos visiten, porque hoy ventajosamente los medios de comunicación nos acercan a todo el mundo. Y una vez más, aprovecho esta oportunidad para, ojalá pues con el orgullo que hoy en esta mañana nos hemos puesto la camiseta de la selección ecuatoriana, estamos seguros que hasta el momento no nos ha ido bien a los países sudamericanos, el empate de ayer de Brasil, la derrota del equipo de la selección paraguaya, pero hoy creo que va de este lado del continente, los países de esta parte del mundo van a salir adelante con una victoria primero de la selección ecuatoriana, que hoy frente a Costa de Marfil creemos que vamos a levantarnos con una victoria. Tenemos a fe, esa confianza, porque somos gente de buena vibra, y que hoy ojalá pues la selección ecuatoriana nos regale una victoria. Y felicitarle también por todo el despliegue periodístico, don Luchito, por el trabajo que lo vienen desarrollando por el Mundial. Muchas gracias.
1: Muy amable, abogado Manuel Rosero, muy amable, usted ha sido explícito, ha sido bastante importante su información, para que la gente sepa qué vamos a hacer, qué van a hacer ustedes como gobierno provincial durante toda esta temporada. Doctor Manuel Caizabanda, estamos de pronto coordinados con los municipios, con las juntas parroquiales, para todo este trabajo que se viene haciendo en bienestar de la provincia, no solamente con motivo de la provincialización, sino para toda la provincia durante toda la administración.
2: Así es, como ya se apresta a terminar el año lectivo escolar, nuestros hijas, nuestros hijos ya van a salir de vacaciones, y queremos aprovechar aquí en la zona central del Ecuador, aquí en Tungurahua, el corazón mismo del Ecuador geográficamente y productivamente también, invitar a la ciudadanía de Tungurahua y particularmente a nuestros turistas del Ecuador, turistas internacionales, que en estas fechas de vacaciones, hablemos de entre ya finales de junio, julio y agosto, puedan planificar para que quedemos aquí en Tungurahua, y que nos visiten a Tungurahua, porque el objetivo es reactivar la economía, reactivar el turismo, la gastronomía, reactivar nuestra producción, pero también es apoyar a nuestros productores y emprendedores, porque siempre nosotros tenemos gremios, asociaciones que están deseosos de participar en estos eventos, ¿no es cierto?, y hacer conocer nuestros productos, pero también es promover el consumo de lo nuestro, valorar los productos nuestros que son de calidad. Así que eso es lo que estamos promoviendo a través de esta provincialización, a través de estos eventos culturales, productivos, turísticos que estamos desarrollando, para lo cual lógicamente estamos totalmente coordinados con nuestros señores consejeros, con nuestros alcaldes, y de hecho también en este mes de julio que viene ya. También se va a celebrar la cantonización de Pelileo, de Quero, de Píllaro, y pero no solamente en esos cantones, sino Tungurahua tiene lugares maravillosos de tradiciones, de cultura, así que vengan a disfrutar esta gastronomía, conocer nuestros paisajes y vivir la calidad de nuestra gente tungurahuense. Así que tenemos todo para ofrecer y para compartir y también reencontrarnos con las raíces, con nuestras familias. Y así que invitamos en nombre del gobierno provincial para compartir y disfrutar este aniversario de los 166 años. Y a ustedes, queridos amigos de los medios de comunicación, Taita Luchito, sí queremos, bueno, no he podido viajar a los Estados Unidos, pero sí podemos subir acá al es el Parque Provincial de la Familia y vamos a unirnos, que nos acompañe, a lo mejor no en todas, pero en varios eventos que estamos programando. Así que ciudadanos ambateños, ciudadanos de los 9 cantones y ecuatorianos, vengan y compartan esta provincialización que estamos haciendo con el mayor de los cariños, aprecio, y nosotros valoramos las tradiciones, pues no es cierto, nuestros padres, nuestros abuelos han dejado esta maravillosa herencia de valorar la historia, valorar nuestras tradiciones, nuestras costumbres, que eso tiene que continuar de generación en generación.
1: Muchas gracias. El doctor Manuel Caizabanda, prefecto provincial de Tungurahua, acompañado del abogado Manuel Rosero, director de Desarrollo Humano y Cultura, para conversarnos, para darnos a conocer qué es lo que van a hacer por, con motivo de la provincialización y sobre todo la invitación cordial a todos y cada uno de ustedes. Muchas gracias. Buenos días.
2: Muy buenos días, solamente permítame saludar en mi idioma, porque siempre me reclaman, solo se ha olvidado, me dice, de quichua. 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
4: 9 de la mañana con 6 minutos, ahí está nuestra bandera. ¡Qué orgullo! ¡Qué lindo ver nuestra bandera! Está flameando, diciendo claramente que Ecuador va a ganar, que Ecuador va a triunfar, que Ecuador va a dar la primera alegría a todos los ecuatorianos. Todos los ecuatorianos estaremos hoy con nuestra querida selección. Que nos vaya bien. Qué hermoso ver nuestra bandera. ¿Cómo se sentirán los ambateños que residen en los Estados Unidos? Ver nuestra bandera, llevar en sus manos su banderita para aplaudir y ver el partido en directo desde el estadio de Filadelfia. Y don Washington decía que les está llevando de la mano al mundialista Patricio Edmundo Mantilla y a Carlos Núñez, que estaban ya trasladándose al estadio. Ya le voy a llamar para ver si me envía un mensaje desde Filadelfia. Patricio Edmundo Mantilla, si me está escuchando.
5: Están en camino ellos. Están
4: no,
5: en camino.
4: Pero ya estuvieron, pues.
5: No, el que están en camino, se han contactado con Washington.
4: Y ahí no pueden ir caminando, ahí tienen que ir.
5: Claro, deben estar en el tren seguramente.
4: En el tren.
5: Deben estar seguramente en el tren.
4: Para que lleguen rápido al estadio. Un tonito bien bonito para amenizar esta mañana y saludar con cariño a todos los ecuatorianos. Un abrazo a todos los oyentes que están enganchados con Radio Centro. Qué mejor cosa, saludar con nuestra música.

0: 9 de la mañana con 11 minutos. Son las 9 de la mañana con 11 minutos. Prepárense el trío Idolatría. El trío Idolatría van a estar presentes en la provincialización de Tungurahua en los diferentes actos que tiene. Van a actuar este gran trío Idolatría. Don Milton.
1: Con mucho gusto, el saludo cordial para los amigos que siguen conectados con nosotros. Don Héctor Supe, muy buenos días, mi estimado amigo Héctor Supe. Gracias a la sintonía. ¿Sí?
0: También buenos días. Y a propósito, que le está saludando al señor
1: Héctor Supe.
0: Héctor Supe. Me acuerdo de mi ahijado Wilson Supe.
1: Ah, se acordó.
0: Para saludar a mi ahijado Wilson Supe, que todos los primeros días de cada semana me manda un mensaje. Padrino, y aquí está, vea, justo. Buenos días, padrino. Esperando que se encuentre bien de salud, mi querido padrino. Un bonito día domingo, padrino. Un abrazo y que gane la selección, me dice mi ahijado Wilson Supe. Me quiere mucho este ahijado.
1: Saludos cordiales, muy buenos días, apreciados amigos y vecinos. Saludos cordiales, dice a mi tocayo Manolito Caizabanda. Bendiciones, viva el Ecuador, dice el doctor Manuel Palate. Muchas gracias, doctor Manuel Palate. Muy
0: ahí
1: amable.
0: Ahí está el
1: usted.
0: Saludo para el doctor Manuel Caizabanda.
1: Al doctor Manuel Caizabanda. Saludos cordiales, tengo también el saludo para Carlito Freire. Muchas gracias, Carlito Freire, por estar en nuestra compañía, en nuestra sintonía. Gracias a ustedes por su compañía.
0: Gracias del pollo. Voy a alimentarme bien hoy con el pollo que me envió
1: doña
0: Marcela Zurita, del puesto número 150 de la Plaza Urbina. Voy a tomar un buen caldo de gallina, pollo, una polla muy buena, la polla que me envió doña Marcela Zurita para ver el partido.
1: Con mucho
0: un
1: gusto.
0: Tonito y se viene el informe del honorable gobierno provincial de Tungurahua.

0: vida.
1: Las 9 de la mañana con 18 minutos, a esta hora de la mañana, tenemos ya el informe provincial del gobierno provincial de Tungurahua que hacemos a nivel de cantones y parroquias en nuestra provincia. Aquí el informe.
2: Tungurahua te cuenta lo más importante de la semana en la provincia. En San Jorge de Poaló avanza una obra que transforma vidas. La rehabilitación y mejora del canal Cruzacha registra un avance de 69.50%, beneficiando a 792 familias productoras y garantizando agua para más de 2.000 hectáreas agrícolas. Con una inversión de 1.7 millones de dólares, la obra permitirá reducir pérdidas por filtración, optimizar la distribución del agua y fortalecer la producción agrícola y pecuaria de la zona. Tungurahua celebra con orgullo sus 166 años de provincialización. Bajo el lema Raíces que Transforman, el prefecto de Tungurahua, Dr. Manuel Caizabanda, presentó oficialmente la agenda de celebración que reunirá actividades a desarrollarse en diferentes escenarios de la provincia. Eventos culturales, deportivos, turísticos y productivos, impulso a emprendedores, productores y artesanos locales, promoción de la identidad, historia y tradiciones tungurahuenses, actividades para fortalecer la reactivación económica y turística, participación de artistas y expresiones culturales de la provincia. Invitamos a toda la ciudadanía y visitantes nacionales e internacionales a ser parte de esta gran celebración que honra nuestra historia, nuestra gente y el futuro de Tungurahua. Tungurahua celebra sus 166 años sembrando vida y construyendo futuro. Bajo el liderazgo del prefecto Manuel Caizabanda y la viceprefecta Vanessa Lozada, los 9 cantones de la provincia se reunieron en una gran jornada ambiental, que incluyó la limpieza de espacios públicos y la siembra de especies nativas como el cholango. Con el apoyo de maquinaria institucional y el compromiso de la ciudadanía, seguimos fortaleciendo una cultura de cuidado y respeto por nuestro entorno. Así iniciamos el camino hacia el 3 de julio, trabajando juntos por una Tungurahua más limpia, verde y sostenible. Tungurahua progresa con obras que unen y generan desarrollo.
1: Aquí, hasta aquí el informe del gobierno provincial de Tungurahua.
3: 9 de la mañana con 20 minutos. 9 con 20 minutos.
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3: Un saludo cordial para la cumpleañera, una cumpleañera integrante del trío Idolatría, su director
1: Marcial Lema.
3: Saludamos cariñosamente a la cumpleañera Pati Jerez. Que tenga un lindo día, cumpleañera Pati Jerez, del trío Idolatría, que estarán actuando en uno de los programas del honorable gobierno provincial de Tungurahua. Música ecuatoriana para amenizar esta mañana y que gane nuestra selección, y va a ganar nuestra querida selección el primer triunfo para todos los ecuatorianos. Y si no gana, un empate, pero no va a perder nuestra selección.

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1: 9 de la mañana con 24 minutos.
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1: Comience con los saludos, don Cristóbal.
2: Saludos cordiales a nuestros queridos amigos y manaya capanguichi, jankunaman sumagnapa y ajipunyata charichi, sinakayukanchi programa Radio Centro, jankunaman chaya con sumagnapa y saludos a nuestros queridos amigos, como siempre están conectados con Radio Centro. Desde Pamplona nos saluda el señor Olger Salazar Aguilar, para todos sus queridos primos, amigas, sus padres. También en el cielo dice, saludos en Atahualpa, Martínez, en Constantino Fernández, en Samanga, en Ambato. Saluda a nuestro querido amigo Olger Salazar y también para sus queridos padres en el cielo. Me está guiando, dice, desde Pamplona. Y un fuerte abrazo a don Luchito, que siga adelante mejorando de su salud. Y estamos escuchando aquí en Pamplona, nos comunica. Saludos cordiales. Son las 9:25. Saludos también al señor Alfredo Pacheco allá en La Tacunga. Para don Manuel Belasteguín Salcedo, un fuerte abrazo. En Loma de Caluña, un fuerte abrazo. Nos comunica que desde ayer no van a arreglar la empresa eléctrica. No tenemos luz. Nos comunica al lado del Colegio del Milenio de Chivoleo. Por favor, comunicar a través de Radio Centro para que siempre escuchan Radio Centro, dicen los de la empresa eléctrica. Por favor, vayan a arreglar este problema que tienen. Son las 9:26.
3: Las 9:26. El señor Bernardo Tusa nos escucha en la Quinta Piura, allá en Quizapincha. Gracias a la sintonía. Muy buenos días, amigo, mi buen amigo Bernardo Tusa. Saludos cordiales, el popular Foto Venoto, el señor Cruz Flores, allá en Santa Rosa, en la vía principal, una cuadra antes de la iglesia, allí está el popular Foto Venoto, el señor Cruz Flores. Saludos cordiales también al señor Washington Villena, don Washito, muy buenos días, el tocayo Milton Vargas en el Parque Industrial. Quiero saludar también allá en la avenida Bolivariana, el señor Segundo Pilamunga, en Samarina, muchas gracias. La sintonía, hoy ganamos 2-0, dice el señor Segundo Pilamunga. Esperemos que así sea. Saludos cordiales, Carlos Enrique Valladares. Un buen día, saludos a don Luchito, al Mashi. Gracias, el saludo cordial para el Fercho Viteri y su mamá, a Lucy Gaibor, a Blanquita Ortiz en la Vicentina, si es posible, a donde cansados pies, nos dice que le pongamos el señor Carlos Enrique Valladares. El abogado Milton Olivares, muchas gracias, muchas bendiciones, estimados amigos de Radio Centro, gracias por los saludos, siempre escuchando desde las 6:00 a.m. todos los domingos. Gracias, Nando Donandos, buen día, saludos desde La Tacunga, excelente programa. Víctor Alexander Andrade Castro, saludos desde Guayaquil,
1: también Guayaquil.
3: Desde Guayaquil, gracias a la sintonía. Su tocayo Byron Spin dice, muy buenos días, querido tocayo. Ya llegó el día esperado, gracias a Dios, estamos conjuntamente con mi amada familia desde Filadelfia. El tocayo Byron Spin dice que está en Filadelfia. Gracias a la sintonía, a los amigos que están en Filadelfia escuchando Radio Centro. También queremos saludar Clever Galarza, buenos días Clever Galarza. Rafael Acosta, buenos días, la gente que están conectados con nosotros a través del Facebook Live, escuchando, observándonos a través del Facebook Live. Señor Saúl Villalba Paredes, muy buenos días a ustedes. Qué gusto saber que nos acompañan en los diferentes sectores de la patria y del mundo entero.
4: Muy buenos días a don Luchito y todo el equipo del staff de Radio Centro. Les saluda Wilson Patricio Freire desde Pasa, escuchando junto con toda mi familia Freire la estación de Radio Centro. Y desde Martínez, aquí Diana Carolina Vaca, aprovechando el domingo para visitar a mis padres.

0: caliente y un pan recién salido del horno junto con toda mi familia. Sí, espectacular. Y un saludo cordial hasta Atahualpa para el amigo Kevin Andrés Salazar, para Mónica Fernanda Chango en Quero, y un saludo cordial hasta Mocha para el amigo Jorge Luis Bonilla, como siempre en la sintonía de la radio de toda la vida.
1: Don Patricio Freire Molina está escuchando con la familia a Radio Centro. Le enviamos un abrazo. Doña Magdalena Ceballos dice: muchísimas gracias por el informe del señor prefecto provincial. Muy importante, de verdad. En la calle Los Chahuarqueros de la parroquia Augusto Nicolás Martínez, una calle muy larga, están trabajando ya 8 días y seguirán trabajando. Gracias al GAD parroquial de la vecina parroquia Nicolás Augusto Martínez y al señor prefecto provincial de Tungurahua, doctor Manuel Caizabanda. Ahí está el ofrecimiento y el trabajo para todos los habitantes de este importante sector que une muchas comunidades, la calle Los Chahuarqueros. Los Chahuarqueros, va a quedar muy bonita esta calle gracias a la gestión, a los trabajos que viene efectuando el honorable gobierno provincial de Tungurahua, conjuntamente con el GAD parroquial de Nicolás Augusto Martínez. Saludamos a todos los directivos del GAD parroquial.
2: Ya tenemos las 9:31 a.m. Saludos cordiales en la Ciudadela Oscus a don José Almeida. Está un poquito mal de salud, pero queremos que mejore pronto.
1: Que también se ponga bien.
2: Que se ponga bien, que se ponga pilas. Y también para su querida esposa, doña Elvia Córdoba, para toda su familia, para toda la gente que está siempre en sintonía de Radio Centro. Saludamos a nuestro querido vecino en la 13 de abril, al señor Luis Sánchez, gerente y propietario de Foto Estudio Centro, y también para su querida amiga, para doña Maritza Muy Lema, allá en Mercado Mayorista. Saludamos también en el redondel de la policía al señor Edison Javier López, Barrio Nuevo. Un fuerte abrazo y saludos cordiales. Siempre escuchando Radio Centro en San Pedro de Chibuleo, para la familia Molina, para la familia Núñez, para la familia Castro en San Luis, para la familia Pico. Un fuerte abrazo. Son las 9:32 a.m.
1: Para todos los ecuatorianos, llegamos con la música ecuatoriana a través de las frecuencias de Radio Centro. Un abrazo para todos ustedes.

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3: 9:42.
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3: Hoy juega nuestra querida selección. Saludamos a todos los zambateños, a todos los ecuatorianos. Radio Centro, junto con la Tri, hoy ganamos. Hoy ganamos. Radio Centro, junto con la Tri. Y con el mundialista Patricio Edmundo Mantilla, Carlos Núñez. También está en compañía don Washington López. Un abrazo para ustedes. Ya me contestó, ya me mandó un mensaje. Dice, en este momento nos vamos a acreditar. Entonces yo les decía, es lo primero. La acreditación para que puedan ingresar y debe estar ya ubicado el sitio dedicado, el sitio para Radio Centro, el puesto especial para Radio Centro para que transmitan el partido. En Filadelfia, mi amigo, el señor Edison Hernán Sánchez, con su familia. Hoy, más tarde, estarán ya asistiendo al estadio para acompañar, para aplaudir a nuestra querida selección. Hoy juega la Tri y Radio Centro, junto a todos los ecuatorianos, para que escuchen la transmisión.
5: Atención, saludos de provincialización de Tungurahua al señor Luis Gamboa Tello y a sus señores periodistas. Una felicitación, dice, a Radio Centro, el doctor Gabriel Vaca.
3: Doctor Gavichito, siempre está atento a todos los programas. Gracias, mi doctor Gavichito, que tenga un bonito día. Y mi doctor Gavichito, ¿qué dice? Hoy ganamos, hoy todos los ecuatorianos, el mestizo, el indígena, el cholo, el blanco, el afro, todos estamos con la Tri, como buenos ecuatorianos. Por eso estamos dedicando los buenos temas para llegar con nuestro saludo.
5: El saludo cordial, buenos días, felicitaciones por su gran programa. Por favor, envíe un saludo a Nueva Jersey, a toda nuestra familia, a nuestros hermanos Olga, Diego y Daniel. ¡Viva la selección! Hoy ganamos 2-0, nos dice
3: en Nueva Jersey.
5: María Sol. Muchas gracias, María Sol. Allá en Nueva Jersey, la familia que está escuchándonos, amplificando la señal. Buenos días, la familia Peñafiel, don Jesús Peñafiel en el Quinche, también por allá, la familia Villacrés. Gracias al licenciado Ángel Villacrés por su sintonía. Siempre nuestro saludo cordial para la familia Araujo Pérez en San Pablo de Santa Rosa. También el saludo cordial para la familia Sánchez Núñez en Totoras. Muy buenos días, amigos de Radio Centro. El saludo para el señor Jaime Efraín Flores en San Pablo de Santa Rosa. Nuestro saludo cordial hasta Ambatillo para don Vicente Toaza, don Cérvulo Salazar en Juan Benigno. También el saludo cordial para los amigos que están escribiendo al Facebook Live. Buenos días, amigos del Chapita Rojo. Saludos atentamente, el Chapita Rojo, los amigos del Chapita Rojo. Gracias a la sintonía también de nuestros buenos amigos, el doctor Manolo Flores, el licenciado Danilo Flores en Riobamba. Ya está la sintonía. la familia Rodríguez.
3: La Sultana de los Andes.
5: La Sultana de los Andes, la familia Rodríguez Tabuada, doña Yolanda, don Milton, Lorena, Alex, Marco, Juan Fernando, en Paradero Yolita. Muchas gracias a la sintonía.
3: Donde come gratis Milton Galarza.
5: Por supuesto que sí. Sin gas. Patricio Zurita, saludos cordiales en Deleites del Sur. Patricio
3: también Zurita. Se lleva el pan gratis.
5: También el pan gratis. Muchas gracias a nuestros buenos amigos que siempre están en la compañía de Radio Centro. Carlitos Núñez de Estados Unidos está llamándonos. Al WhatsApp de Radio Centro. Saludos, Carlitos Núñez, allá en New Jersey. Allá está en Estados Unidos nuestro buen amigo, el que vive en Estados Unidos. 9:47 minutos.
6: Muy buenos días a don Luchito y todo el staff de Radio Centro. Les saluda Patricio Andrés Chango desde Picaigua, trabajando desde tempranito en los cultivos de mora. Aquí toda mi familia pone la mano y todos escuchamos a todo volumen Radio Centro para acompañar una jornada más de trabajo. El mensaje del amigo Patricio Andrés Chango en el sector de Picaigua. Así que el mejor de los éxitos en esa jornada de trabajo. Un saludo muy cordial hasta el Mercado Modelo para Daniela Belén Salazar en sintonía de Radio Centro. Un saludo cordial hasta Mocha para el amigo Ricardo Patricio Vinuesa, como siempre trabajando en su taxi y sintonizando Radio Centro. Un saludo cordial también para el amigo Abdón en Canadá, como todos los domingos, y como todos los días, atento a la programación de Radio Centro. Un saludo para Verónica Alexandra Mera en Izamba y para el amigo José Luis Chango en el sector de Picaigua.
4: Ya tenemos las 9:48. Saludos cordiales allá en el barrio Jerusalén de Picaigua para el abogado Luis Cholota, para su querida esposa doña María Carmen Guamán. Están escuchando Radio Centro. También al ingeniero Edison Tizalema en Picaigua, para doña Marlene Las Moteritas, saludos cordiales también para la popular Zambita, para el popular Gato con Botas en Picaigua. Un fuerte abrazo. 9:48.
3: Susanita y Soilita. Soilita y Susanita están enganchaditos con Radio Centro. Gracias. También saludamos en el pasaje Toro Navas para el señor Marcelo Escobar, para la familia Brito Ayo y la señora Fabiolita, con la música nuestra, la música ecuatoriana. Para todos los ecuatorianos que nos están sintonizando en diferentes estados en Estados Unidos.

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3: Atención, la hora en Radio Centro. Son las 9:58 a.m.
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3: Los últimos saludos.
5: Desde Santa Elena de Pinyo envío un saludo a mi Stalin Hualpa por la comunión de mi nieta Alía en Nueva Jersey. Y viva la selección, ganamos porque ganamos, dice este mensaje que nos envía Anita Santa María. Muchas gracias, Anita Santa María, por estar en la compañía de Radio Centro. Buenos días, Rodrigo López, siempre en la compañía de Radio Centro a esta hora de la mañana. Gracias a ustedes por estar acompañándonos las 9:59 a.m.
3: Desde San Bartolomé de Pinyo, don Jorgito Cruz. Don Luchito, por favor, salude al pedazo de bandido. Gracias. ¿Y saben cuál es el pedazo de bandido en San Bartolomé de Pinyo?
4: El ingeniero Calvache.
3: No, se equivocó. ¿En
4: serio?
3: El Enrique.
4: Enrique Calvache.
3: Es Juanito, se llama.
4: Ah, ya.
5: Ah, yo pensé que el señor presidente de la Junta
3: Usted parroquial. Quería que le dedique a Enrique Calvache.
4: Sí, porque sabe decir, soy el pedazo de bandido.
3: Sí, cierto es, cierto es. Y muchos años siempre reconoce y pide pedazo de bandido, pero este pedazo de bandido está en San Bartolomé de Pinyo. Juanito, don Juanito, que nos está escuchando, Juanito Robalino. No sé en qué casa está este pedazo de bandido.
6: Muy buenos días, Radio Centro. Les saluda a Carlos Andrés Paredes desde Ficoa, como toda la vida, hinchando por la tricolor y como siempre, escuchando Radio Centro desde Huachi Grande. Aquí Luis Fernando Salazar, domingo completo, muy buena música en la radio y vamos con esa jornada futbolística. Muchas gracias por la programación de Radio Centro, es el mensaje del amigo Luis Fernando Salazar en el sector de Huachi Grande. Saludos para María Fernanda Lema en Izamba y para el amigo Jorge Patricio Ceballos en el sector de Atocha Alta.
3: ¡Nos vamos!
5: Y nos vamos, don Luchito, pero antes queremos invitarles a la transmisión de Radio Centro. Desde las 11:00 a.m. tendremos ya el contacto con nuestros compañeros que transmitirán Alemania Curazao con Pablo Daniel Ortega, Edison Tiaguaro, Andrés Tendazo, Máster estará Pablo Ortega. A las 14:00 tendremos Países Bajos, Japón, también estará Patricio Freire Morina, Santiago León, Máster será Jorge Villarruel. A las 17:00 Costa de Marfil, Ecuador, desde Estados Unidos, Patricio Mantilla, Carlos Núñez, en estudios Roosevelt Manjarres, Diego Sánchez, Andrés Tendazo, Máster Daniel Flores. A las 20:00 Suiza Túnez, Nicolás Velastegui, Diego Fiallo, Diego Sánchez, Máster será Daniel Flores, Fabián Santillán pendiente todos los días de la señal. Al ingeniero Fabián Santillán un fuerte abrazo, lo hemos visto todo el tiempo aquí, atento a la transmisión para que no falle absolutamente nada. Muchas gracias, invitados todos.
3: Un mes tenemos para ver el mejor fútbol del mundo. A nombre de todo el equipo de Radio Centro del día domingo, agradecemos muchísimo y que gane nuestra selección. Nuestro querido Ecuador estará presente con nuestros embajadores del fútbol ecuatoriano. Que tengan un lindo día y nos volveremos a ver el próximo día domingo, Día del Padre, el próximo domingo. Buenos días y las últimas tres canciones ecuatorianas.

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1: Hola, ¿qué tal amigas y amigos de Los Consagrados de la Música? Edison Rivera Ortega les saluda cordialmente a través de Radio Centro, la radio de toda la vida, para disfrutar de la historia musical de los grandes grupos e intérpretes que han hecho historia. Hoy, los invitados en Los Consagrados de la Música es el dueto Pimpinela, este dueto argentino que nos ha dejado una importante huella musical durante los últimos 40 años. Bienvenidos, aquí se inician Los Consagrados de la Música.

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0: ¿Cómo están? Buenos días, bienvenidas y bienvenidos. Qué gusto saludarles a todos ustedes. Arrancamos ya con la información. Bienvenidas y bienvenidos a una nueva jornada. Hoy en tiempo de mundial. Y hoy un día muy importante, por supuesto. Hoy la selección ecuatoriana de fútbol, con transmisión en vivo desde Estados Unidos en el mundial, junto a Patricio Edmundo Mantilla, Carlos Núñez Gaifor, el Flaco. Las emociones, y acá en el soporte estarán Roosevelt Manjarres, Diego Sánchez Sánchez y Daniel Flores Páez. Aquí arrancamos la jornada con el partido Alemania y la representación de Curazao. 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

0: bien, amigos, estamos ya para continuar y aquí arrancamos la previa. Listos ya para este partido Alemania-Curazao. Encuentro que, por supuesto, le ponemos mucha expectativa porque es el grupo de Ecuador. Alemania y Curazao. Listos ya en el relato. Estaremos junto al señor Edison Javier Tiaguaro en los comentarios. Andrés Tandazo en la parte técnica, el ingeniero Fabián Santillán. Y quien les habla, Pablo Danilo Ortega. Aquí estamos arrancando. Vamos a saludar inmediatamente ya con los compañeros. Mi querido Andrés Tandazo, bienvenido. Muy buenas tardes, muy buenos días. Bienvenido en Radio Centro.
1: 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Un saludo cordial para Pablo, para Edison, para el ingeniero y sobre todo para la amable audiencia de Radio Centro. Sí, llegamos, continúa el mundial por la 91.7 1130 AM. Arranca el grupo de Ecuador. Ojito para Becasese porque aquí juegan sus próximos rivales con los que deberá definir la clasificación. Estamos hablando de Alemania y Curazao. David versus Goliat por donde se lo vea. Un partido en donde Alemania llega como amplio favorito, mientras que Curazao va a debutar en mundiales. Esta será su primera aparición en una Copa del Mundo y lo hará ante la tetracampeona Alemania, que ya tiene varios partidos a su haber, mientras que Curazao aún no conoce lo que es jugar la máxima cita del fútbol mundial. Esa es la propuesta para hoy. El partido, el kickoff, arranca a las 12 horas. Se van a enfrentar el número 10 del ranking FIFA, que es Alemania, versus Curazao, que es el número 82, cerca del último del fondo, que es Haití, el número 85 en este mundial de Estados Unidos, México y Canadá, a través de Radio Centro.
0: La radio de toda la vida, perfecto, exactamente así arrancamos con la parte técnica, en lo que corresponde también ya, en lo que significa esta previa, y saludamos inmediatamente también ya con Edison Javier Tiaguaro. Bienvenido, muy buenos días en Radio Centro.
2: La radio de toda la vida, buenos días Pablo, a los compañeros, a los amables amigos oyentes, un domingo distinto, ¿no? ¿Quién diría? La semana anterior estábamos a la expectativa de que arranque el mundial, el domingo anterior algo tranquilo, y hoy por hoy hay que levantarse algo temprano, tratar de desocuparse lo antes posible, porque se vienen partidos interesantes, se viene Ecuador más adelante, en esta hora, a las 12 horas, me refiero, estará el partido, uno de los partidos más importantes y de interés con connotación nacional, por lo que pueden hacer estos dos equipos, Alemania, que conocemos, uno de los de las selecciones más importantes que tiene el mundo, ante la debutante de Curazao. En promedio de edad, es un dato importante, en promedio de edad Alemania tiene 28.1 años, así que hay que tomar también en cuenta ese particular, al igual que Curazao es un poco más joven, tiene 27.5 años. Es también determinante algunos detalles que importan antes de que se mueva el balón. Alemania ha disputado más de 20 mundiales, campeón, es similar a lo que ha logrado Brasil, a lo que ha logrado Italia. Fue campeona en 1954, 1974, 1990 y el 2014. Y también hay un dato importante, como suele decir un colega y compañero, un dato no menor, con respecto a la goleada que le propició a la selección de Brasil en su casa. Le venció 7-1 en ese entonces la anfitriona en semifinales, y luego lo conocido que le ganó al seleccionado argentino.
0: Hace usted el recuento de lo que fue Brasil 2014.
2: Sí,
0: que
2: sí.
0: Fue un resultado de los históricos, porque claro, en un mundial, bueno, pueden existir goleadas.
2: La goleada más sonada,
0: claro.
2: Y sobre todo por el rival, ¿no?
0: Sí, claro.
2: Brasil es una de las selecciones más fuertes también.
0: Y bien decía usted, siendo anfitrión incluso de ese mundial.
2: Y siendo anfitrión.
0: Claro.
2: Creo que todavía lo recordarán los brasileños, sobre todo esa goleada muy compleja. Y bueno, lo de Curazao, que es una selección, un país de más de 160 mil habitantes, uno de los países más pequeños en el presente torneo, y también hay esa diferencia, ¿no? En cuanto a población, en cuanto al tema futbolístico, hoy por fin debuta y lógicamente querrá hacer una buena participación el seleccionado de Curazao.
0: Decir que Curazao es como el patito feo del grupo, entre comillas.
1: Sí,
0: hablo por qué razón. Alemania le va a intentar ganarlo. Sí. Ecuador, en el pronóstico de los tres partidos, dice, a ver, nosotros tenemos que ganarle a Costa de Marfil, ganarle a Curazao para no llegar a arriesgar la clasificación con Alemania.
2: Experiencias previas.
1: Sí, claro. Definitivamente, porque incluso el ranking FIFA lo dice, Curazao parte como 82. Para este mundial llega en esa posición. Ecuador está mucho más arriba, Alemania ni hablar, está en el top 10. Y también el tema de Costa de Marfil. Entonces, es un equipo que incluso en los amistosos no le ha ido tan bien a Curazao, porque antes de esta Copa del Mundo, la selección de la CONCACAF jugó 4 partidos amistosos, perdió 3 y apenas pudo ganar 1. Perdió ante China 2-0, perdió ante Australia, lo golearon 5-1, perdió ante Escocia 4-1. Y en el último partido, en el cual se despidió de su gente y emprendió rumbo a Estados Unidos para la Copa del Mundo, derrotó 4-0 a Aruba. Para llegar a la Copa del Mundo, la selección de Curazao disputó las eliminatorias de la CONCACAF, estuvo en el grupo B, en donde superó a Jamaica, Trinidad y Tobago y Bermudas. Se metió directo por ganar este grupo. Recordar que Jamaica fue al repechaje, pero no le fue tan bien. Hizo 12 puntos en la eliminatoria. Curazao ganó 3 partidos y empató otros 3. No perdió, al menos en su eliminatoria estuvo invicto. El problema llegó en los amistosos, en donde no se encontró Curazao, porque recibió goleadas. Es cierto que el director técnico Abocat un poco trató de meter variantes, saber el tema físico, cómo más lo puede compensar la falta de técnica que va a enfrentar contra rivales que tienen jugadores en los mejores equipos del mundo. Entonces trató de hacer variantes, no le fue tan bien en esas variantes, probó mucho el director técnico. Producto de ello es que la alineación de hoy también responde a eso, ¿no? A varias dudas que tuve en la eliminatoria, que en los amistosos tampoco lo convencieron, pero un poco acá va a tratar de poner lo mejor que tiene Curazao. Decíamos 4 amistosos, perdió 3 y 2 de esos por goleada. El último le pudo ganar a Aruba, pero es una selección de Curazao definitivamente la cenicienta del grupo, porque nadie da un centavo por Curazao. Mire que incluso le tengo el pronóstico FIFA. En la página de FIFA se hace un pronóstico para las personas que les gusta el tema de esto de las apuestas. En la predicción antes del partido, 94% a favor de Alemania.
0: Creo que es indiscutible.
1: Claro, 2% le dan a Curazao y 6% al empate.
0: Ahora,
1: es decir, el día de hoy, cualquier resultado que no sea una victoria de Alemania es sorpresa.
2: Es si sorpresa. No es,
1: si empata Curazao, claro, es sorpresa, y si gana es una recontra sorpresa.
0: Claro. Se patearía lo que es el tablero obteniendo una victoria.
1: ¿Sabe qué creo que abriga más la esperanza de ver un buen nivel de Curazao? Lo que hizo ayer Haití. Porque también por Haití la gente no daba mucho y uno decía lo va a golear, incluso Escocia le va a hacer pasar mal, pero Haití fue inteligente y entendió que técnicamente no está a la par de los escoceses. ¿Qué hizo? Trató de equilibrarlo por la parte física. Uh-huh. En la parte física Haití incluso es superior a Escocia, y veremos si aquí Curazao, que tiene jugadores no digamos que iguales que Haití, pero por el mismo biotipo, tratará de equilibrar las fuerzas ahí en lo físico, hacerle sentir el rigor a jugadores de Alemania que hoy tratarán de resolver el partido muy rápido.
0: Y sobre todo por el orden táctico. Ayer, en determinados momentos, incluso en varios pasajes, Escocia tenía muchas llegadas, pero no pudo. Por ejemplo, Shagland, el jugador ofensivo, tuvo 3 opciones ayer. Y de las 3 no logró invocar.
1: Pero mire que Haití tuvo.
0: Haití igual, claro.
2: Me acuerdo
0: Haití con Detson, por ejemplo.
2: Sí,
0: acciones de Detson.
1: Una de cabeza clarísima que pasa muy cerca del palo, le gana bien a los defensas. Por eso te decía, creo que uno de los caminos para Curazao en este partido va a ser tratar de igualarlo en la parte física, hacerle sentir el rigor físico a los alemanes, ir al cruce, ir al roce, obviamente con mucho cuidado, porque el tema de la tarjeta puede ser un problema. Ayer, por ejemplo, Haití sí fue fuerte algunas jugadas y ahí se salvó de algunas amarillas.
0: Claro, y lo que pasa es que sí se marca la diferencia de los niveles técnicos y tácticos entre una y otra selección. Y en este tipo de encuentros, por eso incluso el malestar en determinados momentos de algunos técnicos, ayer por ejemplo, que estamos citando lo de Escocia, se rascaba la cabeza, para hablar coloquialmente, el director técnico, porque habían jugadas en las que me imagino que de planificación, de organización, de preparación, estaban ya para tener la determinación de un tanto. Y ayer no fue, tenían efectividad.
1: Y ayer fue una de las figuras, Ricardo Adel, jugador de Liga de Quito.
0: Claro.
1: Tuvo un buen nivel, muy contrario a lo que uno pensaba, porque en Liga de Quito en algunos partidos no fue titular. Y uno decía, bajó el rendimiento, algo está pasando con AD, ¿qué va a suceder en el Mundial? Bueno, ayer no dejó muchas dudas, fue un central correcto, iba bien a los cortes, a los cruces, en el uno contra uno. Obviamente que en algunas sí perdió, pero en términos generales, una buena actuación de Haití en general. De Haití, de la selección como tal.
2: Incluso,
1: mucho más de lo que uno esperaba.
2: Sí, incluso el gol que llega, me parece que fue uno de los accidentes, por llamarlo de alguna manera, del 10, en una zona en la que cruza su pierna y lo desubica a la defensa y al portero. Me parece que en ese sentido Escocia tuvo algo de fortuna para poder anotar. Si Haití tenía al menos el 50% de efectividad, yo creo que hasta el 40% pudo haber sacado un resultado, un mejor resultado la noche de ayer.
1: Sí, definitivamente. Y mire que es tanta la diferencia entre el uno y el otro, que lo que decía Edison en el arranque de la transmisión, el uno es tetracampeón, Alemania. Alemania ha jugado 112 partidos en la historia de las Copas del Mundo, mientras que Curazao apenas va a jugar su primer partido. Alemania ha marcado 136 goles a lo largo de toda su historia en los mundiales y apenas ha perdido 23 partidos.
0: Exactamente, así vivimos esta previa del Mundial, 11 de la mañana con 28 minutos. 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

0: 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Así estamos para presentarles a cada uno de ustedes esta información y vamos a continuar con esta previa. Ya tenemos las integraciones listas, sí, con el 11 titular de Alemania, el 11 titular de Curazao. Con ustedes, compañeros.
1: Sí, antes de entrar con eso, Pablo, ¿sabes que el Mundial tiene de las historias que quedan para siempre en el recuerdo? Y una de esas es cuando juegan hermanos. Hoy, por ejemplo, tendremos en cancha a hermanos. Estamos hablando en Curazao a los hermanos Vacuna, que van a representar a la selección de la CONCACAF. Hay dos jugadores que van a compartir cancha en el mismo equipo y vienen de la misma familia. Estamos hablando de Juninho Vacuna, que es el un jugador, y el otro será Leandro Vacuna. Los dos decidieron naturalizarse para cumplir el sueño mundialista con Curazao. Leandro y Juninho llegaron como auténticos refuerzos bomba para esta selección que va a debutar en la Copa del Mundo. Leandro nació el 21 de agosto del 91 en Groninga y se formó en el FC Groningen. Hoy llega como mediocampista de calidad que juega actualmente en la segunda división de Turquía, mientras que su hermano menor, estamos hablando de Juninho Vacuna, actualmente juega en la primera división de Turquía. Entonces tendremos ahí otra historia más para los mundiales, ya que van a tener a compartir en cancha dos hermanos y se unirán a los 358 hermanos que ya han jugado una Copa del Mundo en toda la historia.
2: Y un detalle no menor, ¿no? El seleccionado de Curazao, la mayor parte de estos jugadores nacieron en Holanda.
1: Sí, y ninguno juega en la liga local de Curazao. Mira que todos son de afuera, juegan en la liga de Países Bajos, en Estados Unidos, en la liga de Arabia, en la liga de Turquía, lo que decíamos de los hermanos Vacuna, en la liga de Suiza, en Inglaterra. No obviamente en la Premier, pero sí en las ligas de ascenso, en Grecia y en Israel. Juegan los elementos de Curazao y por el otro lado, Alemania va a ser el Bayern Múnich y unos refuerzos.
2: Sí.
1: Porque cinco jugadores del rol titular son del Bayern, son del equipo bávaro, del supercampeón de Alemania, que suele ganar la Bundesliga con muchas fechas de anticipación. Bueno, eso respalda el tema de que ponen muchos jugadores en la selección desde el arco. Vamos a revisar la alineación ya en pocos minutos, pero son algunas de las novedades de esta Copa del Mundo, en donde, por ejemplo, Alemania, cómo llega Alemania a la Copa del Mundo. La selección teutona, los tetracampeones del mundo, jugaron cuatro amistosos previo al Mundial. Luego de las eliminatorias, ganaron los cuatro. Derrotaron 4-3 a Suiza, le ganaron 2-1 a Ghana, derrotaron 4-0 a Finlandia y el último partido derrotaron 2-1 a Estados Unidos ya en suelo norteamericano. Así llega los teutones, el equipo de Alemania a la Copa del Mundo. En su eliminatoria, Alemania jugó 6 partidos, perdió 1, hizo 15 puntos, superó a Eslovaquia, a Irlanda del Norte y a Luxemburgo para llegar a esta cita mundialista de Estados Unidos, Canadá y México.
2: Acá sí podríamos decir que es David contra Goliat.
1: Sí, recontra David contra Goliat, porque sí, ¿no? Alemania tiene un amplio recorrido en Copas del Mundo, lo que decías tú, la goleada histórica a Brasil, sí. Mientras que Curazao,
2: yo creo que
1: es una incógnita, porque honestamente no lo hemos visto jugar mucho a Curazao, sí, en los amistosos un poco, pero
2: en este partido, si no se da una goleada para Curazao, sin menospreciar al rival, creo que será un buen resultado para esta selección.
1: Sí.
2: Porque se enfrenta a una potencia mundial en el tema futbolístico, a quien ha sido campeón más de 20 veces clasificados a los mundiales, mientras que Curazao apenas y está haciendo sus primeros caminos en esta cita mundial. Creo que esa manera de jugar determinará que en este partido, al menos si no lo golean, será un resultado importante, y si alcanzan un empate, porque en el fútbol todo puede pasar, creo que será un resultado realmente histórico para esta selección nueva en el Mundial.
1: Y en este partido, para Curazao, sobre todo, que está debutando en Copa del Mundo, se iba a importar las maneras. Sí. Cómo pierda o cómo consiga cualquier resultado. si pierde, pero es por una diferencia muy estrecha y lo hace dando pelea, yendo hacia adelante, siendo combativo, no escondiéndose tan atrás, va a dejar una buena impresión y con eso se va a quedar la gente. Y obviamente.
0: Y va a aprender aprender el grupo.
1: Sí, va a aprender el grupo. Claro. Porque todos apuestan a ganarle a Curazao.
0: Exactamente.
1: Sí.
0: Por eso decía el patito feo del grupo es Curazao. Claro. Al que todo mundo dice, ahí tenemos más tres.
2: Y Curazao también habrá hecho sus números, ¿no? Claro. A ver, Alemania, de pronto perdemos, sí o sí. A Costa de Marfil le podemos sacar un empate y seguramente se están haciendo las ilusiones de sacar también un resultado positivo con Ecuador.
1: Es que también hay que recordar, Pablo, que en esta Copa del Mundo, al ser 48 selecciones, vamos a jugar 16avos de final en la próxima etapa y van a clasificar los mejores 8 terceros. Entonces, la importancia también de lo que decía Edison, de no comerse una goleada.
2: Sí.
1: O sea, aquí Curazao tiene que entender que el Mundial no se acaba hoy. El Mundial empieza. Y por más que sea el resultado que sea, pierda por goleada, pierda por lo que sea, pero tiene que evitar que le hagan muchos goles si es que llega a perder, para que el gol diferencia no sea un factor en contra cuando le toque definir este tema de los 8 mejores terceros, que podría ser una puerta para ingresar a la etapa final.
0: Claro, por ejemplo, el superar para Ecuador los octavos de final, como se lo hizo en Alemania, bien explicado el otro día Diego, es pasar 5 partidos.
1: Claro, porque va a jugar.
0: Ya no es solamente
1: 4, ya no son 4.
0: Exacto.
1: Ya es uno más por el tema de que se agregan los 16avos de final. Algo que no había en la Copa anterior con los 32 equipos. Ahora como son 48, vamos a tener 104 partidos y obviamente hay una fase antes de los octavos. Y es donde muchos van a aspirar a llegar. Mira que son selecciones que no tienen tanto cartel o tanto peso en el ranking FIFA, pero como se abre esta posibilidad, se abre esta puerta de los 8 mejores terceros, Curazao seguirá, ¿por qué no? O sea, ¿por qué no? Llegamos como el patito feo del grupo, llegamos con poca expectativa, pero por ahí damos la sorpresa y nos metemos como... Yo me acuerdo mucho del grupo... ¿Tú te acuerdas que hubo un grupo de Italia, Inglaterra, Costa Rica? En donde antes por Costa Rica nadie daba mucho. Uh-huh. Y resulta que Costa Rica dio la campanada, ganó el grupo. Obviamente que sí hay una distancia con Curazao. Pero son de esas historias bonitas del Mundial.
0: Y que recuerden que eso le permitió a su portero
1: llegar
0: al Real Madrid. Después justamente de esa cita mundialista, porque fue una de las importantes figuras que tuvo el conjunto tico para mantenerse y sostener ese grupo fuerte.
2: Ahora, en el tema de nivel, este es el noveno partido que se lo va a transmitir y se lo va a jugar. ¿Selecciones que han sorprendido o de pronto que se han mantenido en ese estándar, ¿no?
1: Para mí sí fue sorpresa lo de Haití.
2: De positivo hacia arriba.
1: Porque yo esperaba que sea mucho menos de lo que mostró ayer. Sobre todo por la manera, no tanto.
0: O sea, a ver, partamos de un punto. En resultados una y en desenvolvimiento deportivo otra.
1: Claro.
0: A ver, en resultados ayer, el que no vio el partido, obviamente va a decir, estaba el favorito, ganó.
1: Claro,
0: Escocia ante Haití.
1: Claro, ganó Escocia, pero ya si va al trámite.
0: Exacto.
1: Sí, dio pelea.
0: O sea, por ejemplo, haciendo una revisión, como decía Edison, haciendo una revisión de los 9, de los 8 partidos que van llegándose hasta ahorita, van jugándose, haciendo una revisión deportiva, el empate de Qatar. No sé si a lo mejor como sorpresa, al margen del funcionamiento, lo de Brasil y Marruecos, que sabían que era complicado y que terminaron empatándose uno por uno, salvando incluso una derrota a Brasil porque estaba abajo en el marcador.
1: La de ayer sí creo que fue una sorpresa, la derrota de Turquía ante Australia, porque por Australia tampoco no es que se tenía mucha expectativa, pero lo vacunó al contragolpe, o sea, fue netamente al contragolpe lo de Australia. Las más claras que tuvo las mandó a guardar y lamentablemente a los europeos les está pasando eso. Le pasó a Suiza, que jugó contra Qatar, le pasó a Turquía, que jugó contra Australia. No pueden definir los partidos. O sea, está mostrándose una falta de efectividad porque tuvieron oportunidades. Incluso Escocia también tuvo alguna que otra, no tan clara, pero la tuvo. Y se está mostrando que sí falta el remate de media distancia, tratar de terminar la jugada y marcar más goles para sentenciar más rápido los partidos.
0: Exactamente, 11:43, un abrazo para el Nico Velastegui también, ya reporta sintonía, aquí estamos presentes, gracias a toda la gente que está con nosotros, ya les presentamos la integración, ya les presentamos la alineación de Alemania, alineación de Curazao, se viene ya el partido, el primero en el que arranca la jornada dominical, hoy juega la selección, mientras millones de ecuatorianos se 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

0: Muy bien, estamos ya para continuar y presentamos inmediatamente con Andrés y Edison las integraciones de los equipos para este partido a través de Radio Centro.
1: 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Perfecto, entonces vamos con las alineaciones. Arrancamos la revisión con Alemania, que alinea de la siguiente manera. Manuel Neuer en la puerta con la camiseta 1.
2: Manuel Neuer, el arquero del Bayern Múnich de Alemania.
1: Muy bien, en el bloque defensivo aparece con la camiseta 6, Joshua Kimmich, camiseta 6.
2: Kimmich, el número 6, también jugador del Bayern.
1: Mientras que lo acompaña con el 4, Jonathan Tah, camiseta 4.
2: Jonathan Tah será uno de los centrales, también jugador del Bayern Múnich. Recordar que él fue compañero de Piero Hincapié en ese Bayern Leverkusen que hizo historia al conseguir su primera Bundesliga la temporada anterior. Producto de ellos que varios jugadores, incluso el técnico, salieron del equipo por su buen rendimiento. Jonathan Tah, el central, el primer central con el número 4.
1: Nico Schotterbeck, camiseta 15.
2: Schotterbeck, el jugador del Borussia Dortmund, uno de los que aparecen ya de otro equipo que no sea el Bayern, será el segundo central acompañando a Jonathan Tah con el número 15.
1: Aparece Nathaniel Brown con la 18.
2: Corriendo por la banda izquierda como lateral por ese sector, Nathaniel Brown. Estamos hablando del jugador del Eintracht Frankfurt, también de la Bundesliga.
1: Vamos a revisar la mitad de la cancha. Aparece Félix Mecha, camiseta 25.
2: Félix en Mecha con la camiseta número 23, Edison, con la número 23, jugador del Borussia Dortmund, también de la Bundesliga. Casi todos los jugadores de Alemania son de la Bundesliga, de su liga local. Ya les iremos diciendo quiénes están fuera del territorio alemán.
1: Alexander Pavlovich, camiseta 5.
2: Alexander Pavlovich, el jugador del Bayern Múnich, titular en el equipo bávaro, también titular en su selección, el volante de contención acompañando en Mecha con el número 5, los dos volantes centrales.
1: Leroy Sané, camiseta 19.
2: Leroy Sané, que sorprendió con su fichaje a la liga turca, porque actualmente está en el Galatasaray, dejó las 5 grandes ligas de Europa, va a atacar por el centro de la cancha o por una de las bandas, bueno, lo veremos cuando arranque el partido, pero salta con la número 19, Leroy Sané.
1: Florian Wirtz, camiseta 17.
2: Florian Wirtz, el jugador de Liverpool de Inglaterra, no arrancó bien el año, no era titular, bueno, al final se fue afianzando en el equipo de Anfield y hoy es titular para el arranque del Mundial en su selección en Alemania.
1: Aparece en nómina Jamal Musiala, camiseta 10.
2: Uno de los Jamal por los que se espera mucho en el Mundial, hablando también con el de España, pero este es Jamal Musiala con la número 10, que viene de una lesión, de una durísima lesión en el Mundial de Clubes, cuando jugó el Bayern ante el PSG, ahí sufrió una ruptura en su tobillo, se pudo recuperar, hoy arranca como titular y será el eje para el ataque del equipo teutón.
1: Y cierra el 11, Kai Havertz, camiseta 7.
2: El número 7 es para Kai Havertz, compañero de Piero Hincapié en el Arsenal de la Premier League, campeón de esa liga, no pudieron con la Champions porque la perdieron ante el equipo del Paris Saint Germain, pero en el ataque arriba comandando Kai Havertz con el número 7.
1: Vamos de corrido con la selección alemana con Manuel Neuer, camiseta 1, Joshua Kimmich, camiseta 6, Jonathan 4, Nico Schotterbeck, camiseta 15, Nathaniel Brown, 18, Félix Mecha, camiseta 23, Alexander Pavlovich, camiseta 5, Leroy Sané, 19, Florian Wirtz, 17, Jamal Musiala, 10, y Kai Havertz con la camiseta 7, la alineación de la selección alemana.
2: Exactamente. Y lo que te decía, Pablo, de este 11 titular, 5 son del Bayern Múnich. Manuel Neuer en el arco, Jonathan Tah, Joshua Kimmich, estamos hablando de Alexander Pavlovich, Jamal Musiala, son los titulares que juegan actualmente en el Bayern Múnich de Alemania.
0: Perfecto. Muy bien, señoras y señores, ahí está la integración de Alemania para este partido, para este encuentro. Ya nos resta solamente 11 minutos y el balón rueda en esta jornada dominical en el grupo, es en el grupo E, en donde está Ecuador. 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
2: Y vamos con la alineación del equipo que hará de visitante en la tarde y en la mañana de hoy. Estamos hablando de Curazao y arrancamos Edison por el arco con Eloy Run.
1: Eloy Run en la puerta con la camiseta 1.
2: En la zona defensiva, marcando la banda derecha, estamos hablando de Cheryl Floranus.
1: Cheryl Floranus, camiseta 5.
2: Por la otra banda, por la izquierda, estará defendiendo Deverón Fonville.
1: Muy bien, aparece Deverón Fonville, camiseta 24.
2: Con la número 24, Fonville. En la zona de centrales, con el número 18, una de las figuras de Curazao, Armando Obispo.
1: Armando Obispo con la camiseta 18.
2: El otro central ayudando en esa labor de la defensiva es el número 23 para Richlie Basuer.
1: Richie Libasur, camiseta 23.
2: En la mitad de la cancha nos vamos con la zona de contención y ahí estará el número 21. Se trata de Taig Chong.
1: Taig Chong, camiseta 21.
2: Acompañándolo en esa función, el número 7 para Juninho Bacuna.
1: Juninho Bacuna, camiseta 7.
2: Un poco más liberados para labores ofensivas, el número 8 para Líbano Comenencia.
1: Líbano Comenencia, camiseta 8.
2: Con la número 10 está el otro hermano Bacuna. Estamos hablando de Leandro Bacuna.
1: Leandro Bacuna con el dorsal 10.
2: Y arriba en el ataque, doble delantero es lo que pone el director técnico. Estamos hablando del número 9, Jorgen Locadía.
1: Jorgen Locadía, camiseta 9.
2: Y acompañándolo el número 12, Sofle Hansen.
1: Sofle Hansen, camiseta 12.
2: El director técnico del equipo es el señor Dick Avocat.
1: Y el
2: director técnico de Alemania, Julian Nagelsmann, quien fue director técnico también del Bayern. Mucha historia del Bayern en Alemania. El 11, el director técnico que pasó por el Bayern. Bueno, se demuestra por qué es el equipo dominador. Y lo que decíamos, del 11 de Curazao, absolutamente nadie juega. De hecho, de la convocatoria de Curazao, nadie juega en la liga local de Curazao, que sí tiene liga, no es de mucho nivel, pero tiene liga. Por ejemplo, de las figuras para este partido, Armando Obispo es un jugador que se espera mucho, está actualmente en el PSV Eindhoven, en donde jugó el gran y recordado Edison Méndez.
1: Sí, señor.
2: Marcando el primer gol de un ecuatoriano en Champions, ahí sí, con el PSV.
1: Con remate desde afuera, sí, abajo al ángulo.
2: Un golazo de Edison, el Quinito Méndez en ese equipo. Otro de los jugadores también que se puede destacar es Tai Chong, que actualmente está en el Sheffield United de la Liga del Ascenso de Inglaterra. Y así varios jugadores también. Locadía, que es un jugador que está actualmente en el Miami FC de la MLS, ya todo listo para arrancar. Hoy también tendremos árbitros marroquíes para el partido de hoy. El árbitro central, el señor Jalal Hayed. El asistente número 1, el señor Zakaria Brinzi. El asistente número 2, Mostafa Akarkad. El cuarto árbitro, el señor Abongile Tom. Mientras que en el VAR también tendremos un señor de Marruecos. Estamos hablando de Hansa El Farik, el asistente de VAR, el colombiano Nicolás Gallo y el suplente del VAR, el señor Sean Evans. Es todo listo para que arranque el partido aquí en el estadio de Houston. Pablo Daniel Ortega en Radio Central.
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0: 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Vamos al comentario final de este partido, de este encuentro con Andrés Tandazo a través de Radio Centro, la radio de toda la vida.
1: Sí, acaban de terminar el partido. Bueno, terminó hace un poquito más de unos 10 minutos. Alemania se divirtió, se paseó un poco de lo que decíamos en el cierre del partido. De los 90 minutos, de los 100 y algo más de minutos ya van a ser, porque fueron 45, se adicionaron 5 y en el segundo se volvieron a adicionar 5. Entonces, en términos generales, Alemania cumplió con lo que se esperaba en el pronóstico. Que lo golea Curazao. Sí, para algunas personas puede sonar duro, puede sonar hasta un poco hasta despectivo, pero era, se veía venir, porque por un lado teníamos una superpotencia en el fútbol como es Alemania, y por el otro tenemos una selección que está empezando a dar sus primeros pasos en una Copa del Mundo y en el fútbol, diría yo, no solo en la Copa del Mundo. Porque si uno revisa la liga local de Curazao, es de las más débiles del planeta, no solo de este lado del continente. Y eso ya te deja ver que una selección que tenga una liga tan débil se clasifique a un mundial. Y lo consiguió producto a que pudieron repatriar o encontrar jugadores con raíces y se nacionalizaron a muchos. Lo decía Edison en el arranque de la previa, muchos de los jugadores que saltaron a la cancha ni siquiera nacieron en Curazao, nacieron en otro país, pero tienen alguna raíz, algo que los liga a Curazao. Y producto de ellos que pueden estar en esta Copa del Mundo. Lo decía de los hermanos Vacuna. Los dos se nacionalizaron para poder jugar este Mundial con Curazao y para poder hacer la eliminatoria que hicieron y poder inscribir su nombre en lo más bonito que tiene nuestro deporte, hablando del fútbol. Ya en el partido, Alemania arrancó y terminó el partido de la misma manera, dominando, teniendo la pelota, generando muchas ocasiones de gol, porque generó muchísimo. Creo que el partido, si no estaba el portero Errun en el equipo de Curazao, pudo haber terminado con un score de unos 8-9 goles, por lo menos, porque sí tuvo dos atajadas muy claras. Errun, en una le sacó un cabezazo a Schotterberg cuando todavía el partido estaba empatado. En otra apareció y ahí le contuvo el peligro a Havers. Entonces, Alemania hoy demostró su poderío. Quizá no pisó el acelerador de a fondo porque dejó a ratos esa sensación de que no demostró todo el potencial que tiene. No demostró todo lo que puede ser Alemania. A ratos daba la impresión de que como que le entregaba el esférico para que Curazao intente salir, un poco despegue las líneas que estaban muy juntas, hablando de la defensa y los volantes y los delanteros, y cuando se estire el equipo, poderle hacer daño al contragolpe, algo que lo hizo al menos en dos ocasiones.

0: Alemania, porque en uno de los goles es un pelotazo largo, aprovechando eso de que el equipo quedó muy mal parado, Curazao, que no tuvo consistencia en eso. Yo creo que la principal preocupación de aquí en adelante para Bocat, para el director técnico de Curazao, es que no pudo sostener la idea defensiva durante los 90 minutos, porque la idea defensiva la sostuvo hasta cuando llega el primer gol de Alemania, que fueron 5 minutos, de ahí luego un poco se estabilizó el partido, porque lo empata Curazao al minuto, estamos hablando que lo empató muy temprano, bueno, lo empató al minuto 20. Entonces, en ese tramo entre el minuto 20 y el 37, ahí como que se estabiliza el partido, y ahí un poco Curazao ya no padeció tanto, ya no estuvo tan atrás, digámoslo, en el tema de lo futbolístico, pero fue más un espejismo que otra cosa, porque luego ya Alemania empezó a desplegar todo su fútbol, empezaron a aparecer los nombres clave de este equipo que ha traído Nagelsmann para esta Copa del Mundo de los 26 jugadores, empezó a aparecer con más claridad en Mecha, todo lo que puede dar Kimmich corriendo por la banda derecha, un Kimmich reconvertido, porque uno se acuerda de Kimmich de los inicios, era un volante de contención, un volante 8, ahora ya vemos un Kimmich mucho más lateral que otra cosa. El tema de lo que podía hacer por una banda Brown, lo que podía hacer retrocediendo, regresando un par de metros Musiala, lo que podía hacer Florian Wirtz, el mismo Havertz, que no es un delantero centro estático, se mueve por todo el frente de ataque, y eso también fue otro problema para Curazao, porque ciertamente Havertz en el primer tiempo no apareció mucho, pero el segundo trabajo, el trabajo invisible que hizo, sí fue una complicación para Curazao, porque con sus despliegues, con sus retrocesos, con este tema de tirarse por una banda, de tirarse para la otra, lo incomodó a Curazao, lo obligaba a destinar más gente a la marca, tanto así que veíamos que en un momento Leandro Vacuna, uno de los Vacuna que jugó en el partido en Curazao, regresó para armar una especie de línea de 5, para tratar de un poco ocuparle toda la amplitud en el frente de ataque, y que Alemania no se suelte con tanta facilidad y encuentre tanta libertad en el ataque. Pero no le duraron mucho esas facetas a Curazao. Incluso cuando adelantó un poco al equipo, lo pudo hacer creo 3-4 minutos, pero no fue mucho más. Y el dominio total de Alemania, una Alemania que demuestra hombre por hombre y línea por línea por qué hoy era el favorito y por qué Curazao no lo era. Jugadores de primer nivel, incluso que no dieron el todo, uno esperaba más. Por ejemplo, esperábamos más de Kimmich, más desbordes de Kimmich. Uno esperaba más remates de Pavlovic, por ejemplo, para nombrar algunos dos jugadores. Esperaba más desbordes de Wirtz, más desbordes de Leroy Sané. Miren que hoy Leroy Sané casi no desbordó. Leroy Sané más trató de hacer un juego de tirar la diagonal, recortar hacia adentro y pegarle de media distancia. Pero como tenía tanta gente de Curazao atrás, esa misión estaba un poco complicada. Hoy mejor parecía un partido para ir para raya de fondo, tirar el centro y ver qué puede hacer. Jugar con un 9 de referencia como lo hizo en el segundo tiempo. Al final del partido fue un 7 para Alemania, reeditando lo que fue esa Copa del Mundo del 2014, en donde le metió 7 pero a Brasil. Ahora se los hace a Curazao, arranca bien Alemania de grupo porque cumplió con lo que tenía que hacer. Golear al que a priori es el más débil, a Curazao, y lo hizo. 7-1, a las 6:00 p.m. se termina la primera fecha del grupo E, porque Costa de Marfil va a enfrentar a Ecuador. Ojalá y toda la buena vibra para la Tri y que pueda conseguir un resultado positivo. En el punto final va a estar Pablo Daniel Ortega aquí en Radio Centro.
1: La radio de toda la vida, perfecto, muchísimas gracias. Y así estamos llegando a la finalización de esta transmisión. Ya se viene más información, más partidos, más emociones. 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

0: El partido que nos compete, Costa de Marfil, Países Bajos con Japón, sí señor. Más tarde, Costa de Marfil, Ecuador. Claro que sí, un abrazo. Hoy estaremos con los relatos de Patricio Freire Molina, los comentarios de Santiago León y la parte comercial que les habla Jorge Humberto Villarreal. Les decimos buenas tardes a quienes acogen ya la sintonía. Listos ya para este gran encuentro, Países Bajos, Japón. Promete ser un encuentro muy interesante al cual los invitamos a seguirnos. Reitero, Patricio Freire, Santiago León y quien les habla Jorge Humberto Villarreal. Listos ya para la información de la tarde. Un abrazo para todos. En esta cita mundialista de domingo. 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
0: 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Vamos a saludar ya con Patricio Freire Molina. En la tarde, todo listo para este gran encuentro. Patricio, buenas tardes, bienvenido, un abrazo.
3: Saludos cordiales, Jorge Humberto, qué alegría, qué gusto saludarle. Señoras y señores, un placer enorme. Hoy lo que nos interesa es que la selección gane. Hoy juega la tricolor y todos estamos unidos, todo un país unido por lo que hoy pueda ser la tricolor ecuatoriana. Ya mismo empezamos con la previa desde Filadelfia, con Patricio Edmundo Mantilla, Carlos Núñez Gaibor, en vivo desde los Estados Unidos. Hoy nos interesa eso, hoy juega la selección, y es que hemos visto desde muy temprano, muy por la mañana, camisetas por todo lado, el entusiasmo de los ecuatorianos, la alegría de todo un país por conocer el debut de nuestra selección. Arranca su presentación desde las 18:06 p.m. Lógicamente que nosotros nos aprestamos, nos han colocado en un partido sumamente interesante. ¿Qué van a hacer hoy los neerlandeses, los de Países Bajos frente a Japón? Dos selecciones distintas, una europea y otra de asiática, del continente asiático. Y estoy revisando algunos apuntes que los vamos a señalar antes, lógicamente, de saludar con Santiago León, de escuchar los pronunciamientos de quienes saben del fútbol y qué es lo que puede pasar en este compromiso, en este partido que arranca a las 14:00 p.m. Países Bajos frente a la selección de Japón. Y quiero adelantarles algo antes de volver con Jorge Humberto Villarroel de este compromiso, de esta previa. Países Bajos llega después de vencer 2-1 a Uzbekistán, pero con un paso reciente más irregular. Japón es, en cambio, llega con 5 victorias consecutivas y una defensa muy firme tras varios encuentros sin recibir un gol. Aún así, la lectura general sigue apuntando a una ligera ventaja neerlandesa. Países Bajos, una mínima ventaja, quiero pensar así, frente a la selección de Japón. Aquí le seguimos contando Grande Entre las Grandes.
0: 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Saludamos ya con Santiago León en la tarde. Santiago, qué gusto, bienvenido.
4: Qué gusto, Jorge. Amigos y amigas, estimado Patricio, para mí el partido más importante que tenemos al momento en el Mundial, o tal vez más parejo, no hablemos de importancia porque lógicamente lo que se nos viene a las 18 horas es extremadamente importante, horario ecuatoriano, 19 de Filadelfia, cuando juega la selección ecuatoriana ante la representación de Costa de Marfil. Pero si hablamos de selecciones cotejas, de selecciones parejas, de mucho fútbol, de mucha historia, tenemos que hablar del equipo neerlandés y tenemos que hablar del equipo asiático de Japón. Este Países Bajos con mucho fútbol, que ya enfrentó a Ecuador y lo pusimos con el 1-1. Pero Japón, que el pasado mundial eliminó a grandes selecciones, se midió igual con Alemania, se midió igual con España en partidos amistosos, ha estado rompiéndola. Este tipo de análisis y este tipo de partidos son los que en ocasiones llaman más la atención dentro del Mundial. Y claro, por otro análisis, ya con una alternativa distinta de posible formación de Ecuador, Patricio. Recuerden que hablábamos de línea de cuatro hace un día, hace dos, ahora hablamos ya de línea de tres, un posible cinco. Varias incógnitas todavía en el banquillo de Becasese para Filadelfia.
3: Sí, señor. Estamos a la expectativa. Bueno, y este resultado más porque nos vamos a meter ya de lleno en el partido que nos corresponde. Atención, las mayores goleadas históricas de los mundiales, porque acabamos de escuchar un 7-1.
4: 7-1.
3: 7-1.
4: Patricio, ¿cuándo no Alemania? ¿Cuándo no Alemania? Recuerden 2002 contra Arabia Saudita, me parece que le metió 8.
3: Yo quisiera que nuestra selección también alcance un resultado frente a
4: Alemania.
3: A esa selección de Curazao.
4: Ah, de Curazao. Recuerda Alemania contra Brasil y bueno, de local.
3: Aquí les tengo, dice Hungría, 10-1 sobre El Salvador en España 82.
4: Buen resultado.
3: 10-1. Hungría 9. Corea del Sur 0 en Suiza 1964. Yugoslavia, cuando todavía era unido ese país, 9-0 sobre Zaire. Y el 7-1 sí se repite en varias ocasiones.
4: Sin duda.
3: El 7-1 sí se ha dado. Semifinal 2014 en Brasil, 1 para Brasil, 7 para Alemania.
4: Alemania es el primero. Revisa el de Arabia Saudita. Contra Alemania mismo.
3: Ahora, otro resultado. España 7, Costa Rica 0. Eso en la fase de grupos del 2022. Y hay que ponerlo en la historia. El 7-1 de hoy de la selección de Alemania sobre Curazao son las goleadas más dolorosas, las goleadas más duras y más impactantes de los mundiales. Jorge Humberto Villarruel, aquí estoy apoyando a la selección. 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
3: Listo, seguimos en la tarde. 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Un abrazo para el tío Dante que está en sintonía de la estación. 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Patricio Pereira Molina.
4: Correcto, Jorge Humberto Villarruel. Saludos cordiales a la sintonía de Radio Centro, la radio de toda la vida. Nos escribe nuestro buen amigo, el sargento Carlos Labre, full sintonía. Saludos cordiales. Patricio Olaya está en la sintonía de Radio Centro. Giovanni Quisnia, lo saludamos en el hospital, regional docente Ambato. Allí está escuchando Radio Centro, la radio de toda la vida. Pato Junior, nuestro abrazo para la gente que se identifica y que ya comienza a hacerle fuerza. ¿Qué va a pasar hoy con la Tri? No podemos decir nada, no podemos decir absolutamente nada. Lo único que queremos es que la selección ecuatoriana hoy alcance la victoria, hoy gane su partido, haga su buena presentación y alcance una muy buena victoria. Al profesor Héctor Rómulo Sinchihuano lo saludamos en la ciudad de La Tacunga, en la provincia de Cotopaxi, escuchando Radio Centro, la radio de toda la vida, grande entre las grandes, Radio Centro, la radio de toda la vida. Y en España, una gran sintonía. Ahora que ya estamos nuevamente con nuestros seguidores, les saludo a Néstor Zurita, el Chueco, escuchando Radio Centro, la radio de toda la vida. Vamos entonces con las integraciones. ¿Qué es lo que hoy van a colocar los técnicos?
5: Ahora,
4: Países Bajos frente a Japón.
5: Por el lado de Ronald Koeman, tiene un equipo, pero para ponerlo en vitrina y no sacarlo a exposición. ¿Qué jugadores? ¿Cuánta historia? ¿Cuánta trayectoria? Principalmente en Europa. Y lo de Japón, no se asombren. Japón es un equipo, como su país lo indica, estructurado, con muchísimo orden, con mucha precisión, con virtudes distintas como la disciplina. Siempre ver a Japón en un mundial es completamente diferente, incluso por la forma, por sus costumbres, por sus tradiciones. Y dese cuenta que Japón no la pasó bien previo al arranque de su primer partido en el mundial. Recuerden que cambió de sede, tuvo inconvenientes en México, que no se adaptaban a las canchas, que las canchas se encontraban en mal estado, por ende tuvieron que trasladarse a Estados Unidos. Este partido entre Países Bajos y entre Países Bajos y Japón, para mí va a ser uno de los más vistosos en fútbol. Escenario deportivo que acoge a aproximadamente 70.000 espectadores. Y vamos a arrancar con la formación del equipo europeo. Arrancamos con los japoneses. Cuénteme, Patricio.
4: A ver, en el calendario está primero Países Bajos.
5: Vamos entonces con Países Bajos.
4: Así lo resalta el calendario de la FIFA. Y eso creo yo hay que respetarlo, porque en esa situación, o siguiendo esos parámetros, el local viene a ser Países Bajos.
5: Correcto.
4: Entonces, por esa razón.
5: Perfecto, vamos a arrancar entonces con el equipo de Países Bajos. Arrancamos con los neerlandeses, que ubican en la portería a Bart Verguven, número uno.
4: Verguven en la portería va con el número uno, Bart Verguven.
5: Sí, señor, este guardameta con, le cuento, una estatura bastante diferencial. Tiene 1.93 m el guardameta, que pertenece a la selección y, por supuesto, forma parte del Brighton. Fue ex compañero de Moisés Caicedo en su tiempo. Vamos a la línea de cuatro, bloque pasivo. Presenta a Denzel Dumfries del Inter, número 22.
4: Dumfries va con el número 22, marcando el...

0: Lado derecho.
1: El primer multilock central, Jean-Paul Van Heck. Este también es el Brighton número 6.
0: Jean-Paul Van Heck va con el número 6 central por la derecha.
1: Sí, señor, por el otro costado y el capitán, uno de los jugadores con mayor experiencia, Virgil van Dijk, que fue nominado al Balón de Oro y pertenece al Liverpool número 4.
0: Van Dijk o Van Dijk, él va con el número 4.
1: Último mundial, le comento, 35 años ya del jugador que forma parte de la capitanía neerlandesa. Y por el costado izquierdo del Tottenham para el mundo, Mikey Van de Ven, número 15.
0: Van de Ven, número 15, por el lado izquierdo, Mike Van de Ven.
1: Perfecto, nos metemos inmediato al medio campo, donde tenemos a uno de los jugadores con, no sé si es que mayor movilidad ofensiva, Frankie de Jong, jugador de 29 años que pertenece al Barcelona de España.
0: Frankie de Jong, número 21.
1: Junto a él, con la casaca número 8, aparece Ryan Gravenberch, este jugador que forma parte de Liverpool.
0: Brian Gravenberch va con el número 8.
1: Perfecto, medio campo de igual manera, Reiners, Tinanji Reiners del Manchester City.
0: Reiners, en cambio, aparece con el número 14.
1: Perfecto, vamos a ubicar ya los tres elementos arriba, los tres elementos en punta. El primero del West Ham es Crescencio Sumerville. Sumerville, Crescencio del West Ham, número 24.
0: Crescencio Sumerville, número 24. Este es del West Ham.
1: Sí, del West Ham United. Ubicando dos elementos arriba, bastante importantes. Vamos con el número 11, Cody Gakpo, jugador que pertenece a Liverpool.
0: Qué jugadorazo, qué es este.
1: Tremendo delantero.
0: Cody Gakpo, número 11 de Liverpool.
1: Y finalmente, como forward con la número 18, Doyle Malen, número 18, el onceno de Coman.
0: Doyle Malen va con el número 18, el del AS Roma.
1: Sí, el de la Roma, justamente. Buen elemento, grandes jugadores, una formación 4-3-3 muy compacta. Ronald Koeman es el director técnico, con mucha experiencia, que seguramente va a dar mucho fútbol hoy en horas de la tarde.
0: Listo, allí está el 11 de Países Bajos. Antes, bueno, ahora ya no, es incompleto decir Holanda. Es incompleto.
1: Exactamente.
0: Países Bajos, los neerlandeses han dado a conocer las formaciones. Vamos a conocer ya, vamos a saber ya mismo, de Japón, Jorge Humberto Villarruel en Radio Centro.
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0: Listo, aquí estamos, señoras y señores. Ya mismo, en cuestión de instantes, arranca el juego. Países Bajos frente a Japón. todo por Radio Centro, la número uno, grande entre las grandes, y la previa en cuestión de instantes, desde Filadelfia, la tricolor, el equipo de todos, hoy se enfrenta al conjunto de Costa de Marfil, 18 horas, todo por Radio Centro.
1: Sí, señor, vamos a la formación del equipo nipona, del equipo de Japón, que por supuesto tiene elementos con mucho recorrido, arrancando desde el pórtico, número uno, Sion Suzuki del Parma, guardameta, casaca 1.
0: Sion Suzuki, número uno.
1: Aparece una línea de tres como stopper por la banda derecha, Hiroki Ito, número 21.
0: Hiroki Ito, este va por izquierda, número 21.
1: Perfecto, vamos por el otro costado. Aparece con la número 16, Tsuyoshi Watanabe, número 16.
0: Tsuyoshi Watanabe, número 16, el del Feyenoord.
1: El del Feyenoord, sí señor, en el número, con el número 3, de igual manera, como un líbero lo tengo yo, aparece Shoho Taniguchi, elemento que actúa como defensa.
0: Shoho Taniguchi, número 3.
1: Perfecto, vamos a los carrileros ubicados por banda. Kaishu Sano, número 24.
0: Kaishu Sano, qué sano es este hombre, ¿no? Debe alimentarse bien. Debe va con el número 24.
1: 24, perfecto. Junto, bueno, por el otro costado con el número 15, Daichi Kamoda, número 15.
0: Daichi Kamada, Kamada, número 15.
1: Kamada, perfecto, número 15. Ahora sí, viene con el número 10, Ritsu Dohan. Este pertenece al Frankfurt de la Liga Alemana.
0: Ritsu Doan, número 10.
1: Perfecto, vamos más adelante. Keito Nakamura, número 13.
0: Keito Nakamura, número 13.
1: Muy bien, del Real Sociedad, ya abierto por banda ofensivo. Takefusa Kubo, del Real Sociedad, número 8.
0: Takefusa Kubo, parece marca de carros antes que nombre, ¿no? Va con el número 8.
1: Con el número 8, Kubo. Aparece como delantero de igual manera, Daisen Maeda, del Celtics, número 11.
0: Daisen Maeda, número 11.
1: Junto a él, para cerrar este onceno de Japón, Ayaese Beda, del Feyenoord, número 18.
0: Ayaese Ueda, número 18, el atacante, el delantero más incisivo que tendrán hoy los nipones en ofensiva.
1: Ueda, Maeda y Kubo, adelante los tres elementos. Un Japón que llega con una formación 3-4-3 ante un Países Bajos con un 4-3-3. Amigos y amigas, tenemos un gran partido que está por arrancar en la cita mundialista tras haber observado la primera goleada catastrófica. Démosle ese término del 7-1 de Alemania ante la representación de Curazao.
0: Ya mismo los detalles de este encuentro. Los árbitros, por cierto, los jueces que van a ser de Estados Unidos, les entregamos en instantes, Jorge Humberto, en Radio Centro.
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0: Listo, correcto. Vamos a conocer los árbitros. Árbitros para este encuentro. Está Ismael Elfan, Estados Unidos, ¿no?
1: Elfan, central. Sí, señor. Norteamericano, el colegiado central.
0: Asistente número uno está Cory Parker, también de Estados Unidos.
1: Cory Parker, el estadounidense, tiza uno.
0: Kale Atkins, asistente dos.
1: Kate Atkins, como tiza dos.
0: Para el árbitro suplente, Katia García. Este es de México, Katia
1: el mexicano, García. Sí, señor. Es mujer, ¿no?
0: Sí, sí. Sí,
1: Katia,
0: sí,
1: García, sí, perfecto.
0: Para el VAR están Armando Villarreal. Este es de Estados Unidos.
1: Armando Latino. Villarreal, seguramente de raíces latinas.
0: Rodolfo Toschi, este es de Brasil, en cambio.
1: El brasileño Toschi cierra esta nómina de árbitros que estarán presentes en lo personal en uno de los partidos más competitivos del Mundial.
0: Sí, señor. Este va a ser un partido bravo, disputado, bravísimo, sumamente disputado.
1: Bravísimo. Oye, nos tocó un buen partido, recuerde.
0: Grupo F Santiago, en sí, donde están Suecia y Túnez, además.
1: Suecia y Túnez. Para mí, los dos candidatos a clasificar van a jugar ahora, sin duda alguna, refiriéndome a los 16avos. Y por otro lado, Patricio, nos ha tocado buenos partidos. Recuerde el Estados Unidos-Paraguay. ¿Cuántos goles cantó allí? Cantó cinco goles.
0: Cinco goles.
1: Pero fue una cátedra de fútbol de Estados Unidos. Una cátedra de fútbol de Estados Unidos. Y por otro lado, entiendo que este compromiso, por lo menos, vamos a tener unos tres goles. Sería bastante bueno que el espectáculo crezca con la cantidad de goles que puede brindar estas dos selecciones, como una antesala a lo que será el partido de Ecuador. Todos con los nervios y los cabellos de punta para lo que será a las 18 horas en punto Costa de Marfil ante la representación nacional.
0: Estamos todos a la expectativa. Es impresionante lo que pasó ayer en el banderazo.
1: Sí,
0: ayer
1: el banderazo.
0: La tarde increíble. La cantidad de hinchas, tanto es así que escuché decir que Ecuador se ha tomado Filadelfia. Es, y era junto al monumento de Rocky Balboa.
1: Sí, Balboa, justamente, en el Rocky Park. Le comento algo, no conocía yo este detalle, que en Filadelfia existe 1.6 millones de ecuatorianos. En Filadelfia. En realidad me llamó mucho la atención. Pensé que uno de los lugares favoritos donde estaban los ecuatorianos era Queens, New Jersey, bueno, pero lo de Filadelfia, que lo escuché ayer, me parece que es una de las razones por las cuales existió tanta gente dentro de este banderazo. Bueno, un escenario deportivo que tiene una capacidad para 65 mil espectadores, seguramente estará repleto. El precio de las entradas, como era de esperar, se bajó muchísimo el día del partido. Hay entradas ahora que se están vendiendo en 230, 280 dólares, lógicamente categoría 3, pero existe papel para poder ingresar, puesto que la mayor cantidad de gente que busca el tema de reventa estaba poniendo precios estratosféricos, por eso no logró vender y ahora está tratando de deshacerse de esas boletas para poder recuperar su recurso económico. Decíamos en Ecuador, tal vez estemos quitándole un poco de protagonismo a nuestros compañeros, pero mucho se habló de la línea de cuatro. La línea de cuatro con el jugador Piero Hincapié, con William Pacho, con Joel Ordóñez y por el costado derecho con Alan Franco. Ahora se habla de una línea compacta de tres y en total cinco con dos carrileros, ubicándolo a Piero como stopper por el costado izquierdo, como stopper por derecha Joel Ordóñez, William Pacho aparece como líbero y por el costado derecho como carrilero Alan Franco. Como carrilero por el costado izquierdo, escuchen, aparece Gonzalo Plata. En el mediocampo, dos elementos, Vite con el jugador Moisés Caicedo. Adelante se encuentra el jugador Alan Minda. Por derecha, John Jeboy, en la punta, Ener Valencia. Esta es la posible formación, reitero. Todo puede suceder. Varios días arrancamos nosotros con la información de línea de cuatro. Ayer lo cambió Becasese en la última práctica con línea de tres. Bueno, circunstancias que se dan alrededor del fútbol. Esperemos, Dios mediante, a nuestra selección le vaya de mejor forma. Nos vamos a meter ya de lleno en este compromiso, Patricio.
0: Exactamente, ya mismo con la previa, pero nos metemos de lleno en el encuentro que empieza ya mismo. Países Bajos frente a Japón, los neerlandeses ante los nipones. Jorge Humberto en Radio Centro.
2: 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Patricio Freire Molina.
0: En Radio Centro, la radio de toda la vida, grande entre las grandes. Es importante, creo yo, repasar los resultados que se han dado hasta el momento, cuando se han jugado un total de 2, 4, 6, 8, 9 partidos, 9 encuentros. Les doy a conocer los últimos partidos, qué es lo que pasó, los encuentros, ayer sobre todo, prácticamente. Empezó el sábado y terminó el domingo. Australia le derrotó 2-0 a la selección de Turquía y hace ratito terminó con la victoria de Alemania sobre Curazao, 7-1. Ayer Haití perdió con Escocia 0-1. Brasil 1-1 ante Marruecos. Primer tiempo, pero espectacular.
1: Fenomenal.
0: ¡Qué fútbol! ¡Qué fútbol! Qatar 1-1 con la selección de Suiza. Estados Unidos 4-1 sobre Paraguay. Canadá 1-1 con Bosnia Herzegovina, mientras que Corea del Sur 2, República Checa 1, México 1, Sudáfrica, México 2, Sudáfrica 0, los resultados que se han obtenido hasta el momento en lo que va de la Copa del Mundo, que usted lo vive por Radio Centro, la radio de toda la vida, grande entre las grandes. Allí está, mire, allí están los hinchas asiáticos y los europeos plenamente identificados, y vamos al acto, a la ceremonia de ingreso de los países.
1: Sí, señor, en la, a ver, Jorge Humberto, si es que logramos justamente la parte izquierda ubicar la posición necesaria, porque saltan los equipos a la cancha en un espectáculo habitual ya para este mundial, nuestro quinto día de mundial, donde la selección neerlandesa va a tener que enfrentar a la selección nipón, a la selección de Japón, con buena asistencia de público, un colorido extremadamente poblado de naranja. La naranja mecánica se tomó este escenario deportivo. Observa un puñado nada más de hinchas nipones, de hinchas de Japón, pero que se hacen sentir. Que tal vez la organización, todos con globos, todos con un mismo color de camiseta, esta circunstancia es diferencial. Ahora, vamos a los himnos, vamos al acto protocolario. Se va a venir un gran espectáculo, un llenazo total. Observe ese panorama, estimado Patricio. Podemos observar, por lo menos en el escenario deportivo, un 85-90% de acogida de público, es que, dentro del marco de asistencia.
0: Mire, ayer me correspondió transmitir a sí mismo a selecciones que bueno, algo expresan, ¿no? A través de la vestimenta, ¿sí? A través de su cultura. Es increíble, impresionante cómo se pone de manifiesto su cultura, sus costumbres, sus tradiciones a través de la vestimenta, y cuántas cosas nos querrán decir, ¿verdad? Cuántas cosas, porque ayer me correspondió el encuentro Qatar con Suiza.
1: ¿Qué tal?
0: Culturas totalmente diferentes. Y lo propio estamos mirando hoy, sí, porque son países de continentes distintos, y entonces cuántas cosas nos querrán expresar con su vestimenta, con sus mensajes, con sus rostros, en fin.
1: Es que son antónimos al 100%, si es que hablamos de cultura, estimado Patricio. Para cultura general, amigos y amigas, sin tratar de generar un marco de tabú ni mucho menos, en Holanda, que es la capital de Países Bajos y es una gran parte de Países Bajos, la bandera de Ámsterdam es de color negro y con 3X de color rojo en el centro. Es un país que con regularidad tiene un marco de libertinaje muy, muy evolucionado, muy marcado. hay muchas sustancias que son allí completamente legales, tienen vitrinas, tienen museos sobre temas de naturaleza sexual y completamente diferente a lo que significa Japón, con su disciplina, hasta cierto punto con el marco de conservación, con su avance tecnológico. Y claro, hoy lo que les junta un balón, lo que les junta una disputa, lo que les junta un mundial, y observamos imágenes donde prácticamente el equipo nipón tiene una indumentaria distinta, caras pintadas de color blanco, en el centro lógicamente el tradicional rojo circular, una camiseta de color azul con vivos blancos, y por el otro lado la naranja mecánica, que siempre ha sido característica su color dentro de las citas mundialistas. Un Países Bajos que la pasada cita mundialista se quedó fuera con Argentina, y un Japón que el pasado mundial se quedó fuera por Alemania. Entonces llegaron a hacer un excelente mundial, hoy se topan en fase de grupos y esperemos sea un espectáculo bárbaro. ¿Por qué? Porque los dos necesitan la victoria, porque seguramente estas dos selecciones estarán con la predisposición de llegar a 16avos, a octavos, a cuartos, e incluso estadísticamente, a los amantes de la inteligencia artificial manifestó que Países Bajos puede ser o debe estar en la alternativa de llegar a la final de la Copa del Mundo. Saludan todos, saludan los jugadores neerlandeses, los jugadores nipones. Arrancamos el compromiso y la fiesta del fútbol de la mejor forma, Jorge Humberto. Estamos listos para que la fiesta del fútbol arranque en Radio Centro.
2: 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Patricio.
0: Muy bien, allí están los jueces de amarillo, todos, el equipo arbitral, pantaloneta negra, medias de color negro. Comparecen los capitanes. Los capitanes por el lado de Japón, tenemos a Ritsu Odan, número 10, el capitán de la selección de Japón. El capitán de Países Bajos, en cambio, es el número 4, Virgil van Dijk. El número 4 es el capitán de la selección de Países Bajos. El sorteo correspondiente, señoras y señores, esto va a comenzar, pero el color, ¿qué digo? ¿Tomate o anaranjado?
1: Yo creo que es anaranjado, ese anaranjado, es el término.
0: Porque en algún momento me dijeron, no hay color naranja.
1: Exactamente. Y eso le cuento que para mí fue, ¿qué le digo? Anecdótico en tiempo colegial. Tenía un profesor de dibujo que hablaba, yo decía color naranja. No, señor, no es fruta, me decía, tenga la bondad de hablar con propiedad. Es un color anaranjado. Entonces, decía, aquí en adelante, para mí el color naranja
0: no
1: existe.
0: Pero prevalece, ¿no?
1: Sí, por supuesto, el anaranjado.
0: Nosotros prevalece. Lo decimos tomate también.
1: Sí, también. Hay que hablar como se refiere el pueblo, Patricio.
0: Exactamente.
1: Dejando de lado en ocasiones los estereotipos, los calificativos. Aunque claro, recuerde que la radio tiene su primera misión, la de educar. Y en base a eso, recordar que existe el color anaranjado, no el color naranja.
0: Ya están los jueces en el sorteo correspondiente y esto va a comenzar. Quiero enviarle un abrazo en Alobamba, me pide el saludo, le envío un abrazo enorme para mi gran amigo, está escuchando, Marco Martínez, saludos cordiales. Patricio Acurio nos está escuchando, dice, sobre Inglaterra, le llegaría la indumentaria luego del robo, dice, no, eso ya se habrá solucionado. Saludos, Patricio Acurio, y a mi profe, al profesor Darwin Medina, suerte en la información, me dice, saludos, profesor Darwin Medina. Saludos cordiales a quienes están siguiendo la sintonía de Radio Centro, la radio de toda la vida. En Gatacunga, el profesor Héctor Rómulo Sinchihuano, ex jugador de técnico universitario. Los equipos en la cancha, señoras y señores, esto va a comenzar. Va a empezar el juego, pelota prácticamente,
1: Patricio,
0: en la mitad de la cancha.
1: El sorteo lo ganó Países Bajos de Dallas. Es el escenario deportivo que acoge este gran compromiso. Se va a venir la fiesta del fútbol. En lo personal, uno de los compromisos más competitivos, más igualitarios, con más fútbol que nos va a regalar este gran mundial. A disposición del colegiado central, el fan, el estadounidense, a punto de que la pelota ruede en Radio Centro.
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0: los compromisos más competitivos, más igualitarios, con más fútbol que nos va a regalar este gran mundial a disposición del colegiado central. El fan, el estadounidense, a punto de que la pelota ruede en Radio Centro.
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0: 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Santiago León, enseguida para el comentario final de este encuentro vibrante entre Holanda y Japón. Santiago.
4: Sí, señor Jorge Humberto, lindo partido. 4 goles, extraordinario el despliegue, principalmente de Japón. Muchos dirán, ¿por qué se enfoca tanto en Japón? Porque no tiene los nombres ni la cuantificación económica de Países Bajos. Países Bajos tiene un coste aproximado de 700 millones de dólares en selección. Ante Japón, 270, que es alto, por supuesto, que ha subido, claro que sí, pero la diferencia en fútbol, la diferencia en plata, la diferencia en inversión, la trata de equiparar el conjunto de Japón con mucha disciplina y orden, y esto me parece extraordinario. Por otro lado, destacado muchísimo las variantes bien estructuradas de Japón. Koki Owada se mandó un golazo a la entrada de Tomiyasu, extraordinaria por la habilitación, y por otro lado el gol de Kamada, qué bien pegado, qué estructura, qué dinamismo. Países Bajos y un rol individual que le permitió llegar a los dos goles. El primer gol de Van Dijk, con asistencia del jugador Frankie de Jong. Y por otro lado, la individualidad de Somerville, jugador del West Ham United, que se mandó un desborde por banda derecha, un doble interior, saque el remate de zurda y la coloca de una manera extraordinaria, venciendo a Sion Suzuki. Estos dos equipos, estas dos selecciones, con mucha posibilidad de ascender a 16avos de final y a 8avos de final. ¿Por qué? Por su rol individual. Países Bajos y Japón dividen honores. Un gran partido que lo vivimos en la señal de Radio Centro. Y hasta Roosevelt, ya está Diego, ya está Daniel Flores Páez, ya está en Filadelfia Patricio Edmundo Mantilla y por supuesto Carlos Núñez Gaibor. Se viene nuestra selección, amigos, y lo presentamos siempre aquí en Radio Centro, Jorge Humberto,
0: en la radio del mundial. 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
2: 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Enseguida se viene ya la información desde Estados Unidos. Listo ya para el encuentro de Ecuador. Una pausa cortita y las emociones del fútbol continúa. 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Enseguida están nuestros compañeros Patricio Edmundo Mantilla, Carlos Núñez Gaibó, Russo El Manjarres, Daniel Flores y Páez, listos ya para la información del siguiente encuentro. El fútbol, el mundial, continúa en la cancha de Radio Centro.
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0: Y ahora, señoras y señores, nos ponemos la camiseta tricolor. Buenas tardes, señoras y señores, muy buenas tardes. Listos estamos para la información deportiva. Hoy, en el Campeonato Mundial, Estados Unidos, Canadá y México. El debut de Ecuador ante Costa de Marfil. 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Patricio Edmundo Mantilla, Roosevelt Manjarres, Carlos Núñez Gaibor, Diego Sánchez, Fabián Santillán, Luis Miguel, su amigo servidor Daniel Flores, para llevarle la emoción del fútbol esta tarde. Fuerza mi país querido, Roosevelt Manjarres, muy buenas tardes en Radio Centro.
1: La radio de toda la vida, la número uno. Señoras y señores, qué emoción nos da. Una edición más de Campeonato Mundial. Es la quinta participación de la selección ecuatoriana de fútbol en una cita mundialista. Empezamos allá por el año 2002, cuando el técnico de aquel entonces, el profesor Hernán Darío Gómez, dijo: nos vamos a aprender. Y creo que el aprendizaje ha sido largo, interesante, porque hemos tenido una buena participación, como por ejemplo en el 2006, cuando logramos clasificación a la fase número 2 del torneo. Logramos pues ciertas cosas importantes en eliminatorias para llegar al campeonato del mundo del año 2014. Ahora pues tenemos la posibilidad de disfrutar de la clasificación de la selección ecuatoriana a este campeonato 2026, habiendo tenido una participación muy importante también en la primera fase, por lo menos en la cita mundialista en Qatar en el año 2022, hace 3 años y medio exactamente. Aquí comenzamos, señores, con toda la actividad. Vamos a saludar con Carlos Núñez Gaibor, después lo hacemos acá con Diego Sánchez, Daniel Flores Páez, Patricio Edmundo Mantilla y toda la gente del equipo Centro Deportes. Carlos Núñez Gaibor, en su primera salida. Buenas tardes, Radio Centro. La radio de toda la vida. Establecemos el contacto, señor Diego, ¿cómo está? Buenas tardes, bienvenido, Radio Centro.
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1: Daniel, micrófono para Diego, por favor.
3: La radio de toda la vida. ¿Qué tal, Roosevelt? Saludos para usted, a los compañeros, a los amigos oyentes. Acá estamos listos ya. Y mire que el aprendizaje nuestro no fue tan catastrófico como otras selecciones. No, por ejemplo, Panamá. No. A Panamá le golearon 8, me parece.
1: Claro.
3: Inglaterra.
1: Sí, señor.
3: Tanto así que Bolívar le dice que pare
1: aguanten,
3: la mano.
1: Exacto, aguanten.
3: Hoy el que fue a aprender fue Curazao y le pusieron 7.
1: Lo golearon.
3: A nosotros no, Italia nos puso 2, es verdad.
1: Exacto.
3: Nuestro aprendizaje. Sí. Pero bueno, sí, ya han pasado algunos mundiales desde ese aprendizaje. Hoy nuestro quinto mundial, está todo definido, las formaciones, todo está listo para el partido de debut de la selección ecuatoriana.
1: Todo está a punto cuando vemos el trabajo de la selección ecuatoriana en cancha. Lo mismo sucede con la selección de Costa de Marfil. Ahora sí, intentamos en planta baja. Carlos Núñez Gaibor, buenas tardes, Radio Centro.
4: La radio de toda la vida, correcto, gracias, Roosevelt, saludos cordiales. Estoy ahora con nuestra amiga Ugueto Acosta de Telemundo, maneja las redes sociales. Mi querida amiga, bienvenida a Radio Centro, en vivo, en directo, desde este hermoso escenario. Qué ambiente del mundial, qué ambiente de selecciones. ¿Cómo estás? ¿Cómo has pasado?
5: Muy bien, muchas gracias. Y en verdad nada se le compara a un ambiente de mundial en un estadio con la fanaticada en vivo.
4: se esperaba esta presencia de público. Bueno, no sé de dónde eres tú, pero de pronto sorprendidos los norteamericanos con esta presencia de ecuatorianos.
2: Yo creo que sí, yo creo que Ecuador sorprendió y sobre todo viniendo desde tan lejos, haciéndose presente, ¿no?, en el estadio y viendo una fanaticada fuerte para apoyar a su equipo.
4: ¿Tú crees que el Mundial se está sintiendo como se debería en Estados Unidos o falta un poco más?
2: Yo creo que a medida que van pasando los partidos vamos a ver incluso más fanaticada, más emoción del Mundial, pero yo creo que sí, que el Mundial siempre los fanáticos están presentes, sea donde sea.
4: ¿Tú crees que no debe el aficionado nada a la organización? Por su presencia en los estadios. ¿Tú crees que la presencia de los a los escenarios de los aficionados ha sido buena, que no queda de bien del aficionado nada?
2: Yo siento que el aficionado siempre quiere dar más, ¿no? Y se puede dar más siempre, pero pues bueno, también dando que es en Estados Unidos, el viajar puede ser un poco complicado. Yo creo que igual se nota mucho la presencia.
4: Definitivamente. ¿Qué opinas de Ecuador hoy ante Costa de Marfil?
2: Yo siento que va a ser un partido interesante, los dos equipos son buenos, pero obviamente Ecuador, ¿sabes?, siendo parte de Telemundo Latino, pues adelante Ecuador.
4: Parecería que hay cierto favoritismo en torno a Ecuador, digo, levemente, o no sé si mucho más franco y directo.
2: No hay favoritismo, pero bueno, que sea un partido justo, un partido que igual se va a disfrutar, son dos países bastante competitivos, así que vamos a ver qué pasa hoy.
4: Un abrazo, muchas gracias.
2: Gracias.
4: Gracias a nuestra colega y amiga de Telemundo en las redes sociales. Bueno, acá nosotros le cuento Roosevelt, Patricio, Diego, Daniel Flores, un abrazo grande para todos ustedes desde el Centro Internacional de Prensa, con mucho gusto, a través de Radio Centro, la radio de toda la vida. Ya les tenemos las alineaciones de Ecuador, por supuesto, de la selección de Costa de Marfil, evidentemente. Hola Andrés, ¿qué tal? Saludos. ¿Tienes un ratito, Andrés? Disculpa. Perfecto. Pues les cuento que el estadio está en estos momentos, en este instante, no se ha llenado todavía, les cuento, todavía no se ha llenado el estadio. Creo que tendremos un 70% de aficionados que están llegando hasta este escenario deportivo. Sí, yo creo que un 70% de aficionados que están en estos momentos aquí, y claro, la mayor parte de ecuatorianos, la mayor parte de ecuatorianos. Hola, mi querido Andrés, bienvenido, ¿cómo estás? Qué gusto conversar contigo. ¿Qué opinas de la selección hoy? De la alineación principalmente que ya está definida por parte del técnico Sebastián Becasese. Andrés, bienvenido para Radio Centro.
5: Bueno, ¿qué tal? ¿Cómo están? Un abrazo ya en estos minutos, ¿no? Con la ansiedad normal de un debut mundialista, con un estadio repleto de ecuatorianos que hoy somos locales. Y finalmente le ha ganado la pulseada a Alan Minda, a Pepo Angulo, a Nelson Angulo. Pero el resto del equipo creo que todos lo tenemos en mente. La presencia de, mira, casi de memoria, ¿no? De Galíndez, Franco, Ordóñez, Pacho, Incapié, Caicedo, Vite, llevó a Plata, ahí va el nombre que estaba en duda.
4: Por Nilsson y Alan.
5: Claro, Minda le termina ganando esa pelea, digamos, futbolísticamente hablando. Va de titular y arriba Enner, nuestro goleador en mundiales. Creo que es lo más lógico. Agradezco que Don Beca no haya salido con ninguna locura, ninguna sorpresa. Acá saludando a la...
4: Sí, claro.
5: ¿Qué tal?
4: Compañera en CNT Sport también, me parece, ¿no?
5: Sí, fuimos compañeros, sí. Decía, no nos haya salido con ninguna sorpresa, ningún juvenil, ningún...
4: Bueno, acá no línea de cuatro, ¿no?
5: Acá no había muchas chances juveniles, pero como con Gabo, pero en línea de cuatro, sí. Aunque sabes que igual...
4: ¿Extraña la línea de cuatro o no?
5: No, porque es lo que viene haciendo. Lo que pasa es que igual lo extraño es esos movimientos que a veces hace que Franco sea lateral, pero también se interioriza cuando el equipo está en zona de ataque. Entonces esos movimientos, ojalá que en estas dos semanas que ha tenido casi de práctica de jugador los haya perfeccionado y que podamos llegar al nivel óptimo que desea el director técnico.
4: ¿Qué te dice el 7-1 de Alemania?
5: Simplemente me
4: ¿algo normal?
5: Sí, totalmente. Yo esperaba. Me reconfirma que Alemania tiene su poderío obvio, tiene una base del Bayern Múnich, que es uno de los mejores equipos del mundo. Y curazao en un mundial normal, en un mundial que no es de 48, no debería, pero ni oler. Además que le benefició el tema de los tres locales, anfitriones, Estados Unidos, Canadá, México, que haya más cupos. Curazao debe ser el equipo número 10 de CONCACAF, y hablamos de un nivel bajísimo. Algunos dirán, escuchando, pero Ecuador, y si Curazao le gana a Ecuador, bueno, si Curazao le gana o empate a Ecuador, Ecuador no merece estar en el Mundial.
6: No merecemos estar en la siguiente ronda, así de simple.
5: Así de fácil, o sea, yo no ando con medias tintas de que sí, que no, no, si Ecuador no le gana a Curazao, pues no merece estar en un torneo como el Mundial.
6: ¿Qué lectura tienes del sistema táctico de Cosa de Marfil?
5: Bueno, sé que hay jugadores muy fuertes por los costados, las fortalezas del jugador del Manchester, Diallo, sé de Pepe, también cuando ingresa, jugador de la Liga Española, Diomandé, ahí se me confunde un poco, no sé si está en la alineación titular.
6: Diomandé, el número 11, Diomandé.
5: Ese mismo, Fofaná, que sí, que es un ex jugador.
6: El Touré también.
5: Claro, Touré, que siempre hay uno en la selección de Côte de Marfil, después de la selección Colo Touré y allá Touré, que sí, que es un ex jugador del Milan, que hoy está en el fútbol de Medio Oriente, pero un equipo poderoso. Yo creo que va a ser muy similar a lo que pasó con Senegal, ojalá no en el resultado. Mira, yo después del partido con Senegal conversé con jugadores el día siguiente en Qatar y conversé con un experimentado. Me decía, los chicos estuvieron nerviosos. Hubo chicos que les temblaba las piernas, normal, estaban en su primera situación de ese nivel. Ahora, esos chicos hoy ya han ganado Liga Premier, ya han ganado Champions, ya son Moisés Caicedo, el jugador más caro de la Premier. Entonces, uno confía en que hoy ya están mucho más curtidos que hace 4 años, que era su primera experiencia. Entonces, creo que eso puede cambiar hoy, ser un agente a favor.
6: Tenemos un 70%, decía yo, de aficionados y gran parte de ecuatorianos. ¿Cuánto puedes decir que incide esto en favor o en contra de Ecuador?
5: A ver, la localía siempre...
6: Somos locales hoy, seamos sinceros.
5: Sí, sí, la localía, digamos que haya mayor público ecuatoriano, aporta en, digamos, esa obligación, esa presión de, mira, está nuestra gente aquí, no podemos bajar los brazos tan fácilmente si es que algo no sale bien. Entonces, ojalá que sí, pero creo que va a poner un poco más de presión y a obligar a que los jugadores hoy de la selección puedan jugar bien.
6: Un abrazo, Andrés, muchas gracias.
5: Dale, gracias.
6: Gracias, Andrés Ponce, junto a nosotros, aquí a través de Radio Centro, la radio de toda la vida. Parece que vamos ya con las alineaciones. Estamos listos. Daniel Flores Páez, Ruspel Majarrés, Diego Sánchez. Nosotros con mucho gusto acá desde el estadio Financial Lincoln Field de Filadelfia para este primer partido en el arranque del sistema mundialista. Daniel Flores Páez en Radio Centro. Usted aquí desde este escenario deportivo en Radio Centro.
1: 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Muy bien, primera salida, planta baja, acá en el estadio Lincoln Financial Field. Es el partido en un escenario con capacidad para 68.532 espectadores. Y decía uno de los invitados de Carlos Núñez en esta mañana, al menos 40.000 ecuatorianos vamos a estar presentes. Y vemos las imágenes de televisión, el estadio prácticamente se está pintando de amarillo. A pocos minutos ya de comenzar este partido en el Campeonato Mundial de Fútbol. Con Daniel Flores vamos a coordinar la situación antes. Diego Sánchez en Radio Centro.
3: La radio de toda la vida es un escenario pintado de amarillo y eso es bueno. Después habrá que ver cuánta gente está de Costa de Marfil. Tampoco van a ser muchos en lo que se refiere al aficionado. ¿Es un punto a favor? Ojalá que sí. Ojalá que no haya ese nerviosismo del debut. Ojalá que no juegue en contra justamente en lo que se refiere a este partido. Ya estamos con las formaciones, mi estimado Roosevelt. Más adelante les compartimos, sí, la alineación de Ecuador, la alineación de Costa de Marfil.
1: Pero antes estamos con Daniel Flores Páez en la número uno Radio Centro.
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1: 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Enseguida, Carlos Núñez Gaibor, Diego Sánchez, las integraciones. ¿Cómo queda la formación de Ecuador? ¿Cómo queda la formación de la selección de Costa de Marfil? Y poco a poco establecemos ya la ficha del partido. Carlos Núñez Gaibor, Radio Centro.
2: Correcto, señor. Acá nosotros nos encontramos en una cabina bastante amplia, les cuento, mucho aire acondicionado, temperatura alta la que contamos en estos momentos en Filadelfia, cerca de 32 grados centígrados. Al mediodía llegamos a 36, increíble. La temperatura y la sensación térmica y de humedad bastante alta, lo que tenemos a esta hora, entrando el verano, saliendo de la primavera y entrando al verano. Vamos entonces, Diego Sánchez, la formación de Ecuador con Hernán Galíndez en el pórtico como el número uno.
3: Acá está el guardameta titular de la selección ecuatoriana, Hernán Galíndez, uno de los más experimentados, juega en el Huracán de Argentina, tiene 39 años de edad. Hernán Galíndez, camiseta número uno.
2: Vamos a la defensa, línea de cuatro. ¿Sabes que esta es la formación que manejamos siempre? Alan Franco correrá por el costado derecho, camiseta número 21.
3: Alan Franco es el marcador de punta por el sector derecho, el jugador que pertenece al Atlético Mineiro, elemento que lo reconvirtió para esa posición en la selección ecuatoriana. Don Sebastián Becasese tiene 27 años de edad. Alan Franco y el número 21.
2: Sí, señor, con la llave de centrales aparece Joel Ordóñez, camiseta número 4.
3: El que juega en el Brujas de Bélgica, tiene 22 años de edad. Joel Ordóñez, camiseta número 4.
2: Junto a Joel aparece William Pacho, camiseta número 6.
3: Campeón, dos veces campeón de la Champions con el PSG de Francia, tiene 24 años de edad, 1.88 de estatura, es William Pacho, el número 6.
2: Y cerramos la línea de cuatro con el carril izquierdo junto a Piero Hincapié, el número 3.
3: Dos veces campeón en Europa, la primera con el Bayer Leverkusen allá en Alemania, y ahora recién nomás en Inglaterra con el Arsenal, campeón de la Premier, es Piero Hincapié, 24 años para este jugador, tiene el número 3.
2: Correcto. Cierra ahí la línea de cuatro. Vamos con los volantes de corte. Tenemos a Moisés Caicedo, el niño Moy, el 23.
3: Él es campeón del mundo, Moisés Caicedo, campeón con el Chelsea, juega todavía en el Chelsea. Tiene 24 años de edad, 1.78. Moisés Caicedo, número 23.
2: Sí, señor, un doble 5, un 8, a veces un volante interno o un volante enlace. Pedro Vite, el número 15. Aquí.

0: elemento que pertenece ahora mismo al Venecia de Italia. John Yeboah Zamora tiene el número 9.
1: Vamos por el otro carril, por la parte izquierda. Aparece Alan Minda, el número 14.
0: Acá está, tal vez la sorpresa para muchos. Alan Minda, de buen presente en el Atlético Mineiro. Tiene 23 años de edad. Don Alan Minda, que pasó por el Círculo de Brujas allá en Bélgica. Ahora está en el fútbol brasileño. Alan Minda, con el número 14.
1: Vamos con el volante. Yo digo el volante flotante. El que se acerca a los extremos, el que está detrás, el punta, el que se conecta con los volantes, pero él es Gonzalo Plata, camiseta número 19.
0: Hoy va a ser un interior que ayude, un segundo delantero, si cabe el término, que ayude a Egner Valencia a abrir espacios. Es Gonzalo Plata, con pasado en Independiente del Valle, en el Sporting de Lisboa, en el Real Valladolid, en el Al-Sadd de Emiratos Árabes Unidos, ahora en el Flamengo. Tiene 25 años de edad este jugador, Gonzalo Plata, número 19.
1: Perfecto. Y en punta, ¿quién más? El goleador del campeonato, del torneo histórico de la selección ecuatoriana, después del Team, después de Ener, del Tanque Hurtado. Bueno, el primero es Ener Valencia, tiene el número 13.
0: Que apareció futbolísticamente en el club Sport Emelec, después se fue al Pachuca, al West Ham United, al Everton. Luego regresó a México, al Tigres, se fue a Turquía, al Fenerbahce, volvió a América para ir a Brasil a defender la camiseta del Internacional. Ahora está en el Pachuca, Egner Valencia, con 36 años de edad, es el máximo goleador de los mundiales de nuestra tricolor, tiene 6 tantos, Egner Valencia, 3 lo hizo en Brasil 2014 y 3 en Qatar 2022. Es nuestro goleador, Egner Valencia, número 13.
1: Y será el último, Diego Sánchez, ¿no? Seguramente sí. Será el último mundial,
0: sí,
1: de
0: sí,
1: Ener.
0: Sí, sí, creo yo que sí.
1: Será el último mundial.
0: Pero quedará con, claro, esa,
1: a ver,
0: con esa marca.
1: Entonces, claro. Vamos entonces, así forma Ecuador, señores, este primer partido del campeonato mundial. Hernán Galíndez con el 1, Alan Franco 21, Joel Ordóñez 4, William Pacho 6, Pior Incapié con el número 3, Moisés Caicedo 23, Pedro Vite con el número 15, John Yeboah con el número 9, Alan Minda 14, Gonzalo Plata 19 y Ener Humberto Valencia con el número 13. Señoras y señores, de ahí la formación de Ecuador. Ya le damos la formación de Costa de Marfil. Antes, Daniel Flores Páez, desde Estados Unidos, tocando la pelota a través de Radio Centro.
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4: Sí, señor, 40,000 personas por lo menos, 40,000 ecuatorianos. La verdad que nos deja impresionados esa mancha amarilla que está en el estadio en donde hoy se protagoniza este primer partido para la selección ecuatoriana de fútbol en el grupo E. Vamos a retornar Carlos Núñez Gaibor, Diego Sánchez, ahora con la integración del equipo rival, la selección de Costa de Marfil, los elefantes, cómo saltan a la cancha. Carlos Núñez, Radio Centro.
5: La radio de toda la vida, correcto. Antes de ese dato, Roosevelt, permítame decirle que 5 jugadores son debutantes en un mundial con la selección. 5. Son 5 jugadores ecuatorianos que son debutantes totales en el mundial. Joel Ordóñez, William Pacho, Alan Minda, John Yeboa y Pedro Vite. Ellos nunca han jugado un mundial y hoy precisamente será la primera vez. Ojo, hablo de un mundial porque evidentemente ellos sí han sido parte de los procesos mundialistas con otros técnicos y por supuesto con Sebastián Becasese ahora. Así que son los 5 jugadores que seguramente tendrán esa adrenalina de que por primera vez puedan sentir esa sensación de estar en el mundial.
4: Un dato, Carlos,
5: a la formación del conjunto.
4: Carlos Núñez, ¿sí? Un dato nada más, un dato. Lo de William Pacho, acuérdese del problema después que se dio con Castillo. De última hora, Pacho fue conformando la integración de Ecuador al Campeonato Mundial del 2022. Sí, llegó, estuvo allí, oficialmente sí, estuvo inscrito, sí, pero Pacho no saltó al terreno de juego, no jugó ni un solo minuto. Y 3 años y medio después, Pacho regresa a la selección ecuatoriana como uno de los líderes a la defensa, precisamente para comandarlo hoy en este debut mundialista.
5: Exacto, sí señor, muy bien. Vamos entonces, la alineación de Costa de Marfil con Yahia Bofaná, el número 1.
6: Aquí está la formación de Costa de Marfil, Yahia Bofaná. Fofaná, él juega en el Rizespor, allá en Turquía. Tiene 25 años de edad. Yahia Fofaná, con el número 1.
5: El número 1, sí señor. Vamos con el número 3 para Chris Lime Conan, el número 3.
6: A ver, lo de Conan, él es marcador de punta por izquierda. El jugador Chris Lime Conan, que pertenece al Gil Vicente de Portugal, tiene 30 años de edad y su camiseta es el 3.
5: Perfecto. Seguimos con Singo, el señor Wilfried Singo, camiseta número 5.
6: Marcador, él es back central, maneja el perfil derecho. Wilfried Singo juega en el Galatasaray de Turquía. Tiene 25 años de edad. Singo con la número 5.
5: La número 5, claro. Vamos con Dove Güela. El señor Dove Güela, el número 17.
6: Él es Güela Dove. Él es hermano del jugador de Francia. Ahora mismo pertenece al Racing de Estrasburgo. El jugador Güela Dove tiene 23 años de edad. Con la número 17.
5: Vamos con el señor Emanuel, sí, como el cantante mexicano, póngale Emanuel Agbadou, Emmanuel Agbadou, número 20.
6: Emmanuel Agbadou es el que tiene la camiseta número 20 y es el otro central. Es defensa central, juega en el Beşiktaş de Turquía. Emmanuel Agbadou tiene 28 años de edad con la número 20.
5: Muy bien, seguimos adelante con los elementos de arriba. Ya tenemos al señor Seco Fofaná, el número 6.
6: El jugador que va como volante de corte, Seco Fofaná, juega en el Porto de Portugal, tiene 31 años de edad, 1.85, es de hermano mayor del portero, Seco Fofaná, con el número 6.
5: Correcto, tenemos a continuación al señor Kessy Frank, el número 8.
6: Correcto, él es volante interior también, Frank Kessy. Él pertenece al Al Jalad de Arabia Saudita. Es volante interior, habíamos dicho, 29 años de edad. Frank Kessy tiene la número 8.
5: Dele, vamos con Diomande Yang, el número 11.
6: Perfecto, él juega en el Leipzig de Alemania. Yang Diomande tiene 19 años de edad, él es el más joven en la titular, hablando de la formación de Costa de Marfil. Yang Diomande, con el número 11.
5: Vamos con el número 12, tenemos a Wahi Eljek con el número 12.
6: Él es el delantero punta, a propósito, Eljek es el delantero punta, juega en el Niza de Francia, tiene 23 años de edad para Guay, con el número 12.
5: Correcto, aunque el punta a punta, lo conversábamos con Andrés Ponce y en realidad de lo que veía incluso en la última formación, me parece que el forward de Costa Marfil podría ser Pepe. El señor que tiene la camiseta número 19, Nicolás Pepe, el 19, Diego.
6: 31 años de edad para Nicolás Pepe, jugador del Villarreal de España. Pepe tiene el número 19.
5: Correcto. Y en punta, señores, terminamos con Bassouna Touré con el número 24.
6: Acá está el que hablábamos, el que va a correr por la zona izquierda como puntero, si usted lo quiere poner de esa manera, a Bousamanà Touré. Él tiene 20 años de edad. Él nació en el 2 de marzo del 2006. Pertenece al Hoffenheim de Alemania. Touré con el número 24.
5: Perfecto, señor. He ahí la formación del conjunto de Costa de Marfil para enfrentarse a la selección ecuatoriana. Reitero, Bofana con el 1, Conan con el 3, 5, número 5, Doué con el 17, Agboudou con el 20, Bofana el número 6. Este Bofana es el jugador Seco Bofana con el número 6, Kessy con el 8, Diomande con el número 11, Hawi con el 12, Pepe 19 y Touré con el número 24. Señoras y señores, he ahí la formación de Costa de Marfil, el primer rival de la selección ecuatoriana hoy en la Copa del Mundo. Daniel Flores Páez en Radio Centro.
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4: 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Señores, estamos a pocos minutos de la iniciación del partido en la cita mundialista 2026. 8 compromisos disputados hasta este momento. Ecuador frente a equipos africanos. 8 partidos jugados. El primer partido se lo desarrolló con una victoria para Ecuador, 4-0 sobre Zambia. Después Ecuador, ante la misma selección de Zambia, le derrotó por el marcador de 4-1. Vino un empate a continuación, 0-0 frente al seleccionado de Senegal. A continuación Ecuador cayó, derrotado 0-1 con Senegal también. 1 para Ecuador, 2 para Senegal. 1 para Ecuador, 2 para... 1 para Ecuador, 2 para Uganda. Ecuador le derrotó por 2-0 a Nigeria. Ecuador 1, Cabo Verde 0. Ecuador 1, Senegal 2. Así están establecidos los resultados. Claro, debemos tomar en cuenta que como antecedente mundialista, el que se lo jugó recién el campeonato mundial pasado, allá en Qatar, cuando Senegal nos derrotó precisamente por el marcador de 2-1. ¡Qué impresionante! ¡Qué imágenes tenemos acá! Carlos Núñez Gaibor, Diego Sánchez, completamos la nómina, la ficha del encuentro. Ahora nos vamos con los árbitros. Carlos Núñez Gaibor, Radio Centro.
5: La radio de toda la vida, correcto, claro que sí. Vamos con los árbitros. Vale decir, Roosevelt, que Michael Oliver tuvo una lesión menor y sin embargo de aquello fue excluido. Ha sido reemplazado con Francois Letexier de Francia. Francois Letexier de Francia es el árbitro central del cotejo. El asistente número uno es Cyril Mugnier. Cyril Mugnier es el asistente número uno. El asistente número dos, Mendy Raumoni. Mendy Raumoni. Cuarto juez es Khalid Altaruiz. Y como elemento en el VAR tenemos a Mohamed Alabakri. Mohamed Alabakri es el cuarto juez de este partido. A 10 minutos, me parece, de que arranque este cotejo. Permítame conversar por acá antes de que empiece. Esto es una locura. Ya se siente una sensación importante. Eli, ¿cómo estás? ¿Estás almorzando? Tranquila, mija. ¿Cómo te ha ido? Qué gusto verte, mi querida Elizabeth Pazmiño. Bueno, un corto tiempo fuimos compañeros en CNT Sports, hace mucho tiempo atrás. Qué gusto verte. Me imagino que estás ya mucho tiempo radicada acá en los Estados Unidos. Los ecuatorianos somos así, tan unidos que nos encontramos y siempre nos abrazamos, y cómo no, acá en este hermoso escenario con un gran marco de público que esperamos que hoy juegue la selección y que gane la selección. Hola, Elizabeth, ¿cómo estás? Bienvenida.
1: El placer es mío, es verdad, compartimos algunas opiniones, información, lo que tú dices, encontrarse con ecuatorianos siempre es lindo. Yo les veo a ustedes, vivo 7 años ya en Houston. Decidí con mi esposo pues movernos para acá por un proyecto por Independiente del Valle, justamente un proyecto que pensaba desarrollar en Estados Unidos previo a la pandemia, y eso fue lo que nos trajo acá. Y después de eso pues ya la vida siguió en Estados Unidos. Dijimos, la pandemia acá o allá, vamos a ver, y ya nos cerraron aeropuertos y nos quedamos, ¿no? así que la vida continúa. Pero volverlos a encontrar aquí a los compañeros, nos abrazamos como si nos habríamos visto el fin de semana anterior en la cancha. Y ahora especialmente con este tema de la selección, que creo que todos estamos en un mismo espacio, compartiendo las mismas opiniones, viendo esta selección, cómo realmente ahora ha hecho las cosas tan de una manera tan buena, y que ahora somos también noticia a nivel mundial, tanto por la hinchada y por todo lo que se vio aquí en Filadelfia, así como el tipo de fútbol que están manejando nuestra selección. Así que es un orgullo completo ponerse la tricolor y decir, soy ecuatoriana, ¿no?
5: ¿Tú crees que hoy ganamos? ¿Cómo le ves hoy a la selección? Es cierto, no podemos tener un triunfalismo excesivo, pero creo que hay cierto favoritismo. Conversaba con una colega de Telemundo y me decía, o sea, ella es de Telemundo, muy aparte de cualquier cosa de nosotros, decía, Ecuador es favorito. No sé qué tan bueno sea eso para nosotros llegar así.
1: Es una presión súper alta. Yo creo que si Ecuador es favorito, si me preguntas a mí, yo digo que Ecuador es favorito y me estoy sacando la camiseta de hincha por el tipo de fútbol que hemos visto en Ecuador y por los jugadores que también representan a la selección. Individualidades tenemos, juego colectivo también. Sabemos que nos falta un poco la fortaleza en el ataque, pero bueno, seríamos extremadamente perfectos si eso sería, ¿no? Pero de todas maneras, el que todos nos ven como favoritos, creo que cae una presión extra en Ecuador. Es bueno cuando sabes manejarla, y yo creo que nuestros jugadores saben manejar y ahora.
5: Ya sabemos manejar.
1: Sí, son jóvenes. Te hablamos de un promedio de 26, 28 años.
5: Sí, ya con muchas charreteras.
1: Totalmente. A pesar de que estos jóvenes, pues están, digamos, empezando su carrera, porque todavía no han recorrido 10, 15 años de carrera, pero te digo que el jugar en Europa, tenemos la mayoría, ya está. O sea, ya está, eso es suficiente. Así que Ecuador es favorito, Ecuador sabe manejar la presión. El técnico tiene que ser muy estratégico y analítico en el momento de tomar decisiones para hacer los cambios. Y pues la presión, yo creo que la mayor presión no está en la selección, está en el delantero, en los delanteros, en la línea de ataque. Creo que ahí está la mayor presión.
5: En Ener.
1: Si quieres resumirlo,
5: o no,
1: quieres resumirlo a uno,
5: seamos sinceros.
1: Ener tiene una presión brutal, porque me acabas de mirar en el mediodía ese 7-1 de Alemania, te dice muchas cosas, ¿no? Entonces creo que la presión la lleva el capitán.
5: Un abrazo, Eli, qué gusto verte.
1: El placer es mío, muchas gracias por invitarme a conversar contigo.
5: Gracias a ti. Gracias. Nuestra colega y amiga hace mucho tiempo atrás, Eli Pazmiño, aquí a través de Radio Centro. Está por empezar Don Roosevelt. Dele, que esto empieza ya en el Lincoln Financial Fiat a través de Radio Centro.
4: 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Muy bien, muchas gracias, Carlos Núñez Gaibor. Espectacular.

0: Y a través de Radio Centro, está por empezar Don Roosevelt. Dele, dele, dele, que esto empieza ya en el Lincoln Financial Fiat, a través de Radio Centro.
1: 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Muy bien, muchas gracias, Carlos Núñez Gaibor. Espectacular.